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Muy buenas tardes, señoras y señores. Es un gusto saludarles esta tarde de viernes, fin de semana, desde los estudios de La Mejor FM 101.7. Permítanos presentarle el balance de la información. Un grupo de directores de nivel primaria bloquean el crucero de Fonapaz. Exigen pagos, de acuerdo a la información que trasciende, que vienen desde la pasada administración gubernamental. Aquí le tendré los detalles. El gobernador de Oaxaca, Salomón Jara Cruz, refrendó su respeto y protección a la actividad periodística durante una reunión con el gremio de los periodistas este viernes. En el Pacífico mexicano se formó la depresión tropical. Reitero, se formó la depresión tropical 7E frente a las costas del estado de Guerrero. Por lo pronto, no tendrá efectos sobre el estado de Oaxaca. Sin embargo, para este fin de semana podría provocar intensidad en el fenómeno conocido como mar de fondo. Hay una intensa movilización de elementos del heroico cuerpo de bomberos en ese momento sobre la calle de Matamoros. Al parecer hay reportan fuga de gas en esta zona y los elementos están ahí movilizándose. Le tendré también los detalles. Estas y otras noticias, acompáñenos. Iniciamos de inmediato con los detalles de la información.

0: Iniciamos con los detalles de la información y nos vamos de inmediato con este reporte que nos hace llegar nuestro director de noticieros. En el centro histórico de la ciudad de Oaxaca hay movilización de elementos del cuerpo de bomberos luego de que sobre la calle de Matamoros, esquina con Porfirio Díaz, pues se registra un tráfico intenso, pero esto se debe a que han cerrado la circulación para atender una emergencia. Al parecer se trata de una fuga de gas sobre la calle de Matamoros, a la altura, me dicen, de Xalaparta. Es una negociación, están los elementos del cuerpo de bomberos en la zona, están también tratando de conocer el origen de este intenso olor a gas en esta zona. Tenemos las fotografías, ingeniero, si me hace el favor de compartirla con el auditorio de esta acción de los elementos del cuerpo de bomberos en el centro histórico de la ciudad de Oaxaca. Afortunadamente están en el lugar, están atendiendo la emergencia que fue reportada por los vecinos del lugar y también personas de los comercios. Era un olor muy, muy, muy intenso en esta zona y ya se encuentran verificando el área para conocer el origen de este olor de gas muy, muy, muy fuerte en esta zona, y han tenido que cerrar justamente la calle para poder atender esta emergencia y evitar cualquier otra tragedia. Y por otro lado, se complica la situación otra vez en el centro de la ciudad porque hay una calenda sobre la calle de Crespo, así es que ni lo intente cruzar en esta área porque está prácticamente paralizado el tráfico vehicular en esta área del centro histórico de la ciudad de Oaxaca. Hoy, en el auditorio Guelaguetza, se va a llevar a cabo esta actividad conocida como el Banistuigulal, y la gente se está dirigiendo hacia esta zona, y por esa razón hay esta calenda que se está realizando rumbo al Cerro de El Fortín, donde esta tarde-noche se presenta este espectáculo folclórico conocido como el Banistuigulal, en víspera precisamente de la octava de la fiesta de los lunes del cerro. Y todo esto, complica la situación, pero no es lo único, porque sobre la calzada Héroes de Chapultepec, sí, vamos preparando el reporte de mi compañero Hugo Velasco, quien estuvo justamente en esta zona de Fonapaz, donde un grupo de profesores de la sección 22 del CENTE realizan este bloqueo en esta zona de el Fonapaz, el crucero importante de la ciudad de Oaxaca. Y le comento, de acuerdo a la información que nos han hecho llegar, este grupo de profesores que con estas acciones intentan sorprender a la sociedad, sorprender al gobierno, sorprender a su misma dirigencia del sindicato, que está fuera de control esta condición de los maestros. ¿De qué se trata? Le platico rápidamente antes de presentar el reporte de mi compañero Hugo Velasco. Dura alrededor de 4 minutos con 11 segundos. Perdóneme. Este grupo de profesores de escuelas primarias que fungen como directores de escuelas primarias, le comenté, pretenden sorprender a la actual administración y exigen pagos como directores desde el año 2017, que es de la pasada administración. De acuerdo a la administración, a la información surgida en sus propias filas, resulta que la actual administración regularizó esta situación desde el año 2022 y los maestros han recibido sus pagos correctamente, es decir, ya como directores, pero quieren pasarse de listos estos profesores. Vamos a escuchar lo que le dijeron a nuestro compañero Hugo Velasco, porque una versión es la que ellos tienen y otra es la realidad de lo que sucede con su condición.
1: Las 4 de la tarde con 14 minutos de este viernes 24 de julio. Pues para nada, no perder la costumbre, hoy pues en esta tarde hace unos 20 minutos, profesores del nivel primaria de la sección 22 del Sindicato Nacional de Trabajadores de la Educación han iniciado un bloqueo aquí en lo que es el crucero de Fonapaz. Observamos, han tomado al menos unas 6 unidades del minibús por parte de este grupo de profesores de la sección 22. Vamos a platicar con este grupo de maestros para que nos comenten con respecto a esta movilización que están realizando durante este pues ya fin de semana aquí en la ciudad de Oaxaca. Son directores del nivel primaria.

0: mucha precaución a todos y a todos los amigos, seguidores, amigos automovilistas que cruzan en esta zona.
1: ¡Sí, señor!
2: ¡Sí, señor!
1: Siempre.
0: Sí, vamos a ver que nos comenten.
1: Siempre.
0: Sí, señor. Esta molestación. Buenas tardes.
1: Sí, señor.
0: ¿Puede dar su nombre, por favor, su representación y el motivo de este bloqueo? Por favor.
3: Claro, claro que sí. Su servidor es Cristóbal Morales, vocero de los compañeros directores en ascenso de 2022. El motivo de nuestro bloqueo es hacer un llamado a nuestra estructura de la sección 22, ya que estuvimos en la mesa con el IEPO. Y pues no se pudo llegar a gran negociación debido a que no estaba nuestra dirigencia. Entonces le pedimos a nivel de primaria al profesor Carmelo que no haga caso omiso y que asista a la mesa para que ya podamos levantar este bloqueo.
4: ¿Cuál es la petición que tiene la base trabajadora?
3: Lo que pasa es que tiene un adeudo desde el 2017 que prácticamente fue una recategorización de nuestro ascenso como directores, y pues nos deben todavía esos 5 años que estuvimos y que han sido promesas tras promesas y pues no se ha cumplido.
0: ¿De cuántos directores estamos hablando?
3: Estamos hablando de 144 directores.
4: ¿Qué minutos han firmado que no se han cumplido entonces?
3: Sí hay minutas desde la primera vez que toma el CES el cargo, sí hay minutas, pero realmente pues digo, son hace caso omiso, ¿no?
0: ¿De cuánto es el monto estamos hablando?
3: Pues estamos hablando de un monto de, en este caso, si es por compañeros, estamos hablando entre 150 y 180 mil pesos.
4: ¿A qué área específicamente?
3: Somos del nivel primaria general del estado de Oaxaca. Estamos los directores que ascendimos en aquel tiempo. Estamos en este momento, pues, más de 120 compañeros. Y se vienen sumando más porque vienen de las diferentes regiones.
4: ¿Por parte de las autoridades a qué área le corresponde atenderlo?
3: Le corresponde realmente al nivel de primaria general. Y en el IEPO igual a nivel primaria general.
0: ¿Qué han dicho las autoridades?
3: Bueno, en el caso del IEPO comenta que si se sienta la sección 22, ellos con esta disposición están, entonces están en espera nada más, también yo creo que está haciendo los enlaces, pero como está mucho, es tardado, pues por eso venimos a bloquear.
0: ¿Y la dirigencia? Pues
3: la dirigencia es la que estamos esperando prácticamente. Realmente el que le corresponde es a nivel de primarias y es la que estamos esperando a nivel primario.
0: ¿Por eso este bloqueo?
3: Para que ellos se sienten en la mesa. Sí. ¿Por qué? Porque digo, el tiempo sí está en la disposición de recibirnos, ya nos recibieron, pero no llegaron lo de la estructura de la sección 22 y pues por eso no se pudo llegar a una negociación.
0: Pero esto sería por parte de la sección 22, entonces quienes no han llegado a esta mesa.
3: Así es, totalmente, estamos esperando, en espera.
0: Muy bien, ¿su nombre nuevamente?
3: Cristóbal Morales, vocero de los directores.
0: Muchas gracias.
3: Gracias.
0: Vamos a ver parte de lo que nos comentan este grupo de directores de nivel primaria de la sección 22, quienes han bloqueado aquí en lo que es el crucero de Fonapaz. Mucha precaución a todos los amigos conductores que cruzan por este lugar. Informo para ustedes, Hugo Velasco.
5: Gracias a nuestro compañero Hugo Velasco, y lo acaba de decir el mismo profesor que fueron a la mesa de negociación con el IEPO, pero sin el aval de su dirigencia. Por esa razón no pudieron atenderlos, porque hay un acuerdo de que toda atención será conforme a la participación también de la dirigencia sindical. Significa entonces que sin el aval y acompañamiento de su dirigencia, pues están movilizando y están exigiendo pagos, dijo, desde el 2017, que corresponde a la pasada administración, hace 5 años. Y ahora están pidiendo esta situación, y de acuerdo a la información que tengo en mis manos, desde el año 2022 se regularizó su situación y se les ha estado pagando de manera puntual, religiosamente, ya como directores de las escuelas. Mientras tanto, aseguran que ahora exigen la recategorización nuevamente, una vez más, y son profesores de la sección 22. 6:18, nos vamos a la pausa y regresamos.
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0: regresamos cuando son exactamente las 6 de la tarde con 23 minutos. 6 de la tarde con 23 minutos. El día de hoy, el gobernador de Oaxaca, Salomón Jara Cruz, se reunió con el gremio periodístico de Oaxaca y les refrendó precisamente su respeto y protección a sus actividades. Durante este encuentro celebrado con los periodistas de la entidad, a quienes expresó que sumará esfuerzos para alcanzar justicia y el esclarecimiento del asesinato del periodista Francisco Alejandro Leiva Aguilar. Vamos a escuchar parte de lo que dijo el gobernador en esta reunión, donde participó también nuestro director de noticieros, Humberto Cruz Matías, quien puntualmente envió justamente el video de lo que señaló el gobernador, además de que dejó firme su postura de respetar el trabajo periodístico crítico y garantizar la protección de quienes realizan esta noble labor, dijo el gobernador en esta reunión precisamente con los periodistas de Oaxaca, con quienes tuvo este encuentro este mediodía justamente, y en donde hubo intercambio directo de versiones, posicionamiento y la exigencia de justicia por el caso de Leiva Aguilar. Y en ese sentido el gobernador los escuchó de manera directa y también él expresó la postura del gobierno en torno a esta situación. Vamos a escuchar parte de lo que el gobernador señaló ante los periodistas de Oaxaca.
1: El primer momento en que tuvimos conocimiento de estos hechos, solicité personalmente el apoyo de la Fiscalía General de la República. Hablé personalmente con la licenciada Ernestina Godoy y ofrecí toda la colaboración de las autoridades estatales para la realización de una investigación profunda y exhaustiva. Esta colaboración con la FGR es muy importante. El pueblo de Oaxaca merece que este lamentable acontecimiento sea plenamente esclarecido y quienes resulten responsables enfrenten todo el peso de la ley. Somos los más interesados en que se sepa la verdad. El pueblo de Oaxaca merece saber el origen de estos acontecimientos tan atroces que buscan generar miedo e incertidumbre, y ahora más que nunca, en fechas con tanto significado para las y los oaxaqueños, no permitiremos que la violencia y la impunidad pretendan sembrar temor o vulnerar la paz de Oaxaca, porque quienes arrebatan la vida de un periodista no solo atentan contra la libertad de expresión, también perpetran un crimen contra el derecho de las y los ciudadanos a estar informados. Amigas y amigos del gremio periodístico, les expresamos una vez más nuestro respeto y voluntad de mantener un diálogo constante, abierto y franco. Les informo que instalaremos de inmediato una mesa de atención y acompañamiento a periodistas. He girado instrucciones al secretario de Gobierno, Jesús Romero, para que convoque a la brevedad a una primera reunión de trabajo y comencemos a trabajar conjuntamente con ustedes en una hoja de ruta que les permita ejercer en mejores condiciones su labor periodística. Que quede claro, cuentan con un gobierno que respeta su labor y que atenderá cualquier denuncia relacionada amenazas o con agresiones contra la libertad de expresión.
0: Y en este mismo encuentro, el gobernador de Oaxaca, Salomón Jara Cruz, dijo que no protegerá a nadie en este proceso de investigación. Escuche usted.
1: Es que no habrá protección para nada. Si la investigación acredita responsabilidades, deberé enfrentar la ley. No me corresponde sustituir a la fiscalía ni adelantar conclusiones. Quiero hacer énfasis que el gobierno del Estado está abierto, así como mi persona o cualquier investigación que se presente.
0: Por su parte, quien también participó en este encuentro, el secretario de Gobierno, Jesús Romero López, declaró que al periodista se le ofreció mecanismos de protección, pero que él no lo aceptó. Lo dijo de esta forma.
1: Los hechos corresponden a las amenazas, por lo cual determinó su incompetencia. El 7 de agosto tenemos acta circunstancial de la Defensoría del Pueblo de Oaxaca, denuncia presentada ante la Fiscalía de Oaxaca el 16 de julio, la cual presentó eso Leila
0: como de Omar García.
1: Señalar sin buscar otra intención, pero señalar que obran en los expedientes momentos importantes. En ambos, el ciudadano Francisco Alejandro Leila expresó que no era su deseo juntar medidas cautelares o de protección. Y esto mismo fue ratificado mediante acta circunstancial el 15 de agosto, recalcando lo mismo en su primera comparecencia del 14 de julio, donde expresó que no era su deseo contar con medidas cautelares o de protección de medidas de nuestra defensoría. En enero de 2026, el Mecanismo Nacional de Atención y Seguimiento a Casos contra Periodistas mantuvo comunicación de manera telefónica donde expuso al ciudadano Francisco Alejandro Leiva su interés y su apertura para incorporarse al mecanismo de protección de periodistas, sin tener una respuesta formal a esta manera.
0: Bueno, y déjeme decirle que este caso pues fue también abordado en la Ciudad de México durante la conferencia de la Presidenta de la República, Claudia Sheinbaum Pardo, y del mismo Secretario de Seguridad Pública, Omar García Harfuch, quien a pregunta precisamente de los reporteros y reporteras de

0: Isela lo está haciendo, se está reuniendo con algunos periodistas de Oaxaca, que no sé si quieras comentarlos.
1: Con su permiso, presidenta, no nada más agregar que por instrucción de la presidenta tendremos reunión con la familia del periodista fallecido, también con algunos periodistas que nos han pedido una reunión, por la exigencia de que el homicidio no quede impune, y así nos hemos comprometido a diversas reuniones. Entonces, esa es la cuestión. La instrucción de la presidenta, pues, es muy clara, como en otros casos, que no hay impunidad.
2: Es la secretaria de Gobernación. Son exactamente las 6:32. Permítanos ir a la siguiente pausa de comerciales y regresamos.
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1: Con 36 y regresamos con más información y vamos a escuchar ahora a mi compañera Brenda Villarreal desde Huajuapan de León, porque están de fiesta, hay exposición, es la fecha en que les permite reactivar la economía, pero la actividad religiosa es intensa, llega gente del estado de Puebla, Guerrero, Morelos, Veracruz, Tlaxcala, entre otros, que llegan a esta comunidad. Hoy hubo una procesión de El Señor de los Corazones y mi compañera Brenda Villarreal nos presenta la información.
2: Cada 24 de julio las calles de Huajuapan se llenan de color gracias a los tapetes de aserrín, una expresión religiosa que enaltece la devoción al Señor de los Corazones. Son alrededor de 5 kilómetros los que adornan las principales vialidades de la ciudad, cuya colocación comenzó en las primeras horas de este viernes. Es la fe en el Cristo Moreno lo que permite que la tradición continúe de generación en generación, alimentada por los milagros que se le atribuye al Señor de los Corazones a lo largo de los años. Entre cantos, rezos y música, la imagen religiosa es recibida por los habitantes. El recorrido parte del Sagrario Diocesano, donde el Cristo Moreno es colocado en una anda para recorrer las calles llenas de color. Previo al inicio de la procesión, algunos devotos compartieron la dedicación que pusieron en cada tapete elaborado con imágenes de flores, grecas, corazones e incluso flores naturales.
3: A las 12 de la noche empezamos a barrer y de ahí ya nos pusimos a atender la alfombra. Mi abuelo fue el que nos los inculcó. Siempre nos ha tocado este espacio y él ya no está con nosotros, pero seguimos todavía con esa tradición que él nos enseñó.
4: No, yo quiero pedirle a mi señor que me abra las puertas para que yo me pueda ir de cambio en mi tierra. San Pedro.
5: Quiere regresar a su tierra.
4: Quiero que me libere de aquí del hospital de Oaxaca en Unión para que llegue al hospital de San Pedro. Sí, eso es lo que yo le pido, señor.
2: Huajuapan se vistió de color al adornar sus calles con los monumentales tapetes de aserrín para uno de los eventos religiosos más importantes de la comunidad. Desde la mejor Huajuapan para Oro División Noticias informó Brenda Villarreal.
1: Gracias a nuestra compañera Brenda Villarreal, pero no es lo único. También en otro municipio cercano a Huajuapan de León, Santiago Guajolotitlán, arrancaron ya con su fiesta patronal y nuestro compañero Víctor Santos nos habla de esta actividad.
6: Con una magna presentación a cargo de la banda de música de la octava región militar, el municipio de Santiago Guajolotitlán dio inicio formal a sus tradicionales fiestas patronales, congregando a decenas de familias y visitantes que se dieron cita para presenciar el arranque de los festejos locales. El acto inaugural estuvo encabezado por el presidente municipal, José Guadalupe Barbosa Barragán, quien ofreció el mensaje oficial de la bienvenida a los asistentes y destacó la trascendencia de preservar las costumbres que dan identidad a la comunidad. Durante la ceremonia, la autoridad resaltó el compromiso de su administración por impulsar la convivencia pacífica y el desarrollo cultural mediante la realización de actividades de alto valor artístico que reúnan a la ciudadanía. La velada continuó con la intervención de la agrupación musical castrense, cuyos integrantes deleitaron al público presente mediante un recorrido por reconocidas piezas del repertorio popular e internacional. Entre los acordes ejecutados durante la noche, destacaron composiciones emblemáticas como Naila, el majestuoso vals número 2 y la pieza tributo Mujer Oaxaqueña, interpretaciones que provocaron prolongados aplausos por parte de los espectadores.

0: El concierto alcanzó uno de sus momentos más emotivos cuando la banda entonó las melodías de la tradicional canción mixteca, evocando el arraigo y la nostalgia de la región. Para finalizar la jornada con broche de oro, los músicos militares concluyeron su participación con la ejecución del solemne himno Dios Nunca Muere, actuación que puso de pie a la concurrencia y consolidó un inicio memorable para las festividades del pueblo, informó para Primer Contacto Víctor Santos.
1: Muchas gracias a nuestro compañero Víctor Santos desde la zona de la Mixteca. Son exactamente las 6:41 p.m, 6:41. Le comenté de un incidente registrado en una de las calles del centro histórico de la ciudad de Oaxaca por una presunta fuga de gas. Ya nuestro director noticiero nos envía ya la entrevista con el director de Protección Civil Municipal, quien da cuenta precisamente de este incidente ocurrido esta tarde en el centro histórico de la ciudad. Escuchemos parte de lo que el funcionario municipal dijo en torno a este caso. Adelante, por favor. Dice Protección Civil Municipal, y arriba es un video de 1:08 p.m, donde explican precisamente de la tarea que desarrollaron esta tarde para descartar una fuga de gas por este olor tan intenso que se tenía en la zona.
2: Buenas tardes. Hubo un reporte de un fuerte olor a gas aquí en las calles de Porfirio Díaz y Matamoros, y ahorita al trasladarnos al lugar hicimos la revisión de todas las casas y negocios circundantes. Y un edificio o una casa que está en García Vigil y Matamoros, están remodelándolo. En la parte de la azotea tienen un tanque de 500 litros, el cual querían, de 500 kilos, perdón, el cual querían bajar. Pero al estar muy pesado se les hizo fácil cortar. A la hora que abrieron el tanque, todo el mercaptano fue el que se regó, le echaron agua y fue el que se metió a la... fue el que cayó aquí al drenaje. Ese es el olor tan fuerte, no hay ningún riesgo. No, ya está todo controlado, ya se le dieron las recomendaciones a los trabajadores porque no hay propietario y es el reporte, está todo en paz.
3: Este material que tiene como residuos este tanque, pues pesa más que el aire, por así decirlo.
2: Así es, y es el puro olor, no hay ningún riesgo, no hay riesgo de explosión, de inflamable, nada. Le digo, el puro olor.
3: Ok, me regala su nombre y su cargo.
2: José Manuel Morales Maza, jefe operativo de Protección Civil de Oaxaca de Guates.
3: Gracias.
1: Precisamente esta situación en el centro histórico de la ciudad. Y antes de ir a la pausa, déjeme comentarle también que me están reportando ya el retiro de los manifestantes en el crucero de Fonapaz. Se ha normalizado ya la circulación vehicular tras el retiro de los manifestantes, tanto sobre Héroes de Chapultepec como a la altura del crucero de Fonapaz y en la avenida Juárez. Y ahí está justamente el video que muestra justamente la normalización de la circulación de los vehículos sobre este crucero importante en la ciudad de Oaxaca. Así es que hay paso libre ya sobre la calzada Héroes de Chapultepec, sobre Héroes de Chapultepec, Avenida Juárez y hacia la carretera federal 190 rumbo al ADO. El ADO sin mayor complicación en ese momento tras liberarse esta vía. Son exactamente las 6:45 p.m. Nos vamos a la última pausa del programa y regresamos.
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1: Faltan ahora 12 minutos para las 7 de la noche, 12 minutos para las 7 de la noche. En la zona de la costa se sigue registrando el fenómeno de arribazón de tortugas golfinas y hay vigilancia muy, muy, muy estrecha entre las autoridades policiales, la Secretaría de Marina y también las autoridades locales, pero además la Procuraduría Federal de Protección al Ambiente. De esto nos habla mi compañero Osvaldo Abel Ramírez.
10: Vigila Profepa arribo de 21,000 tortugas golfinas en las costas de Oaxaca. La dependencia federal mantiene este operativo de vigilancia permanente en Playa Escobilla, ubicado en el municipio de Santa María Toromeca y Playa Morro Ayuta, en el municipio de San Pedro Guamelula, ante la temporada de arribadas 2026-2027. En el santuario Playa Escobilla de Toromeca, del 4 al 9 de julio tuvo lugar la segunda arribada de tortuga marina golfina. Durante este lapso, personal de la Profepa realizó el operativo permanente de protección mediante recorridos de inspección y vigilancia a lo largo de 10 kilómetros de playa. Los recorridos se realizaron de manera coordinada con elementos de la Secretaría de Marina, 4 brigadas del Programa para la Protección y Restauración del Ecosistema y Especies Prioritarias de la Comisión Nacional de Áreas Naturales Protegidas y personal de CONAMP, lo que permitió fortalecer las acciones de vigilancia. Al 10 de julio ocurrió la primera arribada de tortuga marina golfina en el santuario Playa Morro Ayuta del municipio de San Pedro Guamelula. En el sitio se realizaron recorridos de inspección y vigilancia a lo largo de 8 kilómetros de playa de manera coordinada con personal de la CONAMP. La Profepa señala que va a continuar dando esta atención a la temporada de arribadas de tortugas marinas mediante el operativo permanente de protección a esta especie que está en peligro de extinción. Informó desde La Voz del Ángel, Osvaldo Abel Ramírez.
1: Gracias a nuestro compañero Osvaldo Abel Ramírez. A continuación, ya que estamos en la costa, a continuación mi compañera Patricia Briseño nos habla de una decisión que se confirma a través del Instituto Nacional de Antropología e Historia. El cráneo hallado precisamente, o mejor dicho, que se regresó a Oaxaca, es un cráneo humano cubierto de mosaicos de turquesas. Bueno, pues será exhibido ahora de manera permanente en el municipio de Tututepec, en la región de la costa. Esta pieza muy valiosa, calculan que fue elaborada entre los años 1300 y 1500 después de Cristo y repatriada a México desde el Museo Nacional de Antigüedades de Leiden, en los Países Bajos. Así lo confirma el director de esa institución, Joel Omar Vázquez Herrera.
11: Uno de los bienes arqueológicos más importantes de la cultura mixteca regresó a Oaxaca. El Instituto Nacional de Antropología e Historia confirmó que el histórico cráneo humano, cubierto con mosaico de turquesa, será exhibido de manera permanente en Villa de Tututepec, en la región de la costa. La pieza, elaborada entre los años 1300 y 1500 después de Cristo, fue repatriada a México desde el Museo Nacional de Antigüedades de Leiden, en los Países Bajos u Holanda. Dio a conocer el director del Instituto, Joel Omar Vázquez Herrera.
12: De las piezas repatriadas más importantes últimamente, aquí tenemos un cráneo cubierto de celas de turquesa que fue repatriado de Países Bajos. Por supuesto, el lugar de origen es Mesoamérica y es una pieza que, aunque hay, digamos, todavía algunas discusiones académicas, básicamente hemos identificado que es una pieza mixteca. Es un cráneo masculino de un adulto de 25 a 30 años.
11: La llegada de la pieza representa el retorno de un símbolo de la memoria e identidad mixteca al territorio donde esta cultura dejó una de sus huellas más importantes, dijo el exdirector del INAH Oaxaca, donde lideró la reconstrucción de 650 edificios afectados por los sismos de 2017, 2018 y 2020.
12: Era exhibido en el Museo de Etnología de Leiden, en los Países Bajos, y es decorado, como ya lo dije, con turquesa, con concha, con jadeíta, con cuarzo, con una iconografía de serpiente, y data del periodo posclásico tardío, de el 1200 al 1521 después de Cristo. Este cráneo ya está exhibido en la villa de Tututepec, en la costa oaxaqueña.
11: En Oro Noticias, Patricia Briseño.
1: Compañera Patricia Briseño, son exactamente las 6:53 PM. Esta tarde, la Coordinación Estatal de Protección Civil, a través del meteorólogo de esta institución, Cuthberto Ruiz Jarquín, dio a conocer que se ha formado ya la depresión tropical 7E frente al Pacífico mexicano, pero justo a la altura de la costa de Guerrero. De acuerdo a la emisión que emitió este mediodía el organismo, este fenómeno se formó esta tarde y es ubicada como depresión tropical 7E frente a la costa de Guerrero. El fenómeno se localizó a 975 kilómetros al sur de Zihuatanejo, Guerrero. Es muy probable que evolucione en las próximas horas a tormenta tropical y tome el nombre de Genevieve. Y se prevé también que para el próximo domingo alcance la categoría de huracán. Se espera que no genere efectos de lluvia para el estado de Oaxaca, perdóneme, el cual se encuentra muy, muy, muy lejos de la entidad oaxaqueña, pero sí podría provocar intensidad en este fenómeno conocido como mar de fondo, con oleaje elevado, fuertes corrientes de resaca desde San Mateo del Mar hasta, perdóneme, hasta Pinotepa Nacional. Y de acuerdo a la Coordinación Estatal de Protección Civil, debido a su lejanía, pues no amerita vigilancia, ya que se desplaza hacia el mar adentro, es decir, no, en lugar de acercarse a tierra, se aleja precisamente de la tierra y de las costas del Océano Pacífico, así es que no hay mayor complicación, pero sí el fenómeno puede convertirse en huracán en la costa del Pacífico frente a territorio mexicano. Son exactamente las 6 de la tarde, ya con 56 minutos, 6:56. A continuación, presentamos la crónica deportiva con nuestro compañero David Carreño Díaz.
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0: ¿Qué tal? Les saludo con el gusto de siempre, con lo más relevante de la información deportiva. Aquí en Bahías de Huatulco se puso en marcha la 12ª edición de la Copa Huatulco de Fútbol Formativo, en la que toman parte más de 150 equipos de diferentes municipios del estado de Oaxaca y por supuesto también de los vecinos estados de Puebla, Veracruz, Chiapas y desde luego del estado de Guerrero. En el marco del acto de apertura fue reconocida la trayectoria deportiva de Ibrahim Solís Gómez, exfutbolista profesional y que actualmente se dedica a impulsar el talento juvenil, sobre todo aquí en la región de la costa oaxaqueña. Esta Copa Huatulco de Fútbol Formativo es una de las más importantes en su tipo, no solamente en el estado de Oaxaca, sino en el sur de la República Mexicana. La jornada de finales se extenderá hasta el domingo, en que concluya el desarrollo de esta 12ª edición de la Copa Huatulco de Fútbol Formativo y que es organizada por el árbitro exprofesional Carlos Manuel Martínez Soto. Ya por último le comento que el equipo de Guerreros de Oaxaca no sabe ganar en casa al estadio Yuba sobre el estadio Eduardo Vasconcelos de la UAPCO. Anoche el equipo bélico cayó ante el poderoso conjunto de Tigres de Quintana Roo por ajustada pizarra de 7-6, lo que implicó que nuevamente la tropa zapoteca descendiera al séptimo sitio, que es zona fuera de calificación en el sector sur de la Liga Mexicana de Béisbol Profesional. Ahora la tropa zapoteca tiene un registro de 41 ganados y contra un total de 40 perdidos y está a 13 juegos de líder de la zona, los Diablos Rojos del México. En cambio, el conjunto de los Tigres de Quintana Roo ascendió a la tercera posición, ahora con registro de 42 ganados y 36 perdidos, y está en zona de calificación. La tropa zapoteca tiene una mínima posibilidad matemática de verse inmerso en busca del pase a la postemporada del torneo 2026 de la Liga Mexicana de Béisbol Profesional, pero para ello deberá ganar triunfos, mantener el ritmo de resultados que han sido favorables, sobre todo cuando juega en fuera de casa, cuando juega de visitante, y hoy estará comenzando precisamente la serie número 28 visitando a los Conspiradores de Querétaro. Son los deportes. Gracias. Pásela bien.
1: Muchas gracias a nuestro compañero David Carreño Díaz. Y antes de despedir el programa, le reitero, el centro de la ciudad de Oaxaca está totalmente colapsado por tres calendas distintas. Una de ellas que estuvo en frente al Templo de Santo Domingo ya va de regreso hacia la calle de J.P. García, así es que ni lo intente. Pero otra más que se moviliza en la zona de Cinco Señores con dirección a CU tiene paralizado el tráfico sobre el periférico. La circulación vehicular sobre la colonia La Cascada, llegan por la zona de Venus, es un caos, me dice el auditorio. Y además la calenda que se ubica sobre la calle de Díaz Ordaz va a dar vueltas sobre Independencia, una se aleja y la otra llega al mismo sitio, y esto mantiene colapsado todo el centro histórico de la ciudad. Así es que no intente llegar con vehículo. Si usted viene con su familia, bájese, déjelo lejos del centro y camine para que disfrute la ciudad y disfrute también las calendas. Hasta aquí la información. Nos escuchamos el día de mañana en la señal radiofónica de la mejor FM 101.7 en la señal radiofónica, y descansamos en las plataformas digitales, Facebook y el canal de videos. Hasta mañana, muchas gracias, muy buenas noches.
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4: Un día dejé de pelear contra lo inevitable. Lo que duele, que duela. Lo que quieran hacer, que nazca. Y lo que tenga que ser, que sea. La vida no es un campo de batalla constante. A veces es aceptar la tormenta y aprender a caminar bajo la lluvia sin perderte a ti mismo. Mi bella familia, mis queridos hermanos espirituales, almas de luz, bienvenidos a un viaje hacia lo invisible, donde los miedos, los temores e incertidumbres quedarán de lado. A partir de este momento va a dejar usted las cargas, los temores, ese dolor que trae en su cuerpo, ese dolor que trae en el alma. ¿Alguna vez sentiste un peso en tu espalda? ¿Un peso que ningún médico pudo explicar a qué se debía? ¿O tal vez tu cuerpo sentía un cansancio que ni por más que tú tratabas de descansar, se quitaba? Porque a veces las dolencias que llevamos en nuestro cuerpo son dolencias provocadas en el interior de nuestra alma y se refleja directamente en nuestro cuerpo a través de envidias, a través de maldiciones, a través de malas energías o tal vez a través de brujería. Por eso a través de estos minutos quiero abrir tu conciencia, quiero que seas consciente de que no todo lo que está pasando en tu vida puede ser cosa de Dios. Muchas veces las personas se llenan de envidia, de coraje, de frustración y bloquean tu camino, bloquean tu suerte, bloquean tu energía, impidiendo que tú puedas progresar, impidiendo que tú puedas tener esa salud de la cual antes gozabas. En este momento tenemos la presencia de la señora Laura, que se ha dado cita a Botánica de la Fe. Señora Laura, ¿qué tal? ¿Cómo se encuentra?
5: Sí, maestra, buenos días. Pues yo estoy muy agradecida con ustedes, con los maestros, que en verdad nos apoyan. Yo vine acá con un problema de mi nieta.
4: ¿Qué le pasaba a su nieta, señora Laura?
5: Pues ella, la verdad, se le caía mucho el pelo, le dolía el estómago, siempre estaba mal. Entonces, gracias a los maestros, que ellos fueron los que descubrieron qué es lo que ella tenía. Sí, acudimos con médicos, sí, le hicieron estudio, pero los médicos le decían que no salía nada en su estudio. Sí, no salía nada en su estudio. Por eso acudimos a ustedes, Botánica de la Fe, que me recomendaron con ellos y la verdad son personas muy eficientes. Ajá, sí, ustedes sacaron, yo vi todo lo que le sacaron en su cuerpo de ella.
4: ¿Y en la actualidad, señora Laura, ya su nieta está curada?
5: Ya, gracias a Dios, ella ya está bien, ya está trabajando, ya no ha tenido problemas.
4: Doña Laura, ¿qué le recomendaría a usted a todas las personas que escuchan este programa y que a lo mejor tienen problemas similares al suyo?
5: Pues que acudan a los maestros, que acudan a Botánica de la Fe. Y hay que tener fe también para que ellos te curen.
4: Muchas gracias, señora Laura, por estas palabras, por darse el tiempo de venir a regalarnos este testimonio de lo que usted vivió, de lo que usted padeció y sobre todo de la ayuda y el beneficio que recibió de Botánica de la Fe. Esto es un granito de arena que se da a aquellos hermanos que desean dejar de lado sus problemas. Usted también que se encuentra sufriendo y padeciendo, no espere que los problemas se arreglen por sí solo. 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No te rindas, tu cuerpo solo está pidiendo a gritos una limpieza espiritual, una limpieza de aura, para que así tu vida pueda enrumbarse, pueda encaminarse, puedas encontrar ese trabajo anhelado, puedas hacer ese viaje que se ha frustrado, puedas recuperar esa salud que tanto anhelas, puedas recuperar la estabilidad de tus hijos, de tu hogar, puedas recuperar ese hogar que se está desmoronando como un castillo de arena. 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Muy atentos, para aquellas personas que sienten que su suerte está bloqueada, que sus energías se están viniendo abajo, impidiendo que tengan fuerza, vitalidad, haciendo que todo negocio, todo proyecto, toda cosa que usted vaya a concretar se le venga abajo, muy atento. Voy a estar dándole el siguiente ritual que es para romper con todos los bloqueos que hayan en su camino. Muy atento. Necesitamos un cuarzo de color blanco, un vaso de agua bendita. Cada noche al llegar a nuestra casa vamos a agarrar ese cuarzo y lo vamos a introducir en el vaso de agua bendita y vamos a limpiar con el cuarzo nuestro cuerpo, empezando desde la cabeza hasta llegar a los pies. Cada área de nuestro cuerpo, brazos, manos, piernas, pie, hasta llegar a la planta de los pies. Va a pedir usted que toda energía que ha sido bloqueada en su vida quede totalmente desbloqueada. Luego de que termina de hacer este ritual, va a volver a introducir el cuarzo en el agua bendita y lo va a realizar esto cada noche, cambiando el agua bendita. Se va a dar cuenta usted que en el trayecto de una semana empieza a ver cómo comienza a moverse su energía, su vida y todo lo que usted está esperando va a concretarse. 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Este está elaborado de quintas esencias botánicas, de minerales alineados y biofotones. Los biofotones son energía lumínica celular que van a actuar directamente sobre su cuerpo, ayudando a que su organismo empiece a limpiar las energías de adentro hacia afuera. Con esto va a despertar la fuerza vital, la energía y el magnetismo. 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Continuamos con secretos ancestrales, muy atentos, fecha de nacimiento, 31 de enero de 1986.
6: Dice esta persona que se encuentra bastante preocupado porque tiene muchas molestias en su cuerpo, le duelen mucho las piernas, la cabeza, está perdiendo la potencia sexual y está teniendo problemas con su pareja. ¿Quiere saber a qué se debe esta situación? Muy atento porque vamos a darle la respuesta. 31 de enero de 1986, estimado hermano, hemos hecho el estudio numerológico a su fecha y podemos darnos cuenta que esa sospecha que usted tenía de que estaba siendo víctima de brujería, sí es verdad. Usted está siendo blanco de un amarre para que no pueda tener vida íntima con nadie, para que tenga problemas en su relación y esta se venga abajo. Quiero decirte que Inés, tu expareja con la cual tuviste un problema muy fuerte, es la causante de este daño. Visíteme de manera personal, vamos a ayudarle, vamos a hacerle un despojo de esas malas energías, de ese trabajo negro que esta mujer le está haciendo, para que usted vuelva a recuperar su vitalidad, para que vuelva a recuperar la seguridad de la cual usted siempre se ha caracterizado. Te invito a que vengas con tu pareja para que ella escuche y vea lo que está sucediendo, porque puedo apreciar aquí que ella cree que tú le estás siendo infiel con otra persona. 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Recuerda que el cuerpo físico es solo el reflejo de nuestra alma. Recuerde que usted no está solo, usted cuenta con la ayuda, con el conocimiento de Botánica de la Fe, que te podemos ayudar a salir de cualquier situación en la cual te encuentres atravesando. 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Muy atento, fecha de nacimiento, 24 de mayo del año 2007. Nos dice la persona que nos envía esta fecha de nacimiento que es la fecha de su hija y que quiere saber por qué su hija ha cambiado mucho. Permítame decirle, mi estimada hermana, que sé que eres una madre preocupada. 24 de mayo del año 2007, la fecha que hemos revisado. Usted tiene que dedicarse un poquito más a su hija. Hacer que se platique, hable con ella. Su hija está siendo muy mal aconsejada, mal asesorada por malas amigas que la están llevando al consumo de alcohol y de droga. Discúlpeme que le diga esto, pero usted me envía un mensaje para que yo le despeje esa duda y es lo que está sucediendo. Visíteme, venga con ella, vamos a platicar las tres de mujer a mujer y voy a ayudarte a que tú puedas recobrar o recuperar nuevamente la confianza de tu hija.
7: Hola, buen día, quiero dar gracias y testimonio de mi caso, ya que toda mi vida he sido una persona muy vanidosa. Siempre trato de que mi aspecto físico esté bien, casi perfecto. Y todo empezó en mi problema al ver que mi almohada se llenaba de cabellos y empecé a caérseme bastante. Yo nunca tenía problemas físicos. Al levantarme todas las mañanas, ver mi almohada así me estaba deprimiendo. Era una cantidad muy grande de cabello y muy, muy rara. Después de eso comencé a ver que me aparecían unas manchas rojas en mi cara, causando mucha picazón y me sentía yo muy mal. días más tarde se convirtieron en llagas. Me habían recomendado a los maestros, así que decidí contactarlos y me dieron su ayuda. Me revisaron y se dieron cuenta que esto había sido obra de un trabajo que me habían hecho un excompañero de trabajo, ya saben, las envidias. Pero gracias a los maestros ese mal se pudo romper en mí. A partir del día siguiente yo empecé a ver resultados. Un gran cambio que hubo en mí, volviendo todo a la normalidad. Gracias maestros, gracias porque lo hicieron por mí. Les aconsejo ir y acudir con los maestros. Gracias.
8: Queridos hermanos, que reine la paz, la dicha y la prosperidad en cada uno de sus hogares.
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9: 7:18.

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8: La secretaria de Gobernación, Rosa Isela Rodríguez, confirmó que se reunirá con los familiares del periodista Alejandro Leiva y con algunos otros periodistas de Oaxaca para atender el caso.
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8: El presidente municipal de Santa Lucía del Camino, Oaxaca, Juan Carlos García Márquez, encabezó en la explanada municipal la entrega formal de una motocicleta recuperada a su propietario, el joven Eduardo Santiago, vecino de la colonia Calicanto. La unidad fue sustraída fuera del domicilio del afectado.
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8: El Instituto Nacional de Antropología e Historia confirmó que el histórico cráneo humano cubierto con mosaicos de turquesa será exhibido de manera permanente en la villa de Tututepec, en la costa de Oaxaca. La pieza, elaborada entre los años 1300 y 1500 después de Cristo, fue repatriada a México desde el Museo Nacional de Antigüedades de Leiden, en los Países Bajos, señaló el director de la institución, Joel Omar Vázquez Herrera.
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0: Es momento de complacerte, ¿eh? Aquí nomás en el 101.7, la mejor. ¿Quieres la siguiente canción? Solo marca 951-515-5090. Y listo, te complacemos porque aquí nos encanta, ¿eh? Consentirte, apapacharte. Y qué mejor que con una buena canción. Así que nos vamos con llamada. Hola, buenas noches. Hola, hola, buenas noches.
1: Bueno.
0: Hola.
1: Hola, Mari.
0: Preciosura, bienvenida. Buenas noches.
1: Buenas noches, Mari.
0: Chulada de mujer, te voy a complacer. ¿Qué canción quieres escuchar?
1: Quiero una de Ramón Ayala.
0: De Ramón Ayala.
1: ¿Sí se puede?
0: Sí, claro. Te voy a decir cuáles tengo en este momento aquí en la máquina, ¿vale?
1: Sí, Mari.
0: Mira, tengo la puñalada al corazón, un rinconcito en el cielo, el tonto que quemó, quedó triste el jacal, invicto del otro lado del portón, casas de madera, la hoja
1: del otro lado del portón.
0: Ok, perfecto. ¿Saludos para quién, preciosa?
1: Saluditos para la familia Martínez Santos y saluditos para mi pequeña Isabel que está dando guerra.
0: ¿Te está dando guerra?
1: Sí, Mari.
0: Eso significa que está saludable, cara.
1: Saludable.
0: Eso, que siga dando guerra, como guerrocito.
1: Ahí está, pero bien contenta, pues.
0: Qué padre, pues saludos a la pequeña Isabel. Besillos.
1: Sí, Mari.
0: Ok, chicas.
1: Al ratito a ver si entra mi llamada.
0: Aquí
1: me dio
0: te
1: gusto
0: espero.
1: Saludarte.
0: Aquí te espero, ¿va que va?
1: Sí, Mari.
0: Hasta
1: gracias.
0: Pronto. Adiós, ¿va?
1: Adiós.
0: 8:23, aquí nomás.

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19: El senador oaxaqueño Antonino Morales Toledo se reunió con militantes de Morena en las regiones de la cuenca del Papaloapan y la Sierra de Flores Magón, donde llamó a fortalecer la defensa de la soberanía nacional y mantener la organización del movimiento en el territorio. Afirmó que la soberanía es uno de los pilares del proyecto que encabeza la presidenta Claudia Sheinbaum Pardo.
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19: Un grupo de profesores de nivel primaria de Oaxaca intentan sorprender al gobierno de Salomón Jara y al sindicato de la sección 22 del CENTE, que no tiene control sobre ellos, al exigir pagos como directores desde el año 2017 de la pasada administración.
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19: Este viernes se prevén lluvias aisladas en la costa y sierra sur de Oaxaca, aunque persistirá el evento de mar de fondo desde Santiago Pinotepa Nacional hasta San Mateo del Mar y periodos de bochorno por la tarde de este viernes.
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1: 8:35.

0: Iré a la siguiente canción, solo marca 951-515-5090 porque aquí te complacemos. Buenas noches.
1: Hola, Mari, buenas noches.
0: Preciosura, bienvenida. Aquí no más.
1: Gracias, Mari.
0: Vámonos con canción, sonrisas. ¿Qué tema quieres escuchar?
1: Pues vamos con Los Ángeles Azules, Mari.
0: ¿Y cuál te gusta?
1: Mi niña mujer para mi princesa, reinita Belén, que está cenando aquí.
0: Ok, y es la nena, ¿verdad?
1: Sí, Mari.
0: Ok, saludos para ella y buen provecho.
1: Gracias, Mari, y saludos para ti, Mari.
0: Gracias.
1: Saludos para mi otra reina.
0: Sí.
1: Para mi amorcito.
0: Sí.
1: Para Katy, para la amiga Tere, para la amiga Cristi, para Belén, para mi tocayo Besucos, para Katy, para todos, Mari.
0: De la A a la Z, ahí están los saludos, ¿vale?
1: Gracias, Mari, al ratito regreso.
0: Ándale, chicas, provecho.
1: Gracias, Mari.
0: Hasta pronto, adiós.
1: Adiós, bye.
0: Bye, bye. 8:49, aquí nomás.

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2: Revista del Consumidor Radio.
6: ¿Qué le pones a tu pan? ¿Mantequilla o margarina? ¿Con cuál cocinas?
2: Todas tienen un tono que van del color crema al amarillo.
6: También es difícil distinguirlas por su sabor o textura.
2: Para saber qué es lo que realmente llevas a tu mesa, escucha.
5: Revista del Consumidor.
6: Margarina o mantequilla. Aunque pueden parecer iguales y usarse para preparar muchos alimentos, tienen diferencias importantes.
2: Su origen, composición y características no son las mismas. Por eso, antes de elegir, infórmate.
6: El Laboratorio Nacional de Protección al Consumidor analizó 43 productos, 28 mantequillas y 15 margarinas, para conocer su calidad y verificar que cumplan con la información que ofrecen.
2: Pero antes de conocer los resultados, la química Margarita Gómez Sánchez nos explica qué diferencia una mantequilla de una margarina.
7: Hola, ¿qué tal? Soy la QFB Guadalupe Margarita Gómez Sánchez y estamos en el Laboratorio Nacional de Protección al Consumidor y aquí realizamos el estudio de calidad de margarinas y mantequillas. Bueno, una de las grandes dudas que surge como consumidores es la diferencia entre mantequillas y margarinas. Fundamentalmente es el origen de sus grasas. Las mantequillas provienen de leche, básicamente de crema de leche, y en este caso pues son grasas saturadas, por lo mismo. Tienen un aproximadamente de 80% de grasa, pero bueno, también podemos encontrar algunas vitaminas como la A, la E, la D y calcio. En cambio, por ejemplo, las margarinas, su origen es vegetal. Provienen sus grasas de aceites vegetales, pero para que puedan tener la consistencia que conocemos, necesitan llevar un proceso. En ese proceso, algunos de nuestros productos pueden llegar a presentar grasas trans, aunque bueno, la otra contraparte es que llegan a tener 60% de grasa.
6: Se analizaron 28 mantequillas y 15 margarinas. La mayoría declara que no contiene sal.
2: ¿Qué pruebas se aplicaron?
7: Las pruebas que se realizaron fue información al consumidor, contenido neto, cantidad de agua, la cantidad de grasa, el tipo de grasa, la cantidad de sal presente, también el contenido energético que proporciona.
6: Se revisó que cumplan con los requisitos de información comercial y que esta sea verdadera. Deben indicar, entre otros,
2: marca, denominación, contenido neto, lista de ingredientes, fecha de caducidad, alérgenos y leyendas de conservación.
6: Pasaron por la báscula, pero ¿para qué se realiza esta prueba?
2: Para comprobar que el producto contenga la cantidad indicada en su etiqueta. Las personas consumidoras tienen derecho a recibir información clara, veraz y comprobable.
6: Otro punto importante fue conocer qué tipo de grasa contienen.
2: Al ser la grasa el ingrediente principal y el elemento que determina si un producto puede llamarse mantequilla o margarina, se verificó que correspondiera con su denominación: grasa de leche en las mantequillas y aceites vegetales en las margarinas.
6: También se revisó el contenido de sodio. Aunque es un mineral necesario para el organismo, consumirlo en exceso puede relacionarse relacionarse con problemas de salud.
8: ¿Y qué hay del aporte calórico?
6: De manera informativa, se calculó su contenido energético tomando como referencia que cada gramo de grasa aporta 9 kilocalorías.
2: Estos fueron los resultados.
7: Los resultados obtenidos en general fueron buenos. En este caso cumplieron con el contenido neto, el tipo de grasa, la cantidad de grasa, la cantidad de sal, salvo un producto que a lo mejor no cumplió con la cantidad necesaria para poderse denominar como margarina. Pero bueno, vamos a ver los resultados para que ustedes tomen sus propias decisiones.
6: Dos productos de la marca Lurpak se denominan mezcla de mantequilla con aceite de canola. Al no corresponder a una mantequilla o margarina, no cuentan con un estándar de calidad específico que los regule.
2: Un producto de la marca Gloria no debería llamarse mantequilla porque no cumple con el mínimo de grasa requerido por el estándar de calidad. Y un producto de la marca TableMed no tiene la grasa suficiente para denominarse margarina. Haz un consumo informado.
7: Algunas de las recomendaciones que podemos darles al momento de que ustedes van a hacer sus compras es que chequen que realmente su producto esté en refrigeración, que esté el envase en condiciones óptimas, que la fecha de caducidad está en tiempo y al tiempo de uso que le vayan a dar. También decidir si su producto que van a consumir lo necesitan con sal o sin sal, de acuerdo a lo que van a preparar. En este caso también es importante que cuando ustedes pongan su producto en su recipiente sartén, tenga una temperatura baja, puesto que si es muy alta, puede llegar a quemarse o tomar coloración o sabor desagradables.
2: Porque un consumo saludable empieza con decisiones basadas en información veraz.
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9: 9 en punto.

0: 9:18, aquí nomás, amigos y amigas, es momento de complacerte, así que nos vamos con más y más y música que tú quieres escuchar. Hola, buenas noches.
1: Hola, Mari, ya regresé.
0: Súper preciosa, ¿qué canción vamos a programar ahora?
1: ¿Qué te parece si escuchamos Los Rieleros del Norte, Mari?
0: Vale, ¿cuál de Los Rieleros?
1: Voy a llorar.
0: ¿Vas a llorar?
1: Sí.
0: ¿Ya tienes lágrimas?
1: Ya tengo, ya recuperé, ya.
0: Ok, y luego a desperdiciarlas, qué bárbara. Voy a llorar por ti. Vámonos con Los sí, Rieleros. Mari. ¿Y saludos para quién?
1: Pues para todos mis amores, dije a la amiga Katy.
0: Pues ahí están los saludos, ¿vale? Para tus amores.
1: Sí, Mari, gracias. Okay, a ratito regreso.
0: Ándale pues, gracias, hasta
1: adiós,
0: pronto.
1: Adiós, bye bye.
0: Adiós. 9:19, aquí nomás, vámonos con música. Maestro.

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1: El senador oaxaqueño Antonino Morales Toledo se reunió con militantes de Morena en las regiones de la cuenca del Papaloapan y la Sierra de Flores Magón, donde llamó a fortalecer la defensa de la soberanía nacional y mantener la organización del movimiento en el territorio. Afirmó que la soberanía es uno de los pilares del proyecto que cabeza la presidenta Claudia Sheinbaum Pardo.
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1: Un grupo de profesores de nivel primaria de Oaxaca intentan sorprender al gobierno de Salomón Jara y al sindicato de la sección 22 del CENTE, que no tiene control sobre ellos, al exigir pagos como directores desde el año 2017 de la pasada administración.
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1: Este viernes se prevén lluvias aisladas en la costa y sierra sur de Oaxaca, aunque persistirá el evento de mar de fondo desde Santiago Pinotepa Nacional hasta San Mateo del Mar y periodos de bochorno por la tarde de este viernes.
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4: 9:27.

Es momento de ir con saludos, claro, y también nuestra publicación de esta supernoche a través de la cuenta de Facebook, Marichu Marichu Pérez. Si se ha descargado nuestra cápsula de motivación, hay que ver la manera de recargarla, porque con motivación es más agradable el proceso, siempre. La verdad que la motivación, híjole, nos impulsa, nos ayuda a decir, sí quiero. Así que si se te está descargando, ya se te descargó esa cápsula de motivación, pues hay que ver la manera de recargarla nuevamente, ¿vale? Vámonos con saludos. Un saludo muy especial para mi Nati Preciosas, besucos. Hola, hermosa Marichu, bonita noche. Bendiciones para ti y tu familia. Sabes que me encanta estar contigo, mi locutora favorita. Te quiero mucho, preciosa. Besucos y abrazos para ti, amiga. Dios te bendiga siempre. Feliz viernes y el cuerpo lo sabe. ¡Iu! Saludos para todos los amigos y amigas, especialmente para ti. Gracias, mi besuco.

norteño, ¿eh? Y ahí vamos a estar, claro. 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Además, estará regalando una tejana autografiada. Así que participa para llevártela. 951-515-5090. Aquí nomás. Vámonos con música, 9:35, ya regresamos.

0: 9.43, aquí nomás. ¿Quieres la siguiente canción? Solo marca 951-515-5090 y te complacemos. Amigos, tenemos evento viernes 7 de agosto. Nos vemos en donde, en la pista Aeropuerto Oaxaca, con el fenómeno Laberinto. Además llega la Bandononona, banda clave nueva, en el ritmo costeño, Mar Azul, y también el grupo Los Borja. Los boletos los puedes adquirir en San Agustín de las Juntas, también en el corredor del Palacio Municipal y farmacias oaxaqueñas. Así que recuerda, 7 de agosto, nos vemos en la pista Aeropuerto. Voy con llamada, buenas noches.
1: Buenas noches.
0: Buenas noches, ¿cómo está, Guerrocito?
1: Aquí, dándote guerra, mal y dándote buenas noches.
0: Está bien, dame guerra, Guerrocito. ¿Qué canción quieres escuchar?
1: Una llamada, Mari.
0: Ok, es con Pepe Aguilar, ¿verdad?
1: Sí.
0: Ok, saludos.
1: Para ti, Mari.
0: Gracias.
1: Para Katy, para Mayra, para los Indomables, para Nati, los Sucos, el Arqui, el Don Jorge, Gamaliel, Gama, para toda tu audiencia, Mari.
0: Perfecto, pues ahí están los saludos entonces, ¿vale?
1: Sí, gracias.
0: Te mando un abrazo bien fuerte, gracias a ti.
1: Sí, gracias igualmente.
0: Hasta pronto, adiós.
1: Hasta un ratito.
0: Ándale, pues aquí te espero, ¿eh?
1: Sí, Mari.
0: Gracias, adiós, bye. Bien, chicos, pues vámonos con música, aquí nomás en el 101.7, la mejor. Antes, un saludo muy especial para Roberto, que nos está acompañando. Gracias para ti, para toda la familia. Qué padre que estén aquí disfrutando de buena música. Así que, Pepe Aguilar, al escenario.

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1: Flachazo grupero con el reportero. Oye, felicidades a Grupo La Firma, que retacó el Auditorio Cumbres en Monterrey. Fíjate qué bonito La Firma, porque la neta es toda una época, ¿verdad? O sea, desde la raza que estaba morrilla, cómo fueron creciendo, enamorándose con la música de La Firma, madura. Sigue adelante, Grupo La Firma. Y sabes que estuvo también chido que entran pues al escenario los que fueran integrantes o camaradas de otros grupos, ¿verdad? Se vuelve una fiesta musical muy chido La Firma, ¿verdad? Que por cierto traen gira y traen nuevo material dispuestos a presentarlo prontamente. ¡Corta!
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6: No corras, te vas a caer.
7: No toques eso, está sucio. Deja. Yo lo hago por ti. Ponte suéter para que no te dé frío.
6: ¿Te suenan esas frases?
7: Tal vez las escuchaste de niño, o tal vez tú mismo las dices ahora como papá o mamá. Nacen del amor, sin duda. Pero la ciencia advierte que cuando el cuidado se convierte en control excesivo, los hijos no crecen más seguros, sino más frágiles.
8: Ay, ponlo donde estaba. Mañana venimos por él.
7: La crianza implica tres cosas fundamentales. Proteger a los hijos para que no corran peligro.
6: Formarlos para que desarrollen habilidades con seguridad y confianza.
7: Y enseñarles a construir relaciones afectivas basadas en el buen trato. Cuando estos elementos funcionan bien, los padres se convierten en la principal figura de apego del niño. Pero cuando el miedo y la ansiedad dominan la relación, aparece la sobreprotección parental. A estos padres se les conoce como hiperpadres o padres helicóptero, porque sobrevuelan constantemente sobre las decisiones y actitudes de sus hijos. Evitan ponerles límites.
6: Les resuelven los problemas.
7: Incluso les hacen la tarea.
6: Responden de inmediato a cada demanda
7: y se sienten tremendamente culpables cuando no pueden evitarles cualquier momento desagradable. Todo por un miedo en el que ven al mundo como un lugar amenazante y quieren librar al niño de toda dificultad. ¿Qué pasa con esos niños cuando crecen? Las consecuencias son serias y van más allá de lo que uno imagina. Falta de autonomía.
6: Baja autoestima.
7: Miedo constante ante lo desconocido.
6: Una gran necesidad de aprobación para sentirse valiosos.
7: Además, como siempre les resolvieron todo, cuando enfrentan un problema de verdad, tienden a huir o a paralizarse. La lista continúa. Altos niveles de estrés, falta de empatía e incluso conductas antisociales. Es una cadena que empieza en la infancia y puede arrastrarse hasta la vida adulta. El problema de un niño sobreprotegido es que nunca prueba cómo puede volverse independiente y autónomo.
9: ¡Que
7: Pero hay buenas noticias. La sobreprotección se puede prevenir. Primero, observándote a ti mismo. ¿Tu nivel de estrés o ansiedad está guiando tus decisiones de crianza? Si es así, no dudes en pedir apoyo profesional. Segundo, presta atención a tu hijo. ¿Qué necesita realmente? ¿Protección o espacio para explorar? Identifica sus características, sus fortalezas y lo que de verdad requiere de ti. Tercero, escucha a otros padres. Comparte experiencias. A veces, la mejor guía viene de quien ya transitó ese camino. Y sobre todo, detente y respira antes de actuar. El día a día puede acelerarnos tanto que olvidamos que los hijos necesitan tropezar para aprender a levantarse. Cuidar no es lo mismo que controlar. Amar no es lo mismo que impedir. Los hijos no necesitan un helicóptero que sobrevuele cada paso que dan. Necesitan una base segura desde la cual lanzarse a conocer el mundo, con sus raspones incluidos. Porque un rodillazo raspado se cura con una gasita, pero la falta de autonomía puede doler toda la vida. Con información de la doctora Mariana Gutiérrez Lara, de la Facultad de Psicología de la UNAM. Les saluda Mónica Genis.
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0: Y como dicen muchos de ustedes, es viernes y el cuerpo lo sabe, ¿eh? Es viernes erótico. Así que bienvenidos y bienvenidas. Ahora nos internamos al mundo de los recuerdos. Claro, los mejores recuerdos.
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0: Uy, ¿qué tal, eh? Armemos nuestra trilogía erótica. Puedes marcar ahora 951-515-5090 porque ahora la programación la haces tú de aquí hasta las 12 de la medianoche. Oigan, la publicación que nos acompaña a través de la cuenta de Facebook Marichu Marichu Pérez, a veces la motivación se nos acaba, la perdemos, se descarga la cápsula de motivación y es muy importante para seguir adelante. Claro, sabemos que hay otros elementos también muy importantes como la disciplina, el tener verdaderas ganas, en fin, pero la motivación, wow, es súper necesaria y necesitamos esa motivación. Así que si tu cápsula de motivación se te descargó, pues hay que recargarla. Hay que buscar cómo recargarla porque con motivación es mucho más fácil, es más agradable, la pasamos mejor, ¿eh? Y tenemos esas ganas sobre todo.

tenemos que ir con música porque el tiempo avanza, ¿eh? Es viernes erótico, así que Chichi Peralta, procura. 10-4, aquí nomás.

0: 10:22, aquí nomás voy con llamada 951-515-5090. Hola, buenas noches.
1: Hola, Mari, buenas noches.
0: Hola, preciosa, Ale, bienvenida. Oye, ¿qué canción quieres programar?
1: Una de Liberación.
0: Sí, ¿cuál?
1: No sé cuál tengas de Liberación.
0: A ver, vamos a ver en dónde tenemos el material de Liberación. Te voy a leer algunos títulos, ¿vale? Ok, me enamoré de un ángel, mírame de frente, nubes de algodón, cómo decirte, cómo estás tú, si estuvieras conmigo, que nadie sepa, vuelve mi amor, que me quiten lo bailado, a esa muchachita de 15 años, me estás haciendo falta, no me ha ido bien, ese loco soy yo, mi pequeño amor, un día volarás por esa yegua, tu príncipe azul, almas gemelas, la fuerza del destino, cascos ligeros, llegaste tú. ¿Alguna de ellas?
1: ¿La estás haciendo falta?
0: ¿Cuál, perdón?
1: Me estás haciendo falta.
0: Ay, no te entendí.
1: Me estás haciendo falta, por favor.
0: Me estás haciendo falta, ok. ¿Y saludos para quién?
1: ¿Para usted?
0: Sí.
1: ¿Para Juan?
0: Ok.
1: ¿Para Macharrere?
0: Sí.
1: ¿Y puedo dejar mi número, por favor?
0: Ok, fuera del aire, ¿vale?
1: Sí, Mari.
0: Va que va, te mando un abrazo bien fuerte y gracias. Hasta pronto, bye. 10:24, aquí nomás, ya regresamos.

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1: El senador oaxaqueño Antonino Morales Toledo se reunió con militantes de Morena en las regiones de la cuenca del Papaloapan y la Sierra de Flores Magón, donde llamó a fortalecer la defensa de la soberanía nacional y mantener la organización del movimiento en el territorio. Afirmó que la soberanía es uno de los pilares del proyecto que encabeza la presidenta Claudia Sheinbaum Pardo.
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1: Un grupo de profesores de nivel primaria de Oaxaca intentan sorprender al gobierno de Salomón Jara y al sindicato de la sección 22 del CENTE, que no tiene control sobre ellos, al exigir pagos como directores desde el año 2017 de la pasada administración.
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1: Este viernes se prevén lluvias aisladas en la costa y sierra sur de Oaxaca, aunque persistirá el evento de mar de fondo desde Santiago Pinotepa Nacional hasta San Mateo del Mar y periodos de bochorno por la tarde de este viernes.
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0: Pero, ¡ay, qué sensuales! Aquí no más. 10:31, voy con llamada. Hola, buenas noches. Amigo Martín, bienvenido, buena noche. Oye, ¿qué quieres programar a Bronco con un fin de semana?
1: Por favor, Mari.
0: ¿Va que va? ¿Saludos para quién, Martín?
1: Para ti, Mari.
0: Gracias.
1: Para todos, para el Cristo, Mari.
0: Pues ahí están los saludos y vamos con la canción, ¿vale?
1: Gracias, Mari, que tengas bonita noche.
0: Linda noche igual para ti, hasta pronto. Adiós.
1: Hasta pronto, Mari, adiós.
0: Bye, bye. Pues vámonos con música, algo erótico aquí nomás en este viernes erótico.

0: 101.7, la mejor. Vámonos con llamada. Buenas noches.
1: Buenas noches, Mari.
0: Buenas noches. Oye, ¿qué quieres programar la de Burbujas de Amor?
1: Sí, Mari.
0: Ok, dale, saludos para quién.
1: Para ti, para tu titita, para un pinche, Mari.
0: Ok, ahí están los saludos, entonces, dale.
1: Sí, gracias, te dejo una propuesta.
0: Claro que sí, ¿cuál?
1: El noveno mandamiento.
0: Ok, traviesillo. Te dejamos en propuesta, ¿va?
1: Sí, Mari.
0: Ok, gracias. Hasta pronto,
1: bye. Hasta pronto, bye, bye.
0: Adiós. Vámonos con saludos. José Emanuel García Santiago dice: saludos, preciosa Marichuy, que tengas una linda noche y un maravilloso y bendecido fin de semana. Y por supuesto que sí, Marichuy, hay que buscar la manera de recargar la motivación, y la mía es saber que te voy a escuchar todas las noches. Ah, muchísimas gracias, qué padre. Saludos y bienvenido aquí nomás. Saludos también para la familia Hernández que nos está acompañando y para Francis Carreño. Vámonos con Juan Luis Guerra, Burbujas de Amor, 1036, 101.7, la mejor. Siguiente canción al 951-515-5090.

0: De fondo, el noveno mandamiento con Campeche Show. 10:40, vámonos con llamada. Hola, buenas noches.
1: Hola, super amiga Marichuy, muy buenas noches.
0: Hola, mi Rosy, mi chica brillante, bienvenida, buena noche.
1: Gracias a Dios, buenas noches, aquí andamos, amiga.
0: Rosy, imparable, como siempre, trabaje y trabaje, ¿eh?
1: Pues igual, amigas, ahí andas también tú, arriba y abajo, ya ves, mañana es el único día que descansas, ¿no?
0: Sí, mañana es sabadito.
1: Pues domingo a la tanda.
0: Eso.
1: Ajá.
0: Preciosa, ¿qué quieres escuchar el poder del norte?
1: Por favor, Marichuy, si no es mucha molestia.
0: No, hombre, ¿cómo crees? El tema a ella.
1: A ella, sí, por favor.
0: Ok, saludos para ti.
1: Saludos. No, pues para ti, para todos los chicos que nos escuchan, las chicas de tu hora fantástica que nos das, que nos proporcionas.
0: Ok.
1: También voto para que a ver si nos complacen con la del noveno mandamiento.
0: Ok, ay, sí, pícaros, ¿eh? El noveno mandamiento. Ok, pues, ¿qué le propuesta?
1: Por favor, Marichuy, cuídate mucho, que Dios te bendiga y muchísimas gracias por estar al pendiente de nuestros llamados. A veces te saturamos, a veces te agobiamos, pero sabes que te amamos, Marichuy.
0: Ah, yo también los quiero bastante, y no, hombre, es un gusto estar con ustedes compartiendo.
1: Muchísimas gracias, Marichuy. Terminamos una semana de arduo labor. Unos días nada más para terminar la semanita, pero aquí vamos, Marichuy.
0: Eso.
1: Gracias.
0: Hasta con todo. Besos preciosas. Hasta pronto, Rosy.
1: Hasta pronto, Marichuy. Besitos. Bye.
0: Besos. Y saludos a Xochilandia, claro, desde luego. Vámonos con música, es el poder del norte. Aquí nomás, 10:42. Ya regresamos.

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1: Aquí nomás, 101.7, la mejor. Vámonos con más música. Hola, buenas noches.
2: Hola, buenas noches, Mari.
1: Hola, bienvenido, amigo Teo. Buenas noches, ¿cómo estás?
2: Pues aquí con todo, Marichu, y con toda la actitud.
1: ¡Eso! De eso se trata, caray. Oye, qué chulos ojos. Vamos a escuchar con Cheque Peña.
2: Cheque Peña, por favor.
1: Ok, vale. ¿Y saludos para quién?
2: Saludos allá para ti, Marichuy.
1: Gracias.
2: Te mando a mi esposa muchos besos, abrazos y abrazos para ti, Marichuy.
1: Gracias, Isabel. Yo también. Besillos para ella.
2: Saludos para Katy.
1: Sí.
2: Para Nati de Sucos, Nati de Sueña y sus pequeños. Para la preciosa Tere. Saludos para Tere.
1: Sí.
2: A toda su hermosa familia.
1: Sí.
2: Allá para Belén.
1: Ok.
2: Para Mayra.
1: Sí.
2: Para la amiga Rosita.
1: Sí.
2: Ella va para su casita.
1: Ok.
2: Muchos contrarios felices, ¿eh?
1: Ok, ok.
2: A mí me alegro, muy contento. Así,
1: sí, la verdad, muy rosa y preciosa.
2: Sí, saludos para todos tus bellos y hermosos públicos. Para el Botas. Para el Rosso.
1: Sí.
2: Para Pablito y toda su familia. Para Luz Gama. Para el negro, negrito.
1: Sí.
2: ¿No se ha reportado?
1: No, no se ha reportado. Saludos para él.
2: Ya anda de vacaciones por ahí.
1: Yo creo, ¿eh? Saludos también.
2: Se perdió ya en la selva, allá de Guatemala.
1: Ay, mi negro. Pues saludos para él.
2: No te vaya a comer la chita.
1: Ok.
2: A ver, saludos para ti, Marichuy.
1: Gracias.
2: ¿Puedo dejar en propuesta a los caminantes?
1: Claro, ¿cuál?
2: De Chupalosas.
1: Perfecto, queda en propuesta, ¿vale?
2: Sí, por favor, María, alguna amiga, amigo por ahí, por favor.
1: Sí, señor.
2: Y al ratito regresamos, siento la llamada, me soy.
1: Ándale pues, gracias.
2: Bye, bye.
1: Adiós, bye, bye. 10:48, aquí nomás, Cheque Peña, así que música, maestro.

0: mirada, unos chulos ojos. Eso tiene. 10:52, vámonos con llamada. Hola, buenas noches.
1: Hola, hola, Mari, buenas noches.
0: Hola, Botudito, bienvenido, buenas noches, ¿cómo estás?
1: Yo muy bien, Mari, ¿tú qué tal?
0: Bien, todos huracanados, aquí disfrutando de esa supernoche.
1: Qué bien, Mari, como debe de ser, mi Mari.
0: Eso. Oye, ¿qué quieres escuchar a los Acosta?
1: Sí, por favor, Mari.
0: Entonces, Caprichos de Mujer.
1: Así es, Mari.
0: Vale, ¿y saludos para quién?
1: Saludos para ti, Mari, bonita noche.
0: Gracias.
1: Saludos ahí para Alejandra.
0: Sí.
1: Para la chica misteriosa.
0: Ok.
1: Para Mina, la botudita.
0: Sí.
1: Para Teresita.
0: Sí.
1: Para las dos Natis, para Brenda, para Katy, para Ave. Para todas, Mari, de la A a la Z.
0: Pues ahí están los saludos al aire, ¿vale?
1: Claro que sí, Mari.
0: Ok, pues gracias y vamos con la canción.
1: Sí, Mari, que tengas bonita noche y hasta pronto, Mari.
0: Hasta pronto, adiós.
1: Adiós, bye bye.
0: Bye bye. Vámonos con música, 10:53, aquí nomás es la mejor.
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2: Punto, aquí nomás, 101.7 a lo mejor en este super viernes erótico y del recuerdo, ¿eh? Rudy La Scala llega al escenario con ¿Por qué será?

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1: Claro, la número uno, ¿eh? Somos la mejor y te complacemos todas las noches de 10 a 12, ¿eh? Aquí nomás en el 101.7, ¿eh? La mejor. Vámonos con más y más temas del recuerdo. Se llama Dueño de ti, ¿dueño de qué?

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1: Saludos muy especiales para Ceci, que nos está acompañando en esta supernoche, y para toda su familia que están aquí disfrutando de los mejores recuerdos en esta noche sensacional. 11:09, vámonos con más música. Camilo Sesto, aquí nomás.

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1: Continuamos con más y más música aquí nomás en el 101.7. La mejor. Llamadas. Recuerda 951-515-5090. Hola, buenas noches.
2: Buenas noches, Mari.
1: Preciosa Emma, bienvenida. Buena noche. ¿Cómo estás?
2: Bien, gracias a Dios.
1: Qué padre, qué gusto. Oye, ¿qué quieres programar a los Tigres del Norte con La Tumba Falsa?
2: Gracias.
1: Vale, ¿saludos para quién?
2: Saludos para ti, Mari.
1: Gracias.
2: Y para mi hijo Juan.
1: Sí.
2: Y Jesús.
1: Ok.
2: Y Felipe.
1: Pues ahí están los saludos, ¿eh?
2: Sí, gracias.
1: Mari. No, hombre, a ti.
2: Oye, puedo... Ahora sí que dejar uno de...
1: ¿Propuesta?
2: ¿Propuesta?
1: Claro, ¿cuál?
2: El Rey de los Caminos.
1: Ok, queda en propuesta, ¿vale?
2: Sí, gracias,
1: Nadie. A ti, preciosa Emma, gracias, hasta pronto. Adiós. Bye. Pues vámonos con Tigres del Norte, aquí nomás, 101.7, la mejor.

propuesta y ahí está fondeadita. Gerardo Reyes, aquí nomás, para todos los que van en carretera, ¿no? Que van ahí conduciendo. Saludos muy especiales, chamacones, y qué padre que estén disfrutando del 101.7, la mejor. Así que saludos. Vámonos con más y más música. Aquí nomás llega Mandingo, el tema Nena. A disfrutarla.

0: 11:21, aquí nomás, vámonos con más y más y más música. Hola, buenas noches.
1: Hola, Mari, buenas noches.
0: Hola, bienvenida, aquí nomás.
1: Gracias, Mari.
0: ¿Qué canción vamos a escuchar ahora?
1: Bebí tu recuerdo.
0: Ok, Gali Galiano.
1: Sí, vale.
0: Vale, saludos, ¿para quién?
1: Para ti, para el poeta, para las dos, Nati, Mari.
0: Ok.
1: Para Charalito, para la chica misteriosa.
0: Sí.
1: Para Kiri, para Tere, para Teo. Y para Aves, para Mía también, para Brenda.
0: Ok.
1: Creo que ya son muchos.
0: Ok, pues ahí están los saludos y vamos con la canción.
1: Sale, María. Hasta pronto, María.
0: Hasta pronto. Bye. Adiós. 11:22, aquí nomás, así que nos vamos con Gali Galiano. Ya regresamos.

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8: Uy, me nace del corazón. Vámonos con más y más música. Hola, buenas noches.
9: Hola, ¿qué tal, Mari? Buenas noches.
8: Botudito, bienvenido. Oye, ¿y entonces por esa calle vive?
9: ¿Dónde?
8: ¿Por esa calle vive?
9: Sí, por favor, Mari.
8: Ok, y saludos para quién.
9: Saludos para ti, Mari, bonita noche.
8: Gracias.
9: Un saludo para todas, Mari, de la A a la Z.
8: Ok, ok.
9: Y un saludo para todos y para todos, Mari, los amigos que escuchan la mejor, Mari.
8: Pues ahí están los saluditos y vamos con la canción, ¿vale?
9: Claro que sí, bonita.
8: Te mando un abrazo bien fuerte y gracias.
9: Igualmente, Mari, que tengas bonita noche y hasta pronto, Mari.
8: Hasta pronto. Besos.
9: Okay. Bye, bye.
8: Hasta pronto, adiós. Pues vámonos, gracias, pues vámonos con música. Aquí nomás, ellos son los Barón de Apodaca y por esa calle vive. Ya regresamos.

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1: Uy, 11:38, aquí nomás.

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1: Más y más música del recuerdo aquí en el 101.7, la mejor 1142.

12:45. Vamos con más saludos para la chica misteriosa. Hola, Marichuy, buenas noches. Ponme una, la de llorar, por favor. Una de Los Temerarios, por favor. Una de Temerarios que habla de llorar. Ok, la buscamos, ¿vale? Saludos y qué padre que estés aquí con nosotros en esta supernoche. Saludos también para Gabriel García. Dice, hola, hola, saluditos, María, un poquito tarde, pero saludándote con gusto. Ok, saludos para ti y para todos tus compañeros y qué padre que estés aquí disfrutando con nosotros. Vamos con Samurai y buscamos algo de llorar de Temerarios, ¿va? Así que música, maestro.

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1: Amigos y amigas, yo aquí me despido. Muchísimas gracias. Recuerden, si la motivación se nos está acabando, hay que retomarla, hay que motivarnos, porque con motivación se hacen las cosas mucho mejor. Soy Marichuy, me encanta estar contigo. Te espero el domingo 10 de la mañana, aquí nomás en las tandas dominicales. Gracias, Gabriel, por estar aquí con nosotros. Gracias a la chica misteriosa y a todos los amigos y amigas que estuvieron conectados, que disfrutaron de la buena música. Así que, hasta el domingo. Ellos son Los Temerarios. Creo que voy a llorar.

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1: ¿Qué tal? ¿Qué tal? Buenos días, muy buenos días. Ya andamos aquí en la cabina de la mejor FM 101.7 cuando son las 6 de la mañana con 3 minutos de este día 25 de julio del 2026. Hay que trabajar, vamos a darle duro, ya descansamos un poco y bueno, pues hoy ya estamos también en el fin de semana en este día de Santiago Apóstol. Hay muchas poblaciones en Oaxaca que están de fiesta, celebrando a Santiago el Mayor, día de San Cristóbal Delicia y de Santa Carmen Sayez, a quien llevan cualquiera de estos nombres, un gran abrazo, nuestros mejores deseos de parte de todo el equipo de La Mejor FM. Mi nombre es Ubaldo Castellanos, me conoces como El Cabrito de La Mejor, me encuentras en las redes sociales, sígueme y también puedes interactuar conmigo a través del Facebook en mi cuenta Ubaldo Castellanos Locutor. Ya puedes conectarte, ya puedes sintonizar el 101.7, subirle a la radio. Mi gente trabajadora, gente de los mercados, amigos taxistas, amigos del servicio de limpia, ya me encontré a varios que ya están casi terminando la actividad del día de hoy. Y pues a darle duro, que aquí hay más música en La Mejor FM. Al momento tenemos una temperatura de 14 grados, se siente ligero bochornito a esta hora de la mañana y más calor que se va a sentir durante el día. Tendremos una máxima de 28, cielo parcialmente y a ratos hasta eso nublado. Se llama La Solicitud y es de San José del Vidrio, Estado de México. ¡Raimi!

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1: 6:08. Aquí te presento esto que se llama Regalo del Cielo con el Chapo de Sinaloa, que va a estar en una presentación hoy allá en Cuilapan de Guerrero. El Chapo de Sinaloa.

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1: Muy buenos días, son las 6 de la mañana con 17 minutos. Si hay alguien que desee comunicarse con nosotros, ahí está la línea disponible, 951-515-5090. ¿Quién ya anda despierto? ¿Quién ya anda trabajando? ¿A quién hay que dedicarle alguna canción? Con gusto lo hacemos, 951-515-5090. 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
2: En el transcurso de la vida nos encontramos con momentos difíciles que nos ponen a prueba. Saber aceptar, reflexionar y continuar es uno de los mayores logros que una persona puede hacer. Así que vamos con todo. Tú puedes. Arriba ese ánimo. Mi bella familia, mis queridos hermanos botánicos de la fe, sean bienvenidos a este nuevo capítulo de Secretos Ancestrales. Estamos aquí dándole gracias al Todopoderoso, al Creador del cielo y de la tierra, porque nos ha otorgado esta nueva oportunidad de estar aquí frente a estos micrófonos, trayendo nuestras mejores energías y descargándolas para cada uno de ustedes. Queremos a través de estos minutos llegar al hombre, a la mujer, al niño, a la niña, al anciano, al amigo comerciante, a la ama de casa, aquella persona que va en este momento dirigiéndose a su casa o a lo mejor a sus labores cotidianas. Queremos inyectarles buenas energías, buena vibra y sobre todo hacerle entender que todos estamos aquí en este mundo con un buen propósito, porque Dios nos envió aquí con un solo objetivo. El objetivo de vivir bien, de ser felices, de vivir con salud. Lamentablemente hay mucha gente que se presta para hacer daño, mucha gente que tiene el corazón tan oscuro que no le importa destruir un hogar que ha estado bien establecido, que no le importa destruir la salud de alguien que se encuentra bien. Hay mucha gente que se llena de odio y de envidia cuando ven que su negocio está prosperando, porque creen que todo le cae del cielo y nadie ve el esfuerzo y el sacrificio que usted tiene que hacer a diario para poder tener ese negocio de pie. 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Pida ese consejo. Si a lo mejor ves que tus ventas se están viniendo abajo, ya no tienes clientela, no sabes cómo pagarle a esos acreedores, márcanos. A lo mejor tu suerte está siendo truncada. Si ves que los animales empiezan a morir de forma inexplicable, no sabes qué les pasa, esas tierras ya no son fértiles, mucho cuidado. Hay gente que se presta para ir en la madrugada a echarle porquería a sus tierras, a su negocio, a sus animales. Si usted siente ruidos extraños en su casa, ve sombras o a lo mejor su hogar o su negocio de un tiempo para acá se empieza a poner muy frío, mucho cuidado. Hay energías negativas que se suelen impregnar en el ambiente y van volviéndolo tenso, van provocando que uno se enferme, van haciendo que uno ya no tenga ganas de llegar a ese lugar.
3: Yo les quisiera compartir una experiencia que tuve, muy fea, que la verdad yo no se los deseo a nadie. Mi esposo me dejó, me cambió por otra persona, a pesar de que pues yo era yo una esposa pues feliz con él, nos llevábamos muy bien, tenemos dos hijos que pues son el fruto de nuestro amor. Sin en cambio a él a eso no le importó, agarró y pues como se iba de viaje, tenía esa facilidad de irse. Un día me dijo, se llevó más ropa de la que se llevaba, me dijo que pues iba a regresar en unos 15, 20 días. Yo le dije, bueno, ¿y ahora por qué te vas mucho tiempo? Si va una semana, semana y media. No, es que pues me mandaron más lejos y ahora pues no voy a regresar luego. Bueno, le digo, entonces te estás comunicando conmigo. No, pasaron los días, pasaron 15 días, pasó un mes y pues yo le marcaba, me mandaba buzón, no me contestaba. A veces de noche nos marcaba y decía que estaba bien, que no me preocupara, que pues ya pronto iba a regresar y así no traía. Pasaron 3 meses y pues la verdad yo ya me desesperaba, ya sentía yo que pues algo pasaba. Y pues me animé a ir con los hermanos, los consulté y les comenté que pues mi esposo se había ido de la casa y que pues qué podía yo hacer. Ellos me dijeron que sí, que porque él ya tenía otra persona, que ya andaba con otra pareja y que pues incluso ya hasta tenía un hijo. Yo le dije, ¿cómo? Pues me sorprendí demasiado. Dice, el hijo que tiene pues no es de él, dice, si su esposo se fue es porque esa persona se lo llevó a la mala. Entonces, si tú quieres que regrese realmente, dice, pues depende de ti, le vas a dar otra oportunidad y lo vamos a hacer que regrese. Pues yo feliz de la vida les dije que sí, que regresara mi esposo, que yo lo quería, lo estaba esperando. Sus hijos me preguntaban por él, que su papá, y pues yo ya no sabía qué decirles. Me dijeron, te vamos a regresar, mira, en menos de 3 días tu pareja ya va a estar contigo, vas a ver que va a regresar, va a cambiar contigo, va a ser otra persona. Entonces yo les dije, bueno, pues qué bueno. ¿Cuál fue mi sorpresa? Que un día me fui al centro a hacer unas cosas y cuando regresé ya mi pareja estaba acá en la casa y me dice, ¿dónde andas? Pues fui a comprar unas cosas. Y tú, le digo, ¿cómo te fue de viaje? Sin reclamarle nada. No, pues bien. Y yo le dije, ¿cuándo te vas? No, pues ya no me voy a ir ahorita. ¿Hasta cuándo? No, ¿sabes qué? Que yo ya no me voy a ir, ya no me voy a separar de ustedes, me voy a quedar ya aquí con ustedes y pues vamos a ser una familia feliz. Entonces ahora ya cambió mucho con nosotros, nos lleva a comer, salimos al cine, realmente cambió mi esposo. Entonces me doy cuenta que sí, los maestros sí trabajan muy bien, entonces yo se los recomiendo. Ahora somos una familia feliz. En verdad que somos felices.
4: 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Mucha atención a los hermanos que nos visitaron en el transcurso de estos días y no pudieron llevar el potencializador de vitalidad y energía porque ya se nos había agotado. Pueden pasar en el transcurso de estos días y retirar totalmente gratis, porque ustedes ya pagaron su consulta, el potencializador. Muy atentos a la fecha de nacimiento, 31 de julio de 1961. Mi estimada hermana, puedo apreciar que te encuentras muy angustiada, muy preocupada por los cambios que tu hija está dando contigo. Es una jovencita que recién acaba de cumplir los 18 años, pero usted me está preguntando qué es lo que le está pasando a ella y yo le voy a ser honesta. Su hija se encuentra cursando el segundo mes de embarazo. Se encuentra muy preocupada porque el muchacho del quien está embarazada no le quiere responder con este embarazo. Acérquese a su hija, dígale que usted ya sabe lo que está sucediendo y le recomiendo que busque rápidamente ayuda médica, ya que tu niña tiene bastante anemia. Es por eso que la notas muy débil, la notas así muy pálida, porque ella tiene mucha anemia. Hermana, acérquese, hable con ella. Ya está hecho, no puede haber un retroceso. Y visítenos de manera personal. Vamos a ayudarla, vamos a orientarla y aconsejarla para que las cosas entre ustedes marchen bien.
5: Así es, mi estimada hermana. 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
4: 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Para todo aquel hermano que desea potencializar su energía, su salud, para todos aquellos que tengan problemas de dolencias físicas. Continuamos con nuestro programa, muy atento a la fecha de nacimiento, 13 de noviembre de 1971.
5: Así es, mi estimado amigo, y le digo amigo porque por su número de fecha de nacimiento y todo el estudio numerológico que se realizó al mensaje de WhatsApp que usted nos envía, me doy cuenta que usted es una persona que ha venido sufriendo por más de 5 años, escuche bien, 5 años aproximadamente que usted lleva sufriendo un problema de impotencia sexual muy grande. Me doy cuenta que usted ha hecho uso de los servicios médicos, ha visitado el urólogo y aún así no han podido darle una solución a su situación. Así, mi estimado amigo, le doy respuesta rápidamente a su inquietud. Efectivamente, el problema suyo no es un problema de salud médica, el problema suyo viene mucho más allá. Es un tema que implica ocultismo, ciencias de magia negra, en las que están haciendo que usted, a través de un amarre realizado por santería, está quedándose sin fuerza ni potencia sexual. Pregunta adicionalmente que si el potencializador nuestro le va a servir. Obvio que le va a servir, pero antes hay que hacer el trabajo para poder eliminar ese trabajo de ocultismo, de magia negra que lo está agobiando, y ahí, de inmediato, usted podrá darse cuenta de los cambios. Su vida va a tomar otro rumbo en el ámbito sexual. Lo importante, mi estimado amigo, es que nos visite personalmente en nuestro consultorio.
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0: La visión para aquellos hermanos o hermanas que tienen problemas o dolencias en sus articulaciones. Nada mejor que el potencializador de energía y vitalidad. Continuamos con nuestro programa. Tenemos aquí fechas de nacimiento. Muy atento, 1 de enero de 1986.
1: Mi estimada amiga, con fecha de nacimiento 1 de enero de 1986. Dos dudas acerca de su señora madre. La primera duda es qué pasa con su salud, por qué el problema estomacal no han podido controlárselo y por qué anímicamente ella no tiene fuerzas a veces para mover sus piernas y sus brazos. La respuesta básicamente, mi estimada amiga, cuyo nombre no nos anuncia, pero por tu fecha de nacimiento nos damos cuenta que el problema que tiene tu señora madre viene aproximadamente hace unos 8 meses y empezó a empeorar de 4 meses para acá. La situación se da básicamente después de que ella regresa del pueblo, sí señora, de su pueblo natal, donde fue a hacer una visita por un evento que tenían, y en ese evento una persona muy amiga de su madre aprovechó para darle a beber un tejate. En ese tejate que tomó su señora madre, allí iba la cochinada que le iban a hacer para que tuviera los efectos que está viviendo hoy día. 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
0: 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Queridos hermanos, que reine la paz, la dicha y la prosperidad en cada uno de sus hogares.
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1: Poco de salsa para esta hora de la mañana, son las 6:53, el grupo Niche, más que palabras, a temperatura 13 grados en Oaxaca.

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5: Señoras y señores, muy buenos días, bienvenidos, bienvenidas a la información, gracias por acompañarnos. Es sábado y a partir de este momento le presentamos el resumen informativo. El secretario de Seguridad y Protección Ciudadana, Omar García Harfuch, señaló que el gobierno de la República, singularmente la Fiscalía General de la República, atrajo la investigación por el asesinato del periodista Alejandro Leiva.
6: Hay varias investigaciones que se llevan en conjunto con las fiscalías estatales, como esta que acabo de mencionar y en las veces pasadas, pero este homicidio ya fue atraído en su totalidad por la Fiscalía General de la República y es un caso que vamos a trabajar el Gabinete de Seguridad con la Fiscalía General de la República. Ya es una investigación federal.
7: ¿Si hay una responsabilidad gubernamental o ustedes por dónde van?
6: Apenas va iniciando la investigación, pero sí es importante que sepa la ciudadanía que ya es una investigación que asumió la federación.
5: Durante su conferencia de prensa de ayer viernes, la presidenta de la República pues expresó que le habían dicho que la secretaria de Gobernación ya se había reunido con periodistas de Oaxaca. La misma Rosa Isela Rodríguez señaló que por ahora será con la familia.
8: Le pedí a Rosa Isela, lo está haciendo, se está reuniendo con algunos periodistas de Oaxaca. No sé si quieres comentar, Rosy.
9: Con su permiso, presidenta, no nada más agregar que por instrucción de la presidenta tendremos reunión con la familia del periodista fallecido, también con algunos periodistas que nos han pedido una reunión, con la exigencia de que el homicidio no quede impune, y así nos hemos comprometido a diversas reuniones. Entonces, esa es la cuestión. La instrucción de la presidenta pues es muy clara, como en otros casos, que no hay impunidad.
5: Mientras tanto, y en un encuentro con reporteros de diversos medios de comunicación y periodistas independientes, el gobernador de Oaxaca, Salomón Jara, señaló que no se separará del cargo, pero dijo que sí comparecerá ante la justicia en caso de ser requerido.
10: Digo, no hay pruebas, pero se ha señalado el mismo secretario Jesús Romero, a otro secretario, me parece, y a mi hermano, ustedes saben que está trabajando en el municipio de Oaxaca, y si hay seguimiento, lo dije desde que empezó el gobierno, sea mi hijo, mi familia, aquí no puede haber ninguna impunidad, se debe castigar quien haya cometido un agravio de esta naturaleza.
11: Lo que puedo garantizar es que no habrá protección para nadie. Si la investigación acredita responsabilidades, deberá enfrentar la ley. No me corresponde sustituir a la fiscalía ni adelantar conclusión.
5: El gobernador del estado destacó también que al ser citado, cualquier servidor público deberá comparecer ante las autoridades federales.
12: Dos momentos importantes, digamos, el ciudadano Francisco Alejandro Rodríguez expresó que no era su deseo dar medidas cautelares o de protección. Y esto mismo fue ratificado en la acta circunstanciada el 15 de agosto, recalcando lo mismo en su primera comparecencia del 14 de julio, donde expresó que no era su deseo contar con medidas cautelares o de protección de medidas de nuestra relación.
5: En relación a la vinculación de Noé Jara con un sindicato de la ciudad de Oaxaca, del estado de Oaxaca, el gobernador del estado dijo que no solapará a nadie y que quien haya cometido algún agravio tendrá que pagarlo, así sea, dijo su propio familiar.
13: Bueno, pues yo quiero comentar que se investigue, ¿no? O sea, a todos. Si hay algún colaborador del gobierno del estado, pues ha señalado en redes sociales, digo, no hay pruebas de lo que está señalado el mismo secretario de Educación Romero, a otro secretario de Educación, y a mi hermano, ustedes saben que está trabajando en el municipio de Oaxaca, y si hay señalamiento de orígenes de protección de gobierno, sea mi hijo, familia, aquí no puede haber ninguna impunidad. Se debe respetar quien haya cometido un agravio de esa naturaleza.
5: Durante la conferencia de prensa, el gobernador del estado destacó también que fue él quien solicitó la intervención de la Fiscalía General de la República.
13: En el primer momento en que tuvimos conocimiento de estos hechos, solicité personalmente el apoyo de la Fiscalía General de la República. Hablé personalmente con la licenciada Cristina Corón y ofrecí toda la colaboración de las autoridades estatales para la realización de una investigación profunda que he establecido. Esta colaboración con la FGR es muy importante. El pueblo de Oaxaca merece que este lamentable acontecimiento sea plenamente esclarecido y que le resulten responsables enfrente todo el peso de la ley.
5: En otros asuntos, y en plena celebración de las actividades relacionadas con la Guelaguetza, integrantes de la sección 22, directores habilitados, realizaron una protesta para exigir que la dirigencia de su sindicato se sentara a platicar con ellos y por eso realizaron un bloqueo en el centro de la ciudad.
14: Ah, claro, claro que sí, su servidor es Cristóbal Morales, vocero de los compañeros directores en ascenso de 2022. El motivo de nuestro bloqueo es hacer un llamado a nuestra estructura de la sección 22, ya que estuvimos en la mesa con el IEFO y pues no se pudo llegar a gran negociación debido a que no estaba nuestra dirigencia. Entonces le pedimos a nivel de primaria al profesor Carmelo que no haga caso omiso y que asista a la mesa para que ya podamos levantar este bloqueo.
15: ¿Cuál es la posición que tiene la base trabajadora?
14: Lo que pasa es que nos tiene un adeudo desde 2017 que prácticamente fue una recategorización de nuestro ascenso como directores y pues nos deben todavía esos 5 años que estuvimos y que han sido promesas tras promesas.
5: Finalmente, y a unas cuantas cuadras del paso de una calenda en el centro de la ciudad de Oaxaca, personal de Protección Civil y el heroico cuerpo de bomberos atendieron los reportes de una fuga de gas. Al final de cuentas, se trató de una falla de trabajadores que cortaron un tanque estacionario.
16: Hubo un reporte de un fuerte olor a gas aquí en las calles de Porfirio Díaz y Matamoros, y ahorita al trasladarnos al lugar hicimos la revisión de todas las casas y negocios circundantes. Y en un edificio o una casa que está en García Vigil y Matamoros,
17: Están remodelándolo. En la parte de la azotea tienen un tanque de 500 litros, el cual querían, de 500 kilos, perdón, el cual querían bajar, pero al estar muy pesado se les hizo fácil cortar. A la hora que abrieron el tanque, todo el mercaptano fue el que se regó, le echaron agua y fue el que se metió a la... fue el que cayó aquí al drenaje. Ese es el olor tan fuerte, no hay ningún riesgo, no, ya está todo controlado, ya se le dieron las recomendaciones a los trabajadores porque no hay propietario y es el reporte.
5: Hasta aquí el resumen informativo. Gracias por acompañarnos.
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1: Muy buenos días, es un gusto saludarles esta mañana de sábado, fin de semana, a través de la edición sabatina de El Noticiero de la Mejor FM 101.7. Sean bienvenidos, bienvenidas a este espacio informativo. Los sábados también trabajamos con mucho gusto para usted esta mañana. 15 grados centígrados de temperatura en ese momento en la capital oaxaqueña y en los valles centrales. Es una mañana agradable, ha salido el sol. Aproveche su fin de semana precisamente antes de cualquier otra actividad. Aprovechemos el sol. Hoy hay sol intenso y se prevé que haya poca posibilidad de lluvias de acuerdo al pronóstico del tiempo de esta mañana que emite la Coordinación Estatal de Protección Civil. Hay una baja presión en las cercanías de la península de Yucatán que posiblemente provoque ya la formación de la onda tropical número 21 que va a avanzar hacia el occidente y es posible que se interne sobre el sureste de México y para mañana domingo va a transitar sobre el estado de Oaxaca, de acuerdo a las proyecciones de los meteorólogos. Mientras tanto, el día de hoy sábado, las lluvias pues serán de manera aislada algunas tormentas en el interior del estado de Oaxaca y sobre todo en la Sierra Sur, Mixteca, norte del Istmo y cuenca del Papaloapan. El resto del estado, de acuerdo al pronóstico, se mantendrá con poca nubosidad, bajos o nulos acumulados de lluvias, es decir, tendremos ausencia de lluvias en el estado de Oaxaca. Las temperaturas se mantendrán muy elevadas, habrá calor, radiación solar intensas en horas centrales del día. Y se esperan vientos moderados, ocasionalmente fuertes, en horas de la tarde, de 35 a 45 kilómetros por hora, mientras que la zona costera de Oaxaca pues seguirá este fenómeno conocido como mar de fondo, asociados con fuertes y peligrosas corrientes de resaca desde Piltepa Nacional hasta San Mateo del Mar, para que si usted va rumbo a la zona de la costa, bueno, pues tome sus precauciones. Evite introducirse al mar para evitar cualquier contingencia. Son exactamente las 7 de la mañana con 21 minutos, 7 de la mañana con 21 minutos. Mientras tanto, vamos a escuchar a mi compañera Brenda Villarreal, porque en la zona de la Mixteca pues hay festividad, fiesta patronal en Huajuapan de León, y es una festividad que atrae a mucha gente, no solamente del estado de Oaxaca, sino de Puebla, Guerrero, Tlaxcala, Veracruz, llega muchísima gente. Y de eso nos habla mi compañera Brenda Villarreal. Hubo procesión.
2: Al esperarse un aforo de aproximadamente 20.000 asistentes para la presentación de Los Ángeles Azules y Siddhartha, el presidente municipal Luis de León Martínez Sánchez hizo un llamado a la población guajuapeña para que pueda anticiparse y llegar con tiempo a este espectáculo, ya que se contempla que más de 10.000 personas foráneas puedan llegar al lugar del concierto desde las primeras horas de la mañana.
3: Por cierto, una recomendación, esas personas que vienen de fuera no van a llegar a las 5 o 6 de la tarde del 22 y del 23, van a llegar desde temprano. Entonces, como recomendación a las y los guajupeños, que pues puedan ir a apartar su lugar antes, porque si no los foráneos son los que nos van a venir a desplazar. Entonces, eso como mera recomendación, cada quien sabrá a qué hora puede ir, a qué hora de su tiempo le permite ir, pero yo lo que visualizo es que la gente que viene de fuera viene con muchas horas de anticipación. Entonces, pues sí valdría la pena poder también revisar esa parte, ¿no?
2: Respecto a la supuesta venta de mesas en las inmediaciones del lugar, el edil comentó que no tiene conocimiento de ello. Sin embargo, dijo que los negocios que están en los laterales del bulevar, donde será el concierto, pueden implementar diferentes estrategias de venta que permitan su reactivación económica.
3: Que ahí anteriormente una cervecera ha puesto sus locales comerciales de venta de alcohol. Veo que hay unos espacios que quedan libres ahí, seguramente estarán poniendo ahí algo o estarán ofreciendo algo, pero obviamente pues entra dentro de, si fuera así, estoy suponiendo, pero si fuera así, seguramente pues lo están haciendo dentro de los márgenes que tienen permitidos para poder hacer la comercialización de los espacios o de sus servicios, ¿no? Como tal. Entonces, repito, tendremos que investigar más a fondo. Si el auditorio nos hace llegar mayor información sobre números telefónicos o personas o correos electrónicos o perfiles, que ahora está muy de moda que se crean perfiles falsos.
2: Finalmente comentó que se reforzará la presencia de las diversas corporaciones de seguridad y emergencia para que las personas puedan disfrutar de un ambiente familiar y sin contratiempos. Desde La Mejor Huajuapan, para Oro División Noticias, informó Brenda Villarreal.
1: Muchas gracias a nuestra compañera Brenda Villarreal. Evidentemente, bueno, pedí mal ahí las coordenadas, pero esta nota de Brenda Villarreal fue previo precisamente a la festividad que se registró el día de ayer. Fue el día principal de esta actividad en Huajuapan de León, en donde, bueno, pues las personas procedentes precisamente de otras partes de la República Mexicana, pues concluyó la actividad sin mayor problema, sin mayor consecuencias en esta localidad. Y déjeme precisamente reproducirle la información de nuestra compañera Brenda Villarreal, porque el día de ayer hubo esta procesión del Señor de los Corazones, una actividad relevante en esta localidad. Escuchemos.
4: Con una magna presentación a cargo de la banda de...
1: A ver, permítame, porque tenemos aquí un problemita con el asunto de la procesión. Aquí está, a ver, sí. Déjeme reproducir parte de... A ver...

0: Ahora sí, retomamos ya la precisión, bueno, la edición correcta ya de este espacio informativo, y ahora sí regresamos con mi compañera Brenda Brial, porque le comenté de esta procesión y tapetes de aserrín justamente allá en Huajuapan de León.
1: El 24 de julio, las calles de Huajuapan se llenan de color gracias a los tapetes de aserrín, una expresión religiosa que enaltece la devoción al Señor de los Corazones. Son alrededor de 5 kilómetros los que adornan las principales vialidades de la ciudad, cuya colocación comenzó en las primeras horas de este viernes. Es la fe en el Cristo Moreno lo que permite que la tradición continúe de generación en generación, alimentada por los milagros que se le atribuye al Señor de los Corazones a lo largo de los años. Entre cantos, rezos y música, la imagen religiosa es recibida por los habitantes. El recorrido parte del Sagrario Diocesano, donde el Cristo Moreno es colocado en una anda para recorrer las calles llenas de color. Previo al inicio de la procesión, algunos devotos compartieron la dedicación que pusieron en cada tapete elaborado con imágenes de flores, grecas, corazones e incluso flores naturales.
2: A las 12 de la noche empezamos a barrer y de ahí ya nos pusimos a tener la alfombra. Mi abuelo fue el que nos los inculcó. Siempre nos ha tocado este espacio y él ya no está con nosotros, pero seguimos todavía con esa tradición que él nos enseñó.
3: No, yo quiero pedirle a mi señor que me abra las puertas para que yo me pueda ir de cambio a mi tierra, San Pedro.
4: ¿Quiere regresar a su tierra?
3: Quiero que me libere de aquí del hospital de Huajuapan de León para que llegue al hospital de San Pedro. Eso es lo que yo le pido, señor.
1: Huajuapan se vistió de color al adornar sus calles con los monumentales tapetes de aserrín para uno de los eventos religiosos más importantes de la comunidad. Desde la mejor Huajuapan, para Oro División Noticias, informó Brenda Villarreal.
0: Gracias a nuestra compañera Brenda Villarreal. 7:28 a.m. 7:28. Le reitero que mantenemos a su disposición nuestras líneas telefónicas para que usted mantenga contacto justamente con este servicio informativo de sábados. De los sábados estamos trabajando con mucho gusto para usted. 951-51-550-90, 951-51-552-20. Y nos dará la oportunidad de escucharles precisamente en este espacio informativo. 7:29 a.m. 7:29 a.m. Y a continuación vamos a escuchar a Víctor Santos. Checamos ahora sí la nota N02 sobre la festividad también de Santiago Guajolotitlán, en la zona de la Mixteca, en donde, bueno, pues estas actividades patronales se convierten, además de un atractivo, una forma de reactivar también la economía en esta zona.
5: Con una magna presentación a cargo de la banda de música de la octava región militar, el municipio de Santiago Guajolotitlán dio inicio formal a sus tradicionales fiestas patronales, congregando a decenas de familias y visitantes que se dieron cita para presenciar el arranque de los festejos locales. El acto inaugural estuvo encabezado por el presidente municipal, José Guadalupe Barbosa Barragán, quien ofreció el mensaje oficial de la bienvenida a los asistentes y destacó la trascendencia de preservar las costumbres que dan identidad a la comunidad. Durante la ceremonia, la autoridad resaltó el compromiso de su administración por impulsar la convivencia pacífica y el desarrollo cultural mediante la realización de actividades de alto valor artístico que reúnan a la ciudadanía. La velada continuó con la intervención de la agrupación musical castrense, cuyos integrantes deleitaron al público presente mediante un recorrido por reconocidas piezas del repertorio popular e internacional. Entre los acordes ejecutados durante la noche, destacaron composiciones emblemáticas como Naila, el majestuoso vals número 2 y la pieza tributo Mujer Oaxaqueña, interpretaciones que provocaron prolongados aplausos por parte de los espectadores.

0: El concierto alcanzó uno de sus momentos más emotivos cuando la banda entonó las melodías de la tradicional canción mixteca, evocando el arraigo y la nostalgia de la región. Para finalizar la jornada con broche de oro, los músicos militares concluyeron su participación con la ejecución del solemne himno Dios Nunca Muere, actuación que puso de pie a la concurrencia y consolidó un inicio memorable para las festividades del pueblo, informó para Primer Contacto Víctor Santos.
1: Gracias a nuestro compañero Víctor Santos desde la zona de la Mixteca con este reporte de estas festividades. 7:32. Permítanos ir a la siguiente pausa de comerciales y regresamos.
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1: Regresamos cuando son exactamente las 7 de la mañana con 39 minutos. 7 de la mañana con 39 minutos. Y vaya condición que vivieron ayer los capitalinos con los bloqueos. La ciudad de Oaxaca estuvo colapsada la tarde de ayer. Primero por bloqueos por parte de un grupo de maestros que intentaron sorprender al gobierno de Salomón Jara y a su misma dirigencia sindical de la sección 22 del CENTE, que esto demuestra precisamente que no tiene la dirigente actual el control sobre sus compañeros maestros. La tarde de ayer, un grupo de profesores que hacen labores de directores de escuelas primarias de la entidad oaxaqueña, pues se manifestaron porque aseguran es para presionar que les paguen pues sueldos desde el 2017, que corresponde a la pasada administración, desde luego, en el estado de Oaxaca, y hasta hoy salen a exigir esta situación. Pero le tengo un dato importante que trascendió también el día de ayer y a través consta también en los despachos informativos. En el año 2022, el actual gobierno que encabeza Salomón Jara regularizó precisamente la condición de los profesores y han recibido puntualmente sus pagos, pero quieren más y quieren pasarse de listo, ignorando precisamente que ya hay esta atención. Y al parecer actuaron sin el aval de la dirigencia sindical. Por lo pronto ayer causaron esta molestia, irritación y afectación severa justamente en la capital oaxaqueña. Y déjeme presentarle la crónica de mi compañero Hugo Velasco, porque él estuvo en el lugar y justo en el crucero de Fonapaz, donde coinciden la calzada Héroes de Chapultepec, la calzada Porfirio Díaz y Avenida Juárez. Ahí estuvo la tarde de ayer mi compañero Hugo Velasco.
13: Las 4 de la tarde con 14 minutos. Este viernes 24 de julio, pues para no perder la costumbre, hoy pues en esta tarde, hace unos 20 minutos, profesores del nivel primaria de la sección 22 del Sindicato Nacional de Trabajadores de la Educación han iniciado un bloqueo aquí en lo que es el crucero de Fonapaz. Observamos, han tomado al menos unas 6 unidades del minibús por parte de este grupo de profesores de la sección 22. Vamos a platicar con este grupo de maestros para que nos comenten respecto a esta movilización que están realizando durante este ya fin de semana aquí en la ciudad de Oaxaca. Son directores.

0: mucha precaución a todos y a todos los amigos, seguidores, amigos automovilistas que cruzan en esta zona.
1: Buenas tardes.
0: ¿Puede dar su nombre, por favor, su representación y el motivo de este bloqueo?
1: Claro que sí. Su servidor es Cristóbal Morales, el vocero de los compañeros directores en ascenso de 2022. El motivo de nuestro bloqueo es hacer un llamado a nuestra estructura de la sección 22, ya que estuvimos en la mesa con el YEPO y pues no se pudo llegar a gran negociación debido a que no estaba nuestra dirigencia. Entonces le pedimos a nivel de primaria al profesor Carmelo que haga caso omiso y que asista a la mesa para que ya podamos levantar este bloqueo.
0: ¿Cuál es la petición que tiene la base trabajadora?
1: Lo que pasa es que nos tiene un adeudo desde el 2017 que prácticamente fue una recategorización de nuestro ascenso como directores y pues nos deben todavía esos 5 años que estuvimos y que han sido promesas tras promesas y pues no se ha cumplido.
0: ¿De cuántos directores estamos hablando?
1: Estamos hablando de 144 directores.
0: ¿Hay minutas confirmadas que no se han cumplido entonces?
1: Sí hay minutas desde la primera vez que toma el CES el cargo, sí hay minutas, pero realmente pues digo, son las casas como hizo.
0: ¿De cuánto es el monto estamos hablando?
1: Pues estamos hablando de un monto de, en este caso, si es por compañeros, estamos hablando entre 150 y 180 mil pesos.
0: ¿A qué área específicamente le
1: corresponde? Somos del nivel primaria general del estado de Oaxaca. Estamos los directores.

0: sección 22 y pues por eso no se pudo llegar a una negociación.
1: Pero esto sería por parte de la sección 22, entonces quienes no han llegado esta mesa.
0: Así es, totalmente, estamos esperando, espero.
1: ¿Y tu nombre nuevamente?
0: Cristóbal Morales, vocero de los directores.
2: El profesor Cristóbal Morales reconoce que no tienen el aval de la dirigencia sindical y por lo consiguiente, pues el IEPO pues no los puede atender, porque hay un acuerdo precisamente que firmaron sus representantes y los mismos maestros lo avalaron en su momento, de que toda atención será a través del sindicato. Y si no está la dirigencia sindical, significa que simple y sencillamente no avalan esta situación. Cerca de 200,000 pesos, dice el profesor Cristóbal Morales, que les adeudan desde hace 5 años. Es decir, están reclamando de la administración pasada, desde antes que llegara como gobierno Salomón Jara Cruz. Después de 5 años reclaman un asunto que no les han atendido, aseguran los profesores. Así las cosas, por lo pronto, ayer el agravio a la sociedad, pues ya está, la paliza que le dieron a la sociedad ayer, que muchos no pudieron llegar al hospital, muchos no pudieron realizar sus actividades la tarde de ayer, y a este bloqueo, bueno, pues se sumó también la realización de calendas, por lo menos 3 calendas en el centro de la ciudad, totalmente colapsado, no había manera de moverse a bordo de vehículos, solamente caminando. Así, durante toda la tarde de ayer, esta afectación en la capital oaxaqueña. Pero pues no fue lo único. Durante la mañana de ayer también hubo otra movilización. Los integrantes del Sindicato Único de Trabajadores del Colegio de Estudios Intercultural, Sutseyo, como se les conoce, también estuvieron en las movilizaciones de la mañana de ayer, quienes precisamente se movilizaron también, marcharon nuevamente en las principales vialidades de la capital oaxaqueña. Y vamos a escuchar parte de lo que sucedió la mañana de ayer sobre Calzada Héroes de Chapultepec.
3: Nuevamente ese viernes, la mañana del fin de semana, se movilizaron los integrantes de ese sello, integrantes del Sindicato de Educación y el Colegio Superior para la Educación Integral Intercultural de Oaxaca, y se movilizan esta mañana sobre la calzada Héroes de Chapultepec. Y bueno, pues continúan exigiendo atención por parte de las autoridades. Escuchemos parte de lo que comentan. Exigencias principales que tienen es precisamente la salida de su director general, que a quien aseguran pues no los ha atendido y hasta ese momento siguen siendo ignorados en esta exigencia de la salida de su director general.
4: ¡Venceremos la corrupción!
3: Para Eurodivisión Noticias, Félix García.
2: Pues esto ocurrió la mañana de ayer, esta movilización de los integrantes del sindicato Tsutseyo, que siguen exigiendo precisamente la salida de su director general, a quien acusan de desvío de recursos y entre otras situaciones, pero lo principal es justamente eso, actos de corrupción en la que aseguran los trabajadores, pues es evidente en esa institución, y por esa razón comentan que van a seguir con sus movilizaciones hasta que la autoridad educativa correspondiente pues determine y pues ordene la salida del director. La protesta continúa. Ayer llegaron frente al Palacio de Gobierno un grupo de ellos, pero otro

0: otro más se quedó en el Paseo Juárez el Llano para seguir presionando. Son integrantes del Sindicato Único de Trabajadores al servicio del Colegio Superior de la Educación Integral e Intercultural del Estado de Oaxaca, SUTSEGIO, que este viernes pues intensificaron sus movilizaciones en la capital oaxaqueña para exigir la destitución de su director general, René Vázquez Castillejos, a quien señalan de presuntos actos de corrupción. La movilización, desde luego, salió en la zona de la colonia Reforma, avanzaron sobre la calzada de Chapultepec, dieron vuelta sobre Avenida Juárez, se quedaron por algunos momentos en la zona del Paseo Juárez del Llano, ahí realizaron un mitin y otro grupo se dirigió frente al Palacio de Gobierno, donde también realizaron otro mitin. Ahí los trabajadores señalaron a través de altavoces que este conflicto interno que vienen enfrentando dentro del colegio, bueno, pues tiene que tener una solución, pero hasta ahora pues sus argumentos pues no han sido escuchados por el sector educativo, que exigen no hay vuelta de hojas. Lo único que exigen ahora es la salida de su director general, René Vázquez Castillejos, a quien señalan que ha incurrido en actos de corrupción. No han dado mayores detalles, solo el pronunciamiento contra su director general. Son exactamente las 7:52 a.m, 7:52. Vamos preparando la información deportiva de nuestro compañero David Carreño Díaz y, desde luego, también el cumplimiento con nuestros patrocinadores.
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0: ¿Qué tal? Les saludo con el gusto de siempre, con lo más relevante de la información deportiva. Aquí en Bahías de Huatulco se puso en marcha la 12ª edición de la Copa Huatulco de Fútbol Formativo, en la que toman parte más de 150 equipos de diferentes municipios del estado de Oaxaca y por supuesto también de los vecinos estados de Puebla, Veracruz, Chiapas y desde luego del estado de Guerrero. En el marco del acto de apertura fue reconocida la trayectoria deportiva de Ibrahim Solís Gómez, exfutbolista profesional y que actualmente se dedica a impulsar el talento juvenil, sobre todo aquí en la región de la costa oaxaqueña. Esta Copa Huatulco de Fútbol Formativo es una de las más importantes en su tipo, no solamente en el estado de Oaxaca, sino en el sur de la República Mexicana. La jornada de finales se extenderá hasta el domingo, en que concluya el desarrollo de esta 12ª edición de la Copa Huatulco de Fútbol Formativo y que es organizada por el árbitro exprofesional Carlos Manuel Martínez Soto. Ya por último le comento que el equipo de Guerreros de Oaxaca no sabe ganar en casa al estadio Yuba sobre el estadio Eduardo Vasconcelos de la UAPCO. Anoche el equipo bélico cayó ante el poderoso conjunto de Tigres de Quintana Roo por ajustada pizarra de 7-6, lo que implicó que nuevamente la tropa zapoteca descendiera al séptimo sitio, que es zona fuera de calificación en el sector sur de la Liga Mexicana de Béisbol Profesional. Ahora la tropa zapoteca tiene un registro de 41 ganados y contra un total de 40 perdidos y está a 13 juegos del líder de la zona, los Diablos Rojos del México. En cambio, el conjunto de los Tigres de Quintana Roo ascendió a la tercera posición, ahora con registro de 42 ganados y 36 perdidos, y está en zona de calificación. La tropa zapoteca tiene una mínima posibilidad matemática de verse inmerso en busca del pase a la postemporada del torneo 2026 de la Liga Mexicana de Béisbol Profesional, pero para ello deberá ganar triunfos, mantener el ritmo de resultados que han sido favorables, sobre todo cuando juega fuera de casa, cuando juega de visitante, y hoy estará comenzando precisamente la serie número 28, visitando a los Conspiradores de Querétaro. Son los deportes, gracias, pásela bien.
1: Muchas gracias a nuestro compañero David Carreño Díaz, 7:55, 7:55. Muchas gracias al auditorio por sus mensajes y nos preguntan que por qué razón no buscamos al dirigente para que dé su versión. Mire, no lo quise decir al aire porque no era correcto. Le he buscado en múltiples ocasiones vía telefónica, incluso le mandé mensajes al profesor, que es el actual dirigente del Sindicato Único de Trabajadores del Colegio Intercultural. Nunca me respondió. Lo he buscado porque él buscó el espacio a través de un compañero nuestro y me dio el teléfono, lo estuvimos buscando y no respondió nunca. No le interesó. Primero quería hablar, se le abrió el espacio y cuando se le buscó, pues ya no ha respondido. Esa es la situación de este profesor. Por cierto, ¿cómo se llama este profesor? Déjeme buscar su nombre, porque está eso, no lo tengo, pero es el profesor Fernando Palacios. Sí. Y le marcamos de un número que me dieron, tengo entendido que es su número, el 238-102-4141. Le estuvimos buscando. Para que usted que nos pregunta por qué no lo buscamos, sepa la razón. Por eso no presentamos su versión, porque simple y sencillamente no nos respondió en el teléfono. 7:57, pausa y regresamos.
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3: De regreso, gracias por acompañarnos a través de la sintonía correcta de la radio. Les saludamos en la señal de la Mejor FM 101.7 de frecuencia modulada y también desde la señal en las redes sociales, bueno, en las plataformas digitales ahora, en www.ororadio.com.mx, donde quiera que nos acompañe. De verdad es un privilegio, es un gusto enorme contar con su participación. Permítame comentarle que en el transcurso de las últimas horas, el estado de Oaxaca ha vivido momentos complejos. El asesinato de un periodista, la muy desafortunada intervención de asuntos de intención política, han pervertido la convivencia social, no solamente entre las familias, sino ahora han envenenado las plataformas de redes sociales. Todos los días hay campañas financiadas con aportación económica y con estructuras político-partidistas. Seguramente usted lo ha notado, usted lo ha visto, se ha tropezado con publicaciones en las redes sociales, y yo no digo si está bien o está mal, solamente destacar que se trata de ejercicios de intención política. Aprovecharon el tema de la protesta de una autoridad, la muerte de una joven en Santa Lucía, de un joven en Santa Lucía del Comino, los agravios de una autoridad en la ciudad de Oaxaca contra comerciantes, luego con los taxistas, luego el cambio de modalidad en el transporte público para que no entren en la ciudad de Oaxaca, la aparición de un grupo de taxistas que no se sujetaron a lo que aceptaron la mayoría, y así sucesivamente se han estado buscando los elementos de discordia, y ahí se montan las estructuras políticas. Insisto, yo no digo que esté bien o que esté mal, solamente lo hacemos notar, solo que esas mismas estructuras parece que se montaron también sobre el crimen de en contra de un periodista. Alejandro Leiva fue asesinado, era un hombre que realizaba acres cuestionamientos al gobierno en turno, al gobierno del estado de Oaxaca, pero también al gobierno federal emanado del Partido Movimiento de Regeneración Nacional. Se distinguió porque casi la totalidad de sus columnas eran para evidenciar lo que no hacen bien o entuertos y trascendidos. Ese era su trabajo y eso era su libertad. Se convirtió de repente en un hombre muy, muy crítico al gobierno estatal hasta que le quitaron la vida. Estaba desayunando allá por el fraccionamiento Esmeralda en San Pablo Etla y dos sujetos a bordo de motocicleta llegaron para ultimarlo. Le dispararon por la espalda, 3 tiros en la cabeza. Se encendieron las alarmas, protestamos en la puerta del Palacio de Gobierno, se hizo el conocimiento público y estalló en los medios de comunicación en la República Mexicana. A partir de ese momento, el gobierno oaxaqueño decidió enfrentar este caso, citar una reunión con periodistas para explicar lo que iban a hacer. Se solicitó que la Fiscalía General de la República trajera la investigación para evitar suspicacias de que el gobierno de Oaxaca pudiera influir en las investigaciones. Hoy hay una investigación en curso. El gobierno de la República anunció en voz de Omar García Harfuch que será precisamente esta la Fiscalía General de la República la que se encargue de las investigaciones. Así lo confirmó el mismo secretario Omar García y la presidenta de la República mencionó que Rosa Isela se estaba reuniendo con periodistas. Me parece que engañaron a la presidenta o no le dieron información actualizada o entendió otra cosa. Pero dijo Rosa Isela se ha reunido con periodistas. Falso. Que yo sepa, no ha sucedido. Después Rosa Isela salió a decir que se iba a reunir con la familia. Pero eso está muy bien. Que el gobierno de la República traiga las investigaciones y que no haya impunidad, espacio para impunidad para absolutamente nadie. Esto fue lo que dijo el secretario de Seguridad del gobierno de la República, Omar García Harfuch.
4: Pasaba a ser responsabilidad del gobierno. Finalmente allá en Oaxaca han ocurrido ya varios asesinatos también que involucran ediles,
5: Hay varias investigaciones que se llevan en conjunto con las fiscalías estatales, como esta que acabo de mencionar y en las meses pasadas, pero este homicidio ya fue atraído en su totalidad por la Fiscalía General de la República y es un caso que vamos a trabajar el Gabinete de Seguridad con la Fiscalía General de la República. Ya es una investigación federal.
4: ¿Si hay una responsabilidad gubernamental o ustedes por dónde van?
5: Apenas va iniciando la investigación, pero sí es importante que sepa la ciudadanía que ya es una investigación que asumió la Federación.
6: Le pedí a Rosa Isela, lo está haciendo, se está reuniendo con algunos periodistas de Oaxaca. No sé si quieras comentar, Rosa.
7: Con su permiso, presidenta, no nada más agregar que por instrucción de la presidenta tendremos reunión con la familia del periodista fallecido, también con algunos periodistas que nos han pedido una reunión, por la exigencia de que el homicidio no quede impune y así nos hemos comprometido a diversas reuniones. Entonces, esa es la cuestión. La instrucción de la presidenta, pues, es muy clara, como en otros casos, que no hay impunidad.
3: Esto fue lo que dijo la secretaria de Gobernación. A la presidenta le había quedado la idea de que ya se había reunido con algunos periodistas. Puede ser, no tienen que pedir permiso ni nada que se le parezca. Por el contrario. Si algunos lo pidieron y se reúnen, qué bien, eso es muy bueno. Hemos preguntado con algunos compañeros y nadie con los que hemos platicado han dicho si alguno de ellos solicitó la reunión. Pero me parece muy sano que ocurra y que se ventilen todas las teorías, todas las hipótesis, que se le haga saber al gobierno de la República, qué es lo que piensan los periodistas en torno a este crimen y las sospechas. que lo sepa el gobierno de la República. Me parece que es por demás obligatorio. En el transcurso de ayer, el mismo Salomón Jara se reunió con grupos de periodistas, con un grupo de periodistas de con y sin organización. La reunión fue, decían, primero para fijar una postura y después una conferencia, y finalmente terminaron señalando que sería de inmediato una conversación abierta con todos. Y durante esta reunión, a pregunta expresa de Juan Carlos Zavala del periódico El Universal, Universal Oaxaca, dijo primero que no se separará del cargo, pero sí dijo que acudirá a comparecer si es citado él y cualquiera de los integrantes de su gabinete. Es así como lo dijo Salomón Jara, el gobernador del estado.
8: No existe ningún elemento para sostener una afirmación de esa naturaleza que se pueda informar. Ahora la fiscalía debe determinar responsabilidades y qué mejor que sea la fiscalía que de la República. Y si la fiscalía que de la República nos invita a comparecer, con mucho gusto lo haremos. La fiscalía va a tener todas las condiciones de alrededor de la República para poder hacer una investigación objetiva, sin presiones, escapadas, tocadas. Fuimos los primeros

0: secretario de Desarrollo Médico, a nuestro secretario de Justicia y a mi hermano. Mi hermano, ustedes saben que está trabajando en el municipio de Oaxaca, y si hay seguimiento, y lo dije desde que empezó el gobierno, sea mi hijo, mi familia, aquí no puede haber ninguna impunidad. Se debe investigar quien haya cometido un agravio de esta naturaleza.
1: ¿Conoce? Una declaración fuerte la del gobernador de Oaxaca, al señalar que se debe castigar a quien sea, incluyendo a su hermano, si le resultara alguna responsabilidad. No protegeremos a nadie, dijo Salomón Jara en esta reunión.
0: Es que no habrá protección para nada. Si la investigación acredita responsabilidades, deberá enfrentar la ley. No me corresponde sustituir a la fiscalía ni a levantar conclusiones. Quiero hacer énfasis que el gobierno del Estado está abierto, así como mi persona o cualquier investigación que se presente.
1: Y establece además, en otra parte de su intervención, que buscarán los mecanismos de acercamiento y de distensión para que se facilite la libertad de la gente, de los periodistas también, para escribir.
0: En el momento en que tuvimos conocimiento de estos hechos,

0: quienes resultan responsables enfrenten todo el peso de la ley. Somos los más interesados en que se sepa la verdad. El pueblo de Oaxaca merece saber el origen de estos acontecimientos tan atroces que buscan generar miedo e incertidumbre. Y ahora más que nunca, en fechas con tanto significado para las y los oaxaqueños, no permitiremos que la violencia y la impunidad pretendan sembrar terror o vulnerar la paz de Oaxaca. Porque quienes arrebatan la vida de un periodista no solo atentan contra la libertad de expresión, también perpetran un crimen contra el derecho de las y los ciudadanos a estar informados. Amigas y amigos del gremio periodístico, les expresamos una vez más nuestro respeto y voluntad de mantener un diálogo constante, abierto y franco.
1: Esto fue parte de lo que dijo el gobernador Salomón Jara. Y debo compartir con usted por lo menos un par de reflexiones para que no se malinterprete esta exigencia. Primero, el ejercicio periodístico, siempre cuando se hace de manera correcta, está al servicio de la sociedad. Para informar sobre lo que sucede y darle, cuando es necesario o suficiente, el contexto, quiénes son, de dónde vienen, por qué ocurrió, quién es la persona, de dónde surgió, lo que puede servir para que la sociedad forme su opinión. No es que los periodistas tengan que decirle a usted cómo debe de pensar. Le damos elementos para que usted construya su propia opinión sobre los acontecimientos en esta entidad. Hay muchas interpretaciones. Cada quien, cada persona puede tener una interpretación distinta de los mismos hechos. Y esto no significa que uno esté bien o el otro esté mal. Cada quien tiene una perspectiva diferente. Tres, el periodismo no tiene que ser nunca un sinónimo de extorsión, de golpear para conseguir beneficios económicos o de alguna otra naturaleza, o al servicio de grupos de interés o de intención política. Yo no digo que suceda siempre, pero se han dado casos de personas que no necesariamente son periodistas. Se hacen pasar. Le comparto para que sepa usted, de repente en algunos municipios, en algunas regiones, sale un presidente municipal y montaba su estación de radio comunitaria y la financiaba. Y ponía a alguna persona para que hiciera una labor que parecía periodismo, pero estaba al servicio del presidente y decía lo que le interesara al presidente, con sus enemigos o sus aliados. Y así este ejercicio se fue multiplicando hasta que de repente aparecieron las redes sociales y ahora con inteligencia artificial y con otras herramientas, cualquier persona puede simular que es periodista. Y la gente que no sabe, que no los conoce, pues termina creyendo que ese es un ejercicio periodístico, cuando se trata de órganos de divulgación, de un partido, de una persona, de sus intereses. Los periodistas, los que se formaron en las redacciones, los que tienen décadas trabajando, los que salieron de una universidad y abrazaron en la carrera periodística, los conoce usted. Están en los acontecimientos, no solo en las mesas de las comilonas, sino en la calle recogiendo datos, arriesgando incluso la vida y la seguridad en medio de los enfrentamientos. Los que dan la cara. Los que dicen su nombre y se presentan y tienen el valor de decir quién es y exponer públicamente lo que escribe y lo que piensa. Esos son los periodistas. Las otras expresiones, cada quien hará lo que pueda. Y quienes estamos en una medio de comunicación, quienes ejercemos el periodismo de hace mucho tiempo, alzamos la voz por los periodistas, por la libertad de expresión, por los que saben hacer su trabajo. No arropamos, no haríamos una cobertura de cualquiera que desde una cuenta en redes sociales, una página en Facebook, se hace pasar como periodista y no tiene ningún ejercicio de responsabilidad. Tampoco respaldamos, ni avalamos, ni protegeríamos actos de corrupción o de chantaje o de extorsión. Por eso, precisamente, es que al poder les incomoda tanto cuando un verdadero periodista los cuestiona y los señala y hace notar las malas decisiones. El gobierno de Andrés Manuel López Obrador se dedicó permanentemente a cuestionar a los periodistas. Permanentemente. Después de apoderarse del control del Poder Ejecutivo, del Poder Legislativo, del Poder Judicial, la última barrera de defensa ciudadana, pues es el periodismo. Y se dedicó a cuestionarlos. E hizo durante todo su sexenio una campaña de odio en contra de los periodistas. Lo abrazó la gente y ahora cualquiera en la calle siente que está bien insultar, agredir o limitar el quehacer de los verdaderos periodistas. Por eso ocurren cosas como estas. Por eso suceden agravios de esta naturaleza. ¿Y quién pierde? La sociedad. Porque al final de cuentas, silenciar a cualquiera que tenga una voz distinta a lo que quiere decir el gobierno, pierde la sociedad. Ese es el tema de fondo. Son ahora las 8 de la mañana con 22 minutos. Tenemos pausa y continuamos.
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0: 8:27. Permítame decirle que en la Ciudad de México se lleva a cabo el 8º Congreso Nacional de Filosofía. Es organizado por la Federación Nacional de Filósofos y este 8º Congreso lleva como tema central la persona humana y la libertad. El encuentro fue de alto nivel y el conferencista principal es Nicolás Anet, quien reunió a interesados de la República Mexicana y fue un espacio de deliberación amplio, muy amplio, con este tema que llama no solo a la reflexión, sino también, evidentemente, parece a la acción. Y apareció un elemento que hace algunos años, ni siquiera décadas, algunos años, era impensable hablar cómo se relaciona la filosofía con los desafíos que implica ahora la llamada inteligencia artificial. La filosofía es un término muy, muy amplio, muy, muy amplio, que a veces parece distante de la gente, pero cuando escuchamos y razonamos, ya tenemos un avance suficiente. Saludo en línea telefónica y con mucho gusto a Nicolás Anet, el expositor, conferencista principal en este 8º Congreso Nacional de Filosofía desde la Ciudad de México. Nicolás, ¿cómo está? Bienvenido, buenos días.
1: ¿Qué tal? Buenos días. Un gusto estar con ustedes y con tu público.
0: Gracias por tomar esta llamada. ¿Qué reflexiones, al final de cuentas, se construyen a partir de este 8º Congreso?
1: Bueno, la Federación Nacional de Filósofos se ha propuesto desde hace tiempo explorar los temas que de alguna manera están en la sociedad como un parteaguas. Hemos estado en la ciudad de Saltillo hace 3 años y exploramos el tema de la pobreza, pero la pobreza con una profundidad filosófica, la pobreza estructural, la pobreza económica, pero la pobreza de conciencia o la ignorancia y todo eso, entonces nos hace ver el fenómeno con un calado mucho más profundo. En esta ocasión pues nos tocó la libertad y la elegimos precisamente porque nuestro país está pasando por una crisis de seguridad. Entonces nosotros pensamos qué es lo que está pasando en nuestro país y qué es lo que está pasando en la sociedad, porque una cosa es la percepción y otra cosa es una realidad que se nos presenta y se nos presenta como miedo. Y entonces ahí perdemos nuestra libertad de alguna manera, pero la perdemos más cuando empezamos a interiorizar ese miedo y empezamos a pensar que esa cosa que está ahí afuera que nos impide es la normalidad. Así sucede ahorita en la posmodernidad, y no digo en México, digo en el mundo, que hemos empezado a revalorarnos desde adentro para comerciar con nuestra libertad y la responsabilidad del Estado. Y entonces le damos al Estado mucho poder sobre nosotros mismos y el Estado nos limita a tal manera que ya se metió en nuestras casas, en nuestras familias y en nuestra forma de operar el pensamiento. Esto es lo que radicalmente viene con la inteligencia artificial. O sea, ¿qué es lo que va a proponer la inteligencia artificial? Pues una manera de conducir. Esta manera de conducirnos va a tener su colofón en la singularidad. Cuando las máquinas piensen por sí mismas y tengan una especie de voluntad conmutativa, porque no tienen la voluntad como la tiene el ser humano, la voluntad que mueve únicamente al cuerpo. Entonces sí va a ser un problema, porque qué tal que aparezcan las máquinas conectadas a la inteligencia artificial y decida la inteligencia artificial poner en huelga a las panificadoras. Y ándele, ahora sí tenemos problemas.
0: Es un reto amplio, muy, muy, muy amplio. Nicolás, menciona usted al principio un dato que me parece muy, muy importante, interesante. Cuando el miedo por la violencia, dijo usted, se interioriza, es decir, lo hacemos como parte de nuestras sensaciones, le damos demasiado poder al Estado, como si fueran los únicos que pudieran o quisieran resolver las cosas. Esto es lo que le pasa, parece, a todas las sociedades, en donde todos esperan que otros hagan para resolver las cosas.
1: Este fenómeno aparece desde el siglo XVII, con el giro que se da en las ideas a partir del Renacimiento. Nosotros empezamos a estudiar este fenómeno a partir de la modernidad, y esto viene a raíz del contrato social, donde la persona humana, ya sea organizada o ya sea sometida, porque si usted no quiere estar dentro del contrato social personalmente, entonces la sociedad lo obliga, la mayoría lo obliga. Y entonces cede mucho de lo que usted tiene de libertad para supuestamente la convivencia armónica en la sociedad. El problema es que el Estado ha venido creciendo, y el Estado es el único que puede utilizar la fuerza legalmente, la violencia legalmente. Cuando el Estado falla, como ya lo hemos notado, la modernidad ha fallado porque no nos ha brindado en ese contrato la seguridad que nos propuso, ni ese progreso también en la modernidad que era la promesa. O sea, la promesa de un progreso permanente para que la sociedad viviera una vida o se constituyera socialmente en una vida de ciudadanos felices. Y la realidad es que, pues, ha dejado mucho que desear. De hecho, vivimos en una constante tensión entre el poder social y un poder económico. Me preguntaban, oye, ¿el poder económico es de ahora? No, en el contrato social también firmamos por la cuestión económica, y las cuestiones laborales, de alguna manera, pues han ido reduciendo nuestra libertad, pero de una manera muy sutil. Antes nos ponían un grillete y ahora nos ponen 8 horas de trabajo en una oficina. Antes nos ponían un grillete, ahora nos ponen una cadena de consumo que caemos en ella porque hay toda una estrategia, en ella. Entonces, estamos siempre presos, estamos siempre al borde de nuestros propios límites. Y eso es básicamente lo que estamos explorando en este congreso. Lo hemos tomado desde las diferentes dimensiones humanas, desde la interiorización de la persona humana. Hoy nos toca verlo desde las universidades. El sí tenemos libre albedrío, el sí tenemos libertad. Esta es una conferencia muy calada, porque va a tocar lo más profundo de la persona humana. A mí me toca hablar del tema que le acabo de comentar un poquito, porque yo voy a hablar de la posmodernidad y este extraño rumbo que ha tomado la sociedad y las personas dentro de la sociedad. Entonces, pues yo los invitaría a que se vengan un ratito a convivir con nosotros.
0: A ver, menciona usted que delegamos primero muchas responsabilidades y casi rendimos nuestra libertad al Estado, la estructura de gobierno y sociedad, pero ahora parece que tenemos una segunda etapa de rendición frente a la inteligencia artificial, y corremos el riesgo de dejar de pensar y, bueno, hasta de sentir frente a el avance avasallador de la inteligencia artificial. ¿Hay algún freno, algo que deba hacer el ser humano en defensa de su libertad frente a la inteligencia artificial?
1: Yo creo que el sesgo para controlar la interiorización hacia adentro de la persona es un reto muy personal. La inteligencia artificial es solo una herramienta. Es como el cuchillo de cocina que en manos de un asesino se convierte en un instrumento de ataque. La inteligencia artificial va a estar ahí, y la persona es la responsable de tomar acciones contundentes para la penetración, porque sin duda ya estamos rodeados, y sin duda ya estamos penetrados por ella. El calado que se va a tener de la inteligencia artificial dependen mucho de la responsabilidad personal. El problema que nosotros vemos desde la filosofía es que sistemáticamente ha habido un ablandamiento de la sociedad. Ya lo dice Sigmund Bauman, hay una sociedad líquida, y ya lo dicen los posmodernos, ¿verdad? Como se perdieron los grandes macrorrelatos como la verdad y el fin, pues entonces ya todo se vale y ya no se y ya el esfuerzo no se premia. O sea, somos una especie de masa amorfa que cualquiera puede moldear. Y yo creo que ahí está lo más peligroso de la inteligencia artificial. Puede ser el instrumento que moldee, o sea, que moldea a las personas y que las someta. Estamos hablando de libertad, que las someta. ¿Dónde? En el algoritmo y en la ilusión de que la persona decide libremente. Y ya no sucede, ¿eh? Usted va a elegir una camisa, se mete su teléfono celular y luego dice camisa, y yo no sé por qué aparecen 20,000 marcas y 20,000 ofertas y 30,000, y luego todas de los colores que usted le gustan, de las formas que usted le gustan, y luego dice usted, ¿y quién le dijo? Y luego ya toma usted la decisión pensando, ah, no, ya le elegí. Y la verdad que le eligieron por usted. Entonces, ese va a ser el pacto. En la cuestión moral tenemos también algunos matices que tenemos que revisar. Y uno de ellos es precisamente el sentido común, volver a la verdad. Mientras no haya una verdad y todo sea sometido al sujeto o a la emoción o al sentimiento, pues se pueden permitir las más grandes aberraciones. Digo, yo no estoy en contra de que cada quien pueda hacer lo que quiera dentro del límite de su propia personalidad y dentro del límite de una verdad personal, pero hay muchas aberraciones, como hay algunos pobres de los Terian, ¿no? Pero sentirse perro, ladrar como perro y comer como perro es indigno de la persona humana.
0: Pues Nicolás, agradezco mucho, agradezco esta participación con la audiencia y espero que este octavo congreso sea un éxito completo.
1: Pues muchísimas gracias por la entrevista y los esperamos aquí en el instituto. Ojalá y puedan acompañar. También se difunde por redes sociales a través de la página de FENAFIL y de la Sociedad Lagunera de Filosofía.
0: Muchas gracias.
1: Gracias.
0: Buenos días. Ahora son las 8:40 ¿Qué tema? El reto de la libertad y la inteligencia artificial. La libertad de pensar, decidir, explorar, analizar y sentir. La libertad de usted, que se rinde frente, como enseñaron ahora, el algoritmo. Al final de cuentas, gran parte de lo que encontramos en las redes sociales ocurre por impulsos electromagnéticos, pero también por impulsos de necesidad de las personas. Y se ha documentado que las redes sociales son como un shot de dopamina, en donde usted encuentra en las redes sociales lo que le gusta. Si le gustan las carreras de caballos, o los golpes de cuando las personas se lastiman, o cuando alguien canta, o cualquier cosa que usted visite en las plataformas de redes sociales, pues será lo que le gusta, y perdemos de vista la posibilidad de interactuar con gente de a de veras alrededor de usted, construir emociones de a de veras con seres queridos, amigos, familiares, vecinos, vecinas. Perdemos articulación con nuestra comunidad porque andamos muy metidos en las comunidades digitales de gente que ni lo pela, ni lo conoce, ni sabe de su existencia, pero tenemos esa extraña dependencia de las plataformas de redes sociales.
2: Así es, efectivamente. 8:41, 8:41, cambiamos de tema y vamos a escuchar a mi compañera Patricia Briceño sobre una pieza que ahora estará exhibida de manera permanente en el municipio de Tututepec, en la zona de la costa, luego de haber sido recuperada, traída desde los Países Bajos a México, y ahora esta pieza estará en la zona de la costa. Escuchemos.
3: Uno de los bienes arqueológicos más importantes de la cultura mixteca regresó a Oaxaca. El Instituto Nacional de Antropología e Historia confirmó que el histórico cráneo humano, cubierto con mosaico de turquesa, será exhibido de manera permanente en Villa de Tututepec, en la región de la costa. La pieza, elaborada entre los años 1300 y 1500 después de Cristo, fue repatriada a México desde el Museo Nacional de Antigüedades de Leiden, en los Países Bajos u Holanda. Dio a conocer el director de la institución, Joel Omar Vázquez Herrera.
4: De las piezas repatriadas más importantes últimamente. Aquí tenemos un cráneo cubierto de teselas de turquesa, que fue repatriado de Países Bajos. Por supuesto, el lugar de origen es Mesoamérica, y es una pieza que, aunque hay, digamos, todavía algunas discusiones académicas, básicamente hemos identificado que es una pieza mixteca. Es un cráneo masculino de un adulto de 25 a 30 años.
3: La llegada de la pieza representa el retorno de un símbolo de la memoria e identidad mixteca al territorio donde esta cultura dejó una de sus huellas más importantes, dijo el exdirector del INAH Oaxaca, donde lideró la reconstrucción de 650 edificios afectados por los sismos de 2017, 2018 y 2020.
4: Era exhibido en el Museo de Etnología de Leiden, en los Países Bajos, y es decorado, como ya lo dije, con turquesa, con concha, con jadeíta, con cuarzo, con una iconografía de serpiente, y data del periodo posclásico tardío, de el 1200 al 1521 después de Cristo. Este cráneo ya está exhibido en la villa de Tututepec, en la costa oaxaqueña.
3: En Oro Noticias, Patricia Briceño.
2: Muchas gracias a nuestra compañera Patricia Briceño. 8:45, permítanos cumplir con nuestros patrocinadores. La última pausa y regresamos.
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0: 8:51, el precio, muy alto precio de vivir en la ciudad de Oaxaca. En una temporada de fiesta se registró, se hizo evidente ayer en la tarde, que fue un manicomio, el centro histórico de la ciudad de Oaxaca. Fue espantoso, doloroso, zumbaban las mentadas de madre por todos lados. La gente estaba atrapada, no había manera de entrar o salir. Y los pocos oaxaqueños que conocen estas condiciones, pues de plano se detuvieron y se estacionaron. Claro. Bueno, ni para estacionarse.
1: No había.
0: Fue una locura.
1: Y esta tarde de sábado también váyase preparando si usted pretende llegar al centro de la ciudad, porque hay nuevamente calendas y esto complica de sobremanera la circulación vehicular. En cualquiera de las calles que cierren, inmediatamente a la redonda se complica de sobremanera. No hay forma de avanzar más que caminando para que evite también el uso de vehículos. Son exactamente las 8:52, 8:52. Vamos a escuchar a mi compañero Osvaldo Abel Ramírez desde la zona de la costa, porque sigue registrándose este fenómeno de arribazón de tortugas golfinas en las playas de la costa de Oaxaca.
2: Vigila Profepa arribo de 21,000 tortugas golfinas en las costas de Oaxaca. La dependencia federal mantiene este operativo de vigilancia permanente en Playa Escobilla, ubicado en el municipio de Santa María Toromeca, y Playa Morro Ayuta, en el municipio de San Pedro Guamelula, ante la temporada de arribadas 2026-2027. En el santuario Playa Escobilla de Toromeca, del 4 al 9 de julio tuvo lugar la segunda arribada de tortuga marina golfina. Durante este lapso, personal de la Profepa realizó el operativo permanente de protección mediante recorridos de inspección y vigilancia a lo largo de 10 kilómetros de playa. Los recorridos se realizaron de manera coordinada con elementos de la Secretaría de Marina, 4 brigadas del Programa para la Protección y Restauración del Ecosistema y Especies Prioritarias de la Comisión Nacional de Áreas Naturales Protegidas y personal de CONAMP, lo que permitió fortalecer las acciones de vigilancia. Y del 7 al 10 de julio ocurrió la primera arribada de tortuga marina golfina en el santuario Playa Morro Ayuta del municipio de San Pedro Guamelula. En el sitio se realizaron recorridos de inspección y vigilancia a lo largo de 8 kilómetros de playa de manera coordinada con personal de la CONAMP. La Profepa señala que va a continuar dando esta atención a la temporada de arribadas de tortugas marinas mediante el operativo permanente de protección a esta especie que está en peligro de extinción. Informó desde La Voz del Ángel, Osvaldo Abel Ramírez.
1: Gracias a nuestro compañero Osvaldo Abel Ramírez. Y a la velocidad de la radio, nos vamos ahora directamente a la zona de la Mixteca. Esta semana hubo una ceremonia muy especial porque el artista José Luis García, bueno, pues recibió una medalla del generalísimo Morelos en una ceremonia muy especial que organizó el Cabildo de Huajuapan de León.
3: En el marco de la conmemoración de la gesta heroica, autoridades del Ayuntamiento de Huajuapan de León hicieron entrega de la presea y moneda Generalísimo Morelos al destacado artista plástico José Luis García, en reconocimiento a su trayectoria, su aportación cultural y su labor en favor del desarrollo social a través del arte. Durante la ceremonia, que contó con la presencia de autoridades locales, delegaciones de ciudades hermanas y el obispo Miguel Ángel Castro Muñoz, el galardonado ofreció un emotivo discurso sobre sus orígenes, su vocación pictórica y el impacto comunitario de la cultura. José Luis García afirmó que el arte no debe delimitarse a un propósito puramente estético, sino cumplir una función social que transforme al ser humano y fomente la paz, la armonía y la libertad. Al reflexionar sobre los 214 años del sitio de Huajuapan, señaló que los problemas actuales de pobreza, violencia e inseguridad no se vencen con la fuerza bruta, sino con salud, educación, cuidado al medio ambiente, justicia y cultura.
4: Por mi alma, caminan lecciones de este arte antiguo que me enseñaron a ver el mundo. Fíjense, qué semejanza, el arte también apunta en la misma dirección. Somos libres, nuestro pueblo, nuestro estado y nuestro país, el mundo entero, hoy, padecemos igual que hace 214 años. Los flagelos de la pobreza, la violencia y la inseguridad, pero a diferencia de entonces, no es mediante la guerra o la fuerza bruta como podemos vencerlos. Nuestras armas hoy deben ser distintas. Primero la salud, la educación, el cuidado del medio ambiente, la hermandad, la justicia, el respeto, la fe, la solidaridad y desde luego el arte y la cultura.
3: Destacó el papel fundamental de la memoria pictórica milenaria de la región como la fuente de la sabiduría que guía su trabajo artístico por el mundo. El homenaje concluyó reafirmando su compromiso de seguir siendo un aliado de la paz a través del trabajo artístico, destacando que el legado de José María Morelos y Pavón permanece como una fuente de inspiración y resiliencia para las presentes y futuras generaciones. Desde la mejor Huajuapan, para Oro División Noticias, informó Brenda Villarreal.
1: Gracias a nuestra compañera Brenda Villarreal. A continuación es Patricia Briseño, porque ganadores y ganadoras de la quinta edición del concurso Jóvenes de Excelencia 2026 Preservando el Arte Popular serán galardonados este fin de semana. Van a recibir su reconocimiento a partir de esta convocatoria emitida por el Fomento Cultural Banamex y el Instituto de Intercambios Culturales y Educativos de México.
5: El Museo Estatal de Arte Popular de Oaxaca dio a conocer el nombre de las personas artesanas ganadoras de la quinta edición del concurso Jóvenes de Excelencia 2026, Preservando el Arte Popular Oaxaqueño, convocado por el Fondo Cultural Banamex y el Instituto de Intercambios Culturales y Educativos de México, quienes serán reconocidos este próximo fin de semana. Carlomagno Pedro Martínez, director del recinto cultural ubicado en el municipio conurbado de San Bartolo, Coyotepec, resaltó que el programa de apoyo al arte popular es un proyecto que ha marcado un hito en la historia del fomento cultural Banamex y hoy en día es considerado un referente en el arte popular mexicano. En entrevista, el también maestro de arte popular detalló que personas artesanas de 18 a 45 años de edad, originarias de las 8 regiones, inscribieron 128 piezas. En las categorías de cerámica, talla de madera, textil, cartonería y varios. Las propuestas fueron evaluadas considerando los criterios de creación y preservación de la técnica. Los y las jóvenes ganadoras recibirán un estímulo económico y un reconocimiento en las instalaciones del Museo Estatal de Arte Popular de Oaxaca. En Oro Noticias, Patricia Briseño.
1: Gracias a nuestra compañera Patricia Briseño. Son exactamente las 8:59 8:59. Y bueno, pues hay buenas expectativas nuevamente para la capital oaxaqueña y para el estado con motivo de la octava de la fiesta de los Lunes del Cerro, que se efectúa el próximo lunes en el Auditorio Guelaguetza, para que, bueno, pues usted también se vaya preparando si es que va a asistir a estos eventos. Por lo pronto, hoy en la tarde, pues las calendas nuevamente en Oaxaca, convites y el desfile de las delegaciones que se realizan previo o en víspera precisamente de la octava de los Lunes del Cerro. Hasta aquí la información. Gracias por habernos acompañado y nos escuchamos a las 2 de la tarde en el 93.7 de FM y a las 6 de la tarde en la señal de la mejor FM 101.7. Hasta entonces, muy buenos días, muy buen provecho.
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1: Buenos días, son las 9 de la mañana. Aquí estoy ya, son las 9 de la mañana con 4 minutos. Las 9 con 4 minutos de este fin de semana, ya sábado 25 de julio del 2026. Hoy no hay recreo, hoy estaré con ustedes durante los próximos 60 minutos, luego ya viene mi compañero Arturo y yo regreso más tarde. Así que lo vamos a pasar el día de hoy aquí disfrutando de la programación de La Mejor FM 101.7. En esta mañana con un cielo azul envidiable en la capital, el sol radiante, tenemos 21 grados de temperatura. Será un día cálido con 29 grados pronosticados, temperatura máxima y una mínima de 14. Hoy en muchas poblaciones están de fiesta, día de Santiago. De Santiago Apóstol, uno de los 12 apóstoles de Jesús, hijo de Zebedeo y hermano de San Juan. Es el patrono de España y de Galicia y es muy conocido por el Camino de Santiago. Es una ruta que se conoce desde la época medieval y es para peregrinar, para hacer turismo cultural en esta zona. Y también hoy es el día de San Cristóbal de Licia y de Santa Carmen Sayés. También hoy se festejan otros santos como San Cucutafe, Santa Olimpiada y Teodomiro de Córdoba. Poblaciones que hoy están de fiesta en Valles Centrales. Les mandamos un abrazote allá a la gente de Cuilapan de Guerrero, a mis amigos de Santiago Suchilquitongo, en Santiago Niltepec, en Santiago Apóstol Ocotlán, en la zona de la Mixteca están de fiesta en Santiago Juxtlahuaca, Santiago Guajolotitlán, Santiago Tamazola. Está también de fiesta Santiago Apuala, igual en la región de la Mixteca. Y qué decir de los amigos de Santiago Matatlán, Tlacolula. Y por supuesto, no puedo olvidar por allá saludar a mis paisanos que desde hace 2 días ya arrancaron con la fiesta allá en el municipio de Santiago Tenango, Etla, Oaxaca.

Aquí lo más de la mejor FM, has escuchado esta nueva versión interpretada por Patrulla 81, se llama Desvelado, una canción que convirtiera en todo un éxito Bobby Pulido, que algunos rumoran de que se la habría dedicado a Selena Quintanilla, sobre todo por la frase voz de ángel, pero pues realmente Bobby la interpretó, pero el creador de esta canción es Jorge Avena Jr. Y pues bueno, coincidió que se grabara después de el fallecimiento de la reina del Tex-Mex. Las 9 de la mañana con 20 minutos, las 9 con 20 es el momento en que puedes marcar nuestra línea de cabina 951-515-5090. Si deseas dedicar alguna melodía, quieres enviar saludos al aire, con todo gusto recibo tu llamada 951-515-5090. Por lo pronto, yo te estoy invitando para que nos sigas escuchando y puedas participar en una dinámica, porque vamos a regalar dos tejanas del Palomazo Norteño, dos tejanas que te van a dar acceso a la presentación de este tour clase maestra. 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
1: Aquí lo más en la mejor, las 9 de la mañana con 34 minutos. Las 9 con 34 minutos. Hoy es el Día Internacional de la Mujer Afrodescendiente. También es el Día Mundial para la Prevención de los Ahogamientos. Y el Día Internacional para el Bienestar Judicial. Las 9:35 en el reloj de la Mejor FM. También les quiero recordar que el día de hoy es el desfile de las delegaciones que participarán el próximo lunes en el Auditorio Guelaguetza, y a partir de las 18 horas se tiene prevista la salida en la fuente de las 8 regiones. Se va a modificar un poco el recorrido, quizá para evitar la carga vehicular que se ha hecho durante fechas como estas, pero van a terminar en la calle de Guerrero, van a iniciar en la fuente, recorren todo toda la que es la calzada Porfirio Díaz, llegan a Fonapaz, toman Avenida Juárez, suben las 3 cuadras para sobre Abasolo para llegar a la iglesia de Sangre de Cristo, luego bajan 2 cuadras sobre Alcalá, se incorporan sobre Morelos, llegan a García Vigil, llegan hasta el Zócalo y bajan por la calle de Guerrero. Este es el recorrido que se tiene previsto para el día de hoy, así que para los amigos automovilistas hay 2 rutas alternas de acuerdo a Vialidad Estatal. La primera es de Avenida México 68, tomando Proletariado Mexicano, llegando a Lucrecia Toriz. Se puede llegar hasta Emilio Carranza y de ahí tomar la calzada Héroes de Chapultepec. La otra ruta alterna es Avenida Las Etnias, Lucrecia Toriz, Emilio Carranza, 5 de Mayo, Pirús y Calzada de la República, para que lo considere si anda por esta zona norte de la ciudad. En el centro, pues sí, supongo que va a haber momentos, sobre todo cuando ya tomen la parte de Avenida Juárez, un poco de carga vehicular sobre estas calles de lo que es Reforma, un poco de carga vehicular, también en la calle García Vigil, posiblemente Tinoco y Palacios. Las 9 de la mañana con 37 minutos, Tucanes de Tijuana, ¿cómo andamos?

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1: Buenos días, aquí continuamos en La Mejor, las 9 de la mañana con 49 minutos, las 9 ya con 49 minutos. Repórtate 951-515-5090, tengo un espacio para ti. 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

0: Bienvenidos a este programa de normas y pautas de una mayor conciencia para un mejor vivir. Cuando una enfermedad es enviada por voluntades perversas a través de actos malignos, cuando esa enfermedad claramente nos aleja de Dios, cuando esa enfermedad hace que te resientas incluso en su contra, cuando una enfermedad me acerca a la fe, esa enfermedad es enviada por Dios para que te acerques a Él. Y así de sencillo, esa actitud interior va a depender de qué espacio le estamos dando al Espíritu Santo, que es la presencia activa del amor de Dios en nuestras vidas. Por supuesto que hay más brujería en el presente que en el pasado. Hay mucha más brujería hoy que en el siglo XX. Estamos viviendo realmente un tiempo de combate contra el mal. Cada vez más personas en el mundo recurren a prácticas de índole sobrenatural. Cuando esa enfermedad no tiene un diagnóstico preciso y tampoco tiene remedio, estamos ante una brujería, enfermedades que están desconcertando a los doctores. Donde termina lo natural, comienza lo sobrenatural. Y podemos estar, por ejemplo, ante un trabajo de putrefacción. ¿Qué es un trabajo de putrefacción? Aquel trabajo en el que la víctima se le encierra dentro de la boca de un sapo, se le cose la boca y se entierra con el animal vivo. No siempre hace falta un animal, sino carne, esa misma carne que uno compra en la carnicería, y a través del nombre completo, la foto, fecha de nacimiento y de un ritual completo, se logra hacer el daño a la persona deseada. Podemos estar también, por ejemplo, ante magia verde, donde el dinero se desmaterializa de nuestra vida. La magia verde es la magia de las hierbas. Hay hierbas que se utilizan para hacer brujerías, que junto con invocaciones van a trabajar para la ruina económica de una familia, para que se pierda el trabajo, para que se pierda el dinero. Más personas de lo que se piensa guardan su dinero y ya no lo encuentran. El dinero se desmaterializa y son señales indudables de magia verde. En la casa, en el negocio, literalmente se va la suerte. 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Mucha fe.
1: Todo empezó después de que me dio COVID, o al menos eso pensé yo. Comencé a notar que el cabello se me caía muchísimo, cada día más y más. Al principio creí que era algo normal por las secuelas, pero después empezaron a aparecerme unas manchas en el cuerpo. Primero eran pequeñas, pero poco a poco se fueron haciendo más oscuras, especialmente en la cara y en los brazos. Yo me sentía muy mal, porque además de preocuparme por mi salud, me daba tristeza verme así. 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
0: Recordemos que el dolor y los síntomas anormales son la forma de nuestro propio cuerpo para decirnos que algo no se encuentra bien y que debemos cambiarlo. De igual forma, los hechos cotidianos que atrasan nuestros planes pueden ser un cierre de camino en nuestras vidas, muchas veces culpa de terceros. 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
3: Quizás es porque, como yo, tienes fe, pero no eres capaz de vivirla. Durante muchos años yo la rechacé. Me creí independiente, orgulloso, con muy poca humildad. Y ese ego me llevó para abajo, muy abajo. Hasta que llegó un punto en el que ya no pude seguir fingiendo. Tenía un auténtico laberinto dentro de mí. Lo único que me quedó fue echarme de rodillas. No para pedir un milagro, sino para que Dios curara un corazón cansado. Y cuando tocas fondo, la oración ya no es teoría, se vuelve real. En esa vulnerabilidad, Dios entró, sin permiso. Y es ahí cuando ya no lo puedes esquivar. Si sientes que ya no puedes seguir igual, que necesitas parar y volver a lo esencial, a veces volver a casa comienza con un acto de humildad.
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5: Primero, empecé a sentir un ambiente muy pesado dentro de la casa, como una tristeza constante. 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Con el tiempo empezamos a ver sombras dentro de la casa. De reojo mirábamos que algo pasaba por los pasillos o se movía cerca de los cuartos. La verdad, yo trataba de convencerme de que eran ideas mías. Hasta que pasó algo que ya no pude ignorar. Empezó a perderse dinero del cajón donde lo guardaba. Y en la casa solamente vivíamos mi esposa y yo. No había nadie más. Pero la noche que más miedo sentí fue cuando escuché un ruido muy fuerte en el patio. Como si algo hubiera caído o corrido. 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

La enfermedad, la tristeza, las deudas o los conflictos. Siempre existe una luz al final del camino. Muchas veces creemos que ya todo está perdido, pero Dios siempre pone personas, caminos y oportunidades para ayudarnos a salir adelante. Nunca se rindan, nunca dejen de creer. A cada familia que hoy está luchando por salir adelante, que Dios los bendiga, los proteja y llene de paz sus hogares. Y recuerden, mañana estaremos nuevamente aquí, a la misma hora, compartiendo esperanza, testimonios y ayuda espiritual para todos ustedes. Hasta mañana.

10:21, 10:21. Gusto saludarles. Bonita mañana. Aquí estamos en vivo y en directo desde Comexfarían 113 en el centro de Bella Ciudad Capital. Atención, porque tenemos grandes sorpresas, muy, muy grandes sorpresas en el transcurso de esta mañana. Bueno, pues ya no. Vámonos con el primero del primero. 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Eso no es todo, porque seguimos con promociones.

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1: Tú, 10:38.

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Y todo lo que sirven tan rico. ¡Vámonos! Vámonos, vámonos, vámonos. Gracias por marcar a nuestra línea telefónica. Muchas gracias. Quiero agradecer a nuestros amigos de ahí de la Ciénaga Cimatlán, de aquí de Pueblo Nuevo, de San Antonio de la Cal, amigo Joaquín, gracias por el llamado. Y todos los que nos están sintonizando ahorita, yo sé que están trabajando y les es difícil agarrar un teléfono y marcar. Pero gracias, muchas gracias por estar con la mejor. Si usted puede apuntarse para las promociones, hágalo, porque son totalmente para usted.

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1: 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Lenin Ramírez y Mauricio Ockman juntos. 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Lo nuevo de la semana en los modelos recientes. Y hoy te incluimos la del recuerdo con Lucero.
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1: Gracias a Dios, llegó el fin de semana y ahora sí llegó la hora de conocer lo nuevo de la música mexicana. Recuerden que la semana pasada les dije que tenían que apoyar a su artista favorito, así que hoy vamos a ver qué tanto subieron y bajaron en este que es el conteo más importante de Latinoamérica, ¡el tope! Soy Cintia Urías y aquí nomás comenzamos. ¡El tope!
0: 10.

Acabamos de escuchar Dosis con el Javi. Hay que recordar que hace unas semanas, oigan, estaba en primer lugar. Hoy aterriza en el puesto número 10, dejando en claro que este joven sonorense sigue dejando huella en sus canciones y que es uno de los artistas más completos que tenemos hasta el día de hoy, siendo así uno de los grandes de esta nueva generación. Así que vámonos a continuación a la posición número 9. 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

0: estilo de Yuridia ya es todo un fenómeno. Tanto es así que para su próximo concierto gratuito en la Feria del Carmen 2026, hubo seguidores que llegaron con varios días de anticipación para apartar el mejor lugar y no perderse ni un solo momento de su presentación. Y no digo 24 horas, 12 horas, no. Días, señores. Debido a esta gran expectativa que ha generado el evento, las autoridades tuvieron que implementar medidas especiales, imagínense, para organizar el acceso del público y garantizar, obviamente, la seguridad de todos los asistentes. Y es que cuando se trata de Yuridia, sus fans siempre están dispuestos a darlo todo con tal de verla en vivo. Así que aquí está llegando a la posición número 9 esta semana con esto que se llama Eres mi nada. Yuridia en el tope. 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
1: 9.

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Vamos a hacer comunicación con la cadena La Mejor a diferentes partes de la República Mexicana. Compañeros, en Encadenados, ¿quién anda por allá?

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1: Hola, ¿qué tal? Yo soy Ubaldo Castellanos de la Mejor FM 101.7 Oaxaca y les comparto una noticia que ha emocionado a los seguidores de Carlos Rivera. Hace apenas unos meses, el cantante confesó en una entrevista que le encantaría volver a convertirse en papá. Y hoy ese sueño ya es una realidad. Junto a su esposa Cintia Rodríguez, anunció que están en la espera de su segunda hija, María, compartiendo un emotivo mensaje en redes sociales donde escribió: "Te pedimos como un milagro y la fe nos hizo buscarte". Con esta hermosa noticia, el pequeño León muy pronto se convertirá en hermano mayor, marcando un nuevo capítulo en la vida de una de las familias más queridas del espectáculo. Yo soy Ubaldo Castellanos de la Mejor FM 101.7 Oaxaca.
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2: Hola, ¿qué tal? Los saludo a Fabián Saldívar de la Mejor FM Las Vegas y les platico que el Bogueto fue uno de los invitados especiales a la conferencia matutina de la presidenta Claudia Sheinbaum, donde interpretó en vivo su éxito Mi Barrio, como parte de la presentación del concurso binacional México Canta. Antes de su presentación, el cantante destacó que la música es una herramienta para inspirar a las nuevas generaciones y demostrar que el talento, la creatividad y el trabajo son el camino para salir adelante. Además, explicó que Mi Barrio es un homenaje a sus raíces, a la gente que lo vio crecer y al lugar que lo formó como artista. Yo soy Fabián Saldívar, de la Mejor FM, Las Vegas.
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3: Hola, ¿qué tal? Soy Ángel El Regio de la Mejor FM Los Cabos, Baja California Sur, y les tengo una noticia para todos los amantes de la música mexicana. El Fantasma y los Huracanes del Norte unirán sus voces y sus grandes éxitos en un espectacular concierto que llegará el próximo 1 de agosto a la Arena Ciudad de México como parte de su gira Ranchando en la Ciudad 2026. Será una noche donde el corrido, la música norteña y los grandes clásicos se encontrarán en un mismo escenario, prometiendo una velada inolvidable para todos sus seguidores. Así que si quieres ser parte de este encuentro musical, todavía puedes conseguir tus boletos. Yo soy Ángel El Regio, de la Mejor FM Los Cabos, Baja California Sur.
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1: Acabamos de escuchar a Alejandro Fernández y a Grupo Frontera, que estos últimos siguen conquistando, pues, donde se paran y donde se presentan. Ya saben que Grupo Frontera es garantía y acaban de estar en Austin, Texas, que además déjenme decirles que como ellos la mayoría son oriundos de McAllen, Texas, de Mission, Texas, de Hidalgo, Texas, pues bueno, ya se sienten en casa en cualquier lugar de ese bello estado. ¡El tope! Llegamos rápidamente a la posición número 7 de esta semana y aquí llegan con Naturalita, Jorge Medina, Josi Cuen y Jorge Celedón, que déjenme decirles que les va re bien con esa canción, pero hace un par de días, Josi, a través de sus redes sociales, en el Instagram y en el TikTok, subió cantando una canción con Jorge en una azotea, como algo así bastante improvisado, pero es una canción composición del mismísimo Juan Gabriel. Yo no sé si está como que midiéndole el agua a los tamales para ver si la gente la quiere o no la quiere que la graben, o como si la gente la pide, o causando expectativa, porque la verdad es que todos los que nos metimos ahí de chismosos sí le pusimos, ¿y qué onda con esa rola? ¿Y la van a grabar? ¿La van a sacar? ¿O qué rollo? Esa es una canción que se llama Diferentes, que fue muy famosa en la voz de Rocío Dúrcal, pero que ahora ellos la cantan y ya saben que canción que ellos sacan, les pega. Y si es un cover, pues ni se diga. Así que vámonos con ellos, que por lo pronto lo que sí cantan es Naturalita y está aquí en la posición número 7 del tope, Los Juntos.
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0: Pásele, pásele, ya llegaron, ya están aquí. Ahora sí, con mucha atención, por favor, que vamos a conocer antes que nadie lo más nuevo de la semana. Estos son los modelos recientes en el tope.
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0: Eden Muñoz y Alfredo Olivas, recuerdos en común.

0: duele es lo mejor para los dos.
1: No se me agüita, compa Irlán.
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Robles. 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
35: Qué bueno que continúan con nosotros. Te recuerdo, soy Cintia Urías y estás escuchando La Mejor FM y esto es El Tope, el conteo regional más duro de todos. Y es que quiero decirte que si tú apenas vas llegando, no te preocupes, Cintia, me perdí. No te perdiste. Aquí tengo el recuento.
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35: Dosis, el Javi.
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35: Eres mi nada, Yuridia.
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35: Cada vez me gustas más, Alejandro Fernández y Grupo Frontera.
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35: Naturalita, juntos con Jorge Celedón.
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35: De todas y de nadie, los dos carnales.
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0: Después del exitazo de Todo lo Fue, llegó otra canción que promete quedarse un buen rato y se llama Polvo Rosita. Y es que Lenin Ramírez sigue demostrando que es uno de los cantantes consentidos del público y también de muchos famosos, porque hace apenas unos días tuvo la oportunidad de compartir escenario con Grupo Firme en el Estadio GNP, y en sus presentaciones cada vez pues es más común ver a personalidades como por ejemplo Mauricio Ockman, Tania Nicole y otros invitados que disfrutan de su música. Y muy pronto llega a la Arena Ciudad de México, donde va a compartir escenario con el Commander. Pero mientras ese día llega, aquí está Polvo Rosita en la posición número 5 del tope.
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0: Y si algo saben los Tucanes de Tijuana es de no detenerse. Recién terminaron esta exitosa gira por Europa y prácticamente sin descansar ya están de regreso en los escenarios de Estados Unidos. Y es que este fin de semana se presentaron en Texas y en Arkansas, pero su Tucanes Tour todavía tiene muchas fechas por delante. Así de incansables siguen los consentidos del público, que esta semana están aquí colocándose en la posición número 4.

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1: Vamos a abrir en este momento y los invito a que me acompañen al baúl de los recuerdos. ¿Les parece si nos echamos un clavado y vemos qué encontramos aquí? ¡Miren, aquí está! ¡Ay, es un discazo con mariachi de Lucero! Y es que fíjense que Lucero regresa al regional mexicano. Hay que recordar que ya había hecho un disco con banda que precisamente había producido Luciano Luna, pero ahora regresa con algo que viene siendo como un mariacheño, porque de repente es el mariachi, pero hay acordeón, y tuvimos la oportunidad tanto nuestro jefe Andrés Salazar, el Topo, como una servidora Cintia Urías, de escuchar antes que nadie las primeras 5 canciones de este disco. Y déjenme decirles que, como dice el tema que va a lanzar el próximo 30 de julio, fuertes declaraciones, porque es un tema sasazo. Fíjense, es este tipo de canciones que tú escuchas y te las quieres aprender para cantarlas a todo volumen. Y hace mucho, que lo tengo que decir personalmente, que no me pasaba eso con un disco nuevo y con una canción nueva. Entonces, yo platicaba con Lucero y le decía: Lucero, tú puedes hacer lo que quieras, porque tu público es tan fiel y además tú eres tan linda y tienes tanto carisma que todo, si haces novelas te va bien, si haces un disco pop le va bien, si haces un disco mariachi le va bien. Y en su momento, alguien que la apadrinó mucho fue don Joan Sebastián cuando sacó el tema de Llorar, que eso seguramente lo van a escuchar, que es el que vamos a poner el día de hoy. Y este tema, ella lo recuerda con mucho cariño y me decía que para este disco le parecía muy importante, además de todos los temas inéditos que tiene de grandes compositores como Horacio Palencia, por ejemplo, o Giovanni Cabrera, quería meter algo de Joan. Entonces se fue a escarbar también de estas canciones y tiene un tema que se llama Me Gustas, que es una canción que hizo famosa también Joan Sebastián, pero que lo vamos a escuchar ahora con la voz de Lucero. ¿Y qué creen? Les va a encantar. Así que mientras todo eso pasa, que el próximo 30 de julio sale el primer sencillo que es Fuerte Declaraciones, hoy recordamos en el baúl de los recuerdos este temazo que es Llorar, con Lucero aquí en el tope.
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0: los dos de Tamaulipas que siguen con su exitosa gira por los Estados Unidos que se llama Los Chavalones Tour. Y cómo ven que cierran el mes de julio con grandes presentaciones en lugares como Georgia, Alabama y también en Carolina del Norte. Y es que esta rola que vamos a escuchar a continuación se ha convertido o se ha proclamado como el nuevo himno de los dolidos. Así que si ahorita algo te duele, tienes que cantarla bien fuerte con nosotros. Así que vámonos con esta canción. Se llama Ayúdame. Son los dos de Tamaulipas. Están en la posición número 3 del tope.
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0: Vámonos a otra de las posiciones de honor del tope, que es la posición número 2, que esta semana, después del exitazo que tuvo Grupo Firme en el GNP, baja una posición y cae acá. Pero saben que hay que reconocer que ellos se arriesgan siempre a cambiar el vestuario, a cambiar la música, los instrumentos. De hecho, sorprendieron con esta canción que aquí la decimos como es, Cabrón y Medio, pero en redes sociales y también en algunas plataformas la ponen como TY Medio. Y esta rola precisamente trae mucho mariachi y ahí la cantaron también en el GNP y fue de las más solicitadas. Y eso es también porque se siguen arriesgando. Es más, parte de este show que vimos entre prehispánico, norteño y todo lo demás va también para Europa. Así que prepárense para cantarla desde ahorita aquí en el tope, en la posición número 2, Grupo Firme con Cabrón y Medio.
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0: Y vámonos a la posición más pedida, solicitada y aplaudida y cantada. La número uno, esto que es el tope. Y aquí llega la arrolladora banda de limón de Don René Camacho con esto que se llama Si las miradas mataran. Pero déjenme decirles que seguramente muchas más semanas van a estar en el chart del regional como posibles canciones que suben y bajan. ¿Por qué? Porque acaban de estrenar el jueves pasado Mira Bebé, una canción que está rítmica, lo cual me encanta por parte de la arrolladora. Está bailable, dedicable, les va a gustar, está pegajosa. Pero mientras esta canción llega a nuestro conteo, hoy disfrutamos del número uno con esto que se llama Si las miradas mataran, arrolladora, aquí en El Tope.
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0: Y así llegamos al final de una edición más del Tope. Gracias a todos ustedes por acompañarnos durante este recorrido por las canciones que hoy marcan el paso de la música mexicana. Recuerden que la próxima semana todo puede cambiar. Nuevas canciones, nuevos movimientos y quizá un nuevo número uno. Yo soy Cintia Urías. Gracias por hacernos parte de tu fin de semana aquí nomás en la cadena internacional La Mejor FM. En la producción, Charlie Olmedo y el Chencho. En la producción general, el jefazo, Andrés Salazar el Topo. Locutor, pues yo, Cintia Urías. Sígueme ya en redes sociales, me encuentras como arroba Cintia Urías. Nos escuchamos el próximo fin de semana con más estrenos, más noticias y las 10 canciones que dominan la música regional mexicana. 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

Aquí no va a ser la mejor. Qué gusto poderles saludar. Sabadito, hoy 25 de julio. Ya sábado. Bueno, para todos los que nos están sintonizando, muchísimas gracias. Gracias, en verdad, por dejarnos entrar a su hogar, en el trabajo, en el carro, en el taxi, donde quiera que nos sintonice. Muchas gracias. Sonríale a la vida. Ah, que siempre hay alguien que nos saca del lugar de nuestra alegría, siempre lo va a ver. Pero usted manejando tranquilamente allá en su transporte, o taxi, o suyo, simplemente de usted, o ahí en el transporte urbano y suburbano, bueno, pues muchísimas gracias. Manejen con mucha, mucha tranquilidad, paz mental. Vamos a iniciar este programa. ¡Atención!

¡Qué tema de veras! Simplemente Azul, contrataciones al 951-217-8802. Oye, muchacha, así se llama este tema. ¿Qué tal? Vaya manera de iniciar este programa a esta hora de la tarde. Gracias, gracias. Recuérdenlo seguir también por sus redes sociales de cada una de las agrupaciones que tocamos aquí en esta hora en El Sabor de Oaxaca. Y muchas gracias a las agrupaciones que ya se han acercado y dicen, yo quiero estar ahí, y desde luego les estamos abriendo el espacio. ¡Continuamos! ¡Bonita tarde!

0: banda La Joya de Antequera y una, bueno, pues haciendo dueto ahí con banda La Misma Escuela. Muy buen tema, Morir de Amor. Recuerden seguirlo en las redes sociales, denles dedito arriba, manita arriba y desde luego seguirlos. Toda la información que necesite de la banda La Joya de Antequera en redes sociales, ahí va a encontrar todo lo que ya grabó, lo más nuevo y desde luego este tema que acabamos de escuchar aquí en El Sabor de Oaxaca. Es sabadito 12-6.
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Ellos son Proyecto Show, tan enamorados. Bueno, ellos lo cantan mejor, ¿verdad? Yo no. Contrataciones al 220-299-9602. Ahí están nuestros amigos de Proyecto Show en esta tarde. Gracias. Gracias por las llamadas a 951-515-5090. Ya va a preparar usted la comida. Es sábado hoy. Nos toca salsita de chicharrón. ¿Salsa verde o salsa roja? ¿Por cuál vota? Levanten la mano los que quieren con salsa roja. Muy pocos. ¿Salsa verde? Son los míos. Entonces, vámonos con una salsa de chicharrón de salsa verde. No quiere salsa de chicharrón. Yo le recomiendo el poro. No sé si lo conozco. Es una cebollota grandota que venden en los mercados. Cebolla así grandota. La pica usted. La fríe tantito, le pone papa y mire, es caldosa para los niños. Ya usted lo acompañará con lo que quiera. Es poro, no sé cómo lo conozcan ustedes. Mi madre así me decía, vamos a hacer sopita de poro con papitas. Muy rico. Bueno, ya, vámonos a música. ¿Está escuchando a esta hora de la tarde? El

De veras que hasta se da con esas canciones de tanto bailar, ¿eh? De tanto bailar. Aquí la mejor, 1214, ellos son Tributo Costeño, contrataciones a 951-363-5249. ¿Cuándo volverás? Saludos al amigo Juan, que precisamente está con ellos al frente aquí en todas partes. Gracias, amigo Juan. Tributo Costeño en la mejor. Vámonos ahora con más sabor, porque eso es lo que nos sobra aquí en Oaxaca.

Ellos son los palmeños del río, de un rancho a otro, contrataciones, nada más y nada menos que al 953-109-4261. De un rancho a otro, los palmeños del río, ¿cómo ve? Sí, aquí están, ya están con nosotros, sí. Aquí están, 12:18 la mejor.

0: 1222. ¿Qué movimiento trae usted, señora, allá en casita? Y es porque acabamos de escuchar a Azúcar Naranja, la orquesta Cuando te fuiste de mí. Contrataciones al 951-509-0362. Azúcar Naranja, la orquesta, sígalo también en redes sociales. Dedito arriba. Por cierto, déjenme comentarle que esa canción de Te Fuiste de Mí es la inspiración de la voz también y director de la orquesta, mi tocayo Arturo, desde Ocotlán. Bueno, continuamos. 12:23. Una pequeña pausa para que usted vaya a la tienda, vaya por el refresco, vaya por las naranjas para hacer un agua de sabor. Está ahí pasando el que vende nieves, cómprele una nieve de limón. En fin, usted puede hacer lo que más le guste, porque ya volvemos.
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3: 12:30. Seguimos aquí en La Mejor y desde luego con la buena música y la programación especial de esta hora con grupos 100% oaxaqueños. Seguimos en La Mejor.

Este tema, el tonto, así se llama el tema, ¿eh? Los de la F con una colaboración con banda La Misma Tierra. Y no me canso de repetir que cuando hacen una colaboración, una agrupación, un artista, ahí unen precisamente a sus seguidores de la otra banda, como de la otra agrupación, y crece más. Por eso. Eso vio Ángeles Azules en sus inicios cuando dijo, vamos a meter a los a la gente joven, a la que canta música pop, porque así se le reconoce el género, y los llaman para hacer su colaboración. ¿Qué hacen? Pues nuevamente jalan a los jóvenes para dar a conocer su música. Por eso es bonito hacer colaboraciones. Vámonos con la hora 12:34, que no se le haga tarde.

0: 12:37, qué temazazazo. Banda Santo Domingo, la patrona del sur, recuerdos de una noche. Una banda que ha mantenido precisamente ese estilo de banda 100%, que no le ha querido ir más allá, está en verdad con todo en esta forma de tocar la música. ¡Ah, qué manera! Contrataciones, contrataciones. 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Y van por más. ¡Continuamos! ¿Estás escuchando?
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Grupo Fantasía, que la mejor. Eso se llama Linda Muchachita. Contrataciones al 951-217-8802. Recuerde seguirlos en redes sociales. Todas las agrupaciones que tenemos aquí en vivo, usted las puede llamar o mandarles un mensaje y decirle: oiga, pues viene la fiesta patronal, viene la boda de mi hijo, de mi hija, los 15 años, el bautizo. ¿De cuánto estamos hablando? Voy a tener nada más 150 invitados. Nada más, 150 invitados. Va a ser en un salón chico. Entonces vaya explicándoles y vamos a tratar de darle un buen precio. Porque de eso se trata, que usted no se pierda la música que tenemos aquí y en vivo, mandándole saludos a la quinceañera, a los novios, al bautizado, a los padrinos, a los compadres, a todos ellos. Bueno, vámonos, 12:42.

0: 12:45 es el Mariachi Alcalá para no verte más. Contrataciones al 951-107-8142. Bodas, 15 años, serenatas. Lo que usted tenga en puerta, ahí está el Mariachi Alcalá. Y atención también para nuestros amigos de las fiestas patronales. No dude, no dude en marcarle a todas las agrupaciones que tenemos aquí. Por eso damos los números al aire para que usted pueda checar los precios, ver si están disponibles, el día, la hora, y tener un buen evento ahí en su población o colonia. ¡Vámonos! 12:46, estás escuchando...
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¡Qué bonito! Grupo Carrusel, Cumbia Caleña, contrataciones al 951-217-8802. Ay, ay, ay, me cansé, y eso que estoy sentado. 28 grados centígrados, es lo más bonito, la música llena siempre, siempre. Hablemos desde las agrupaciones, las bandas, no, los mariachis. Tuvimos el gusto también de tocar nada más y nada menos que a la marimba de los amigos de la familia Palacios. Y bueno, pues de todo, y es lo bonito de Oaxaca. Hay para todos los gustos y tenemos de todos los sabores. Continuamos, 12:50.

0: 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Bonita tarde, que la pase muy bien. Hemos cumplido con este gran programa a esta hora de la tarde. Los esperamos dentro de 8 días con más del sabor de Oaxaca.
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1: Continuamos aquí en La Mejor, 1:21. 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Ahí los esperamos. 1:23, ya volvemos. Esto es La Mejor.
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Mario Robles. Rosendo Cantú. Y Raúl Hernández.

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1: Buenas tardes, ya estoy aquí en la cabina de la Mejor FM, son las 2:04 y aquí me quedo con ustedes hasta la medianoche, así que acompáñenme, hay buena música, a la mejor programación del 101.7, Ubaldo Castellanos al aire y esto con la original se llama Aquí es.

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Son las 2:10, temperatura 29 grados.

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1: Aquí lo pasa en la mejor FM 101.7. Buenas tardes, son las 2:17, las 2:17. Es el momento para que llames, para que marques, para que pidas tu canción favorita al 951-515-5090. Está libre la línea para que te reportes si has estado esperando alguna dedicatoria, quieres saludar a alguien, felicitar a algún Santiago. Hoy es el día de Santiago Apóstol. Y bueno, mientras te decides, yo te invito para que conozcas F413. 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Vamos a la línea, buenas tardes.
2: Sí, buenas tardes.
1: Sí, dime.
2: ¿Me puede complacer con una canción?
1: Con todo gusto, ¿cuál es la que sugieres?
2: Una de Edén Muñoz.
1: Edén Muñoz, ¿algo nuevo o algo viejito?
2: Lejos estamos mejor.
1: Lejos estamos mejor. ¡Sale! ¿Dónde nos escuchas, querido amigo?
2: Aquí en San Martín.
1: ¿Mexicapan?
2: Sí.
1: Ándale, ¿y a quién saludamos?
2: Es a la familia.
1: ¿Qué se apellida?
2: Loaiza.
1: A familia Loaiza, allá de San Martín, Mexicapan. ¿En qué? Digo, es que tantas colonias, ¿no? Ya en San Martín que pues yo no sé de dónde está reportando. ¿Cómo se llama ahí?
2: ¿Dónde?
1: ¿En qué colonia?
2: San Martín, Mexicapa, por la colonia de Emiliano Zapata.
1: Ah, el Emiliano Zapata. Oh, ya ubiqué dónde es. ¡Órale, sale! ¿Algo más?
2: Nada más.
1: Dale. Correcto.
2: Gracias,
1: No, gracias a ti por la llamada. Ahí está corriendo tu canción. Es la complacencia de la mejor. Son las 2:10.

Robles. 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

Aquí nomás en la mejor FM, son las 2:33, 2:33. Buenas tardes. Saludos a mi brother Mario Soto Nicolás, siempre nos escucha y cuando no, pues me encarga ahí sus saludos. Dice, aunque no esté escuchando, tú mándame saludos. Está bien, sale las 2:33. Oigan, yo les invito para el día de mañana, ¿qué van a hacer mañana? ¿Dónde van a ir? ¿Con la familia, con los amigos, con los seres queridos, con su pareja, solos? 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
2: En el transcurso de la vida nos encontramos con momentos difíciles que nos ponen a prueba. Saber aceptar, reflexionar y continuar es uno de los mayores logros que una persona puede hacer. Así que vamos con todo. Tú puedes. Arriba ese ánimo. Mi bella familia, mis queridos hermanos botánicos de la fe, sean bienvenidos a este nuevo capítulo de Secretos Ancestrales. Estamos aquí dándole gracias al Todopoderoso, al Creador del cielo y de la tierra, porque nos ha otorgado esta nueva oportunidad de estar aquí frente a estos micrófonos, trayendo nuestras mejores energías y descargándolas para cada uno de ustedes. Queremos a través de estos minutos llegar al hombre, a la mujer, al niño, a la niña, al anciano, al amigo comerciante, a la ama de casa, aquella persona que va en este momento dirigiéndose a su casa o a lo mejor a sus labores cotidianas. Queremos inyectarles buenas energías, buena vibra y sobre todo hacerle entender que todos estamos aquí en este mundo con un buen propósito, porque Dios nos envió aquí con un solo objetivo, el objetivo de vivir bien, de ser felices, de vivir con salud. Lamentablemente hay mucha gente que se presta para hacer daño, mucha gente que tiene el corazón tan oscuro que no le importa destruir un hogar que ha estado bien establecido, que no le importa destruir la salud de alguien que se encuentra bien. Hay mucha gente que se llena de odio y de envidia cuando ven que su negocio está prosperando, porque creen que todo le cae del cielo y nadie ve el esfuerzo y el sacrificio que usted tiene que hacer a diario para poder tener ese negocio de pie. 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Si a lo mejor ves que tus ventas se están viniendo abajo, ya no tienes clientela, no sabes cómo pagarle a esos acreedores, márcanos. A lo mejor tu suerte está siendo truncada. Si ves que los animales empiezan a morir de forma inexplicable, no sabes qué les pasa, esas tierras ya no son fértiles, mucho cuidado. Hay gente que se presta para ir en la madrugada a echarle porquería a sus tierras, a su negocio, a sus animales. Si usted siente ruidos extraños en su casa, ve sombras o a lo mejor su hogar o su negocio de un tiempo para acá se empieza a poner muy frío, mucho cuidado. Hay energías negativas que se suelen impregnar en el ambiente y van volviéndolo tenso, van provocando que uno se enferme, van haciendo que uno ya no tenga ganas de llegar a ese lugar.
3: Yo les quisiera compartir una experiencia que tuve muy fea, que la verdad yo no se los deseo a nadie. Mi esposo me dejó, me cambió por otra persona, a pesar de que pues yo era yo una esposa pues feliz con él, nos llevábamos muy bien, tenemos dos hijos que pues son el fruto de nuestro amor. Sin en cambio a él a eso no le importó, agarró y pues como se iba de viaje, tenía esa facilidad de irse. Un día me dijo, se llevó más ropa de la que se llevaba. me dijo que pues iba a regresar en unos 15, 20 días. Yo le dije, bueno, ¿y ahora por qué te vas mucho tiempo? Si va una semana, semana y media. No, es que pues me mandaron más lejos y ahora pues no voy a regresar luego. Bueno, le digo, entonces te estás comunicando conmigo. No, pasaron los días, pasaron 15 días, pasó un mes y pues yo le marcaba y me mandaba buzón, no me contestaba. A veces de noche no se marcaba y decía que estaba bien, que no me preocupara, que pues ya pronto iba a regresar y así no traía. Pasaron 3 meses y pues la verdad yo ya me desesperaba, ya sentía yo que pues algo pasaba. Y pues me animé a ir con los hermanos, los consulté y les comenté que pues mi esposo se había ido de la casa y que pues qué podía yo hacer. Ellos me dijeron que sí, que porque él ya tenía otra persona, que ya andaba con otra pareja y que pues incluso ya hasta tenía un hijo. Yo le dije, ¿cómo? Pues me sorprendí demasiado. Dice, el hijo que tiene pues no es de él, dice, si su esposo se fue es porque esa persona se lo llevó a la mala, entonces si tú quieres que regrese realmente, dice, pues depende de ti, le vas a dar otra oportunidad y lo vamos a hacer que regrese. Pues yo feliz de la vida les dije que sí, que regresara mi esposo, que yo lo quería, lo estaba esperando. Sus hijos me preguntaban por él, que su papá, y pues yo ya no sabía qué decirles. Me dijeron, te vamos a regresar, te lo vamos, mira, en menos de 3 días tu pareja ya va a estar contigo, vas a ver que va a regresar, va a cambiar contigo, va a ser otra persona. Entonces yo les dije, bueno, pues qué bueno. ¿Cuál fue mi sorpresa? Que un día me fui al centro a hacer unas cosas y cuando regresé ya mi pareja estaba acá en la casa y me dice, ¿dónde andas? Pues fui a comprar unas cosas. Y tú, le digo, ¿cómo te fue de viaje? Sin reclamarle nada. No, pues bien. Y yo le dije, ¿cuándo te vas? No, pues ya no me voy a ir ahorita. ¿Hasta cuándo? No, ¿sabes qué? Que yo ya no me voy a ir, ya no me voy a separar de ustedes, me voy a quedar ya aquí con ustedes y pues vamos a ser una familia feliz. Entonces ahora ya cambió mucho con nosotros, nos lleva a comer, salimos al cine, realmente cambió mi esposo. Entonces me doy cuenta que sí, los maestros sí trabajan muy bien, entonces yo se los recomiendo. Ahora somos una familia feliz, en verdad que somos felices.
4: 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Mucha atención a los hermanos que nos visitaron en el transcurso de estos días y no pudieron llevar el potencializador de vitalidad y energía porque ya se nos había agotado. Pueden pasar en el transcurso de estos días y retirar totalmente gratis, porque ustedes ya pagaron su consulta, el potencializador. Muy atentos a la fecha de nacimiento, 31 de julio de 1961. Mi estimada hermana, puedo apreciar que te encuentras muy angustiada, muy preocupada por los cambios que tu hija está dando contigo. Es una jovencita que recién acaba de cumplir los 18 años, pero usted me está preguntando qué es lo que le está pasando a ella y yo le voy a ser honesta. Su hija se encuentra cursando el segundo mes de embarazo y se encuentra muy preocupada porque el muchacho de quien está embarazada no le quiere responder con este embarazo. Acérquese a su hija, dígale que usted ya sabe lo que está sucediendo y le recomiendo que busque rápidamente ayuda médica, ya que tu niña tiene bastante anemia. Es por eso que la notas muy débil, la notas así muy pálida, porque ella tiene mucha anemia. Hermana, acérquese, hable con ella, ya está hecho, no puede haber un retroceso. Y visítenos de manera personal, vamos a ayudarla, vamos a orientarla y aconsejarla para que las cosas entre ustedes marchen bien.
5: Así es, mi estimada hermana. 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
4: 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Continuamos con nuestro programa, muy atento a la

0: Efectivamente, el problema suyo no es un problema de salud médica, el problema suyo viene mucho más allá. Es un tema que implica ocultismo, ciencias de magia negra, en las que están haciendo que usted, a través de un amarre realizado por santería, está quedándose sin fuerza ni potencia sexual. Pregunta adicionalmente que si el potencializador nuestro le va a servir. Obvio que le va a servir, pero antes hay que hacer el trabajo para poder eliminar ese trabajo de ocultismo, de magia negra que lo está agobiando, y ahí de inmediato usted podrá darse cuenta de los cambios. Su vida va a tomar otro rumbo en el ámbito sexual. Lo importante, mi estimado amigo, es que nos visite personalmente en nuestro consultorio.
1: 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Continuamos con nuestro programa. Tenemos aquí fecha de nacimiento. Muy atento, 1 de enero de 1986.
0: Mi estimada amiga, con fecha de nacimiento 1 de enero de 1986. Dos dudas acerca de su señora madre. La primera duda es qué pasa con su salud, por qué el problema estomacal no han podido controlárselo y por qué anímicamente ella no tiene fuerzas a veces para mover sus piernas y sus brazos. La respuesta básicamente, mi estimada amiga, cuyo nombre no nos anuncia, pero por tu fecha de nacimiento nos damos cuenta que el problema que tiene tu señora madre viene aproximadamente hace unos 8 meses y empezó a empeorar de 4 meses para acá. La situación se da básicamente después de que ella regresa del pueblo. Sí, señora, de su pueblo natal, donde fue a hacer una visita por un evento que tenían. Y en ese evento, una persona muy amiga de su madre aprovechó para darle a beber un tejate. En ese tejate que tomó su señora madre, allí iba la cochinada que le iban a hacer para que tuviera los efectos que está viviendo hoy día. Yo le recomiendo que se acerque hasta nuestras oficinas, hasta nuestro consultorio, para atenderle personalmente, porque el problema de su señora madre es delicado.
1: 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Queridos hermanos, que reine la paz, la dicha y la prosperidad en cada uno de sus hogares.
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1: ¡Hola! Muy buenas tardes, amados amigos, amigos nuestros, damas y caballeros. Me da un gusto enorme saludarlos cordialmente en vivo y en directo y a todo color en este día, señoras y señores. En este día, oiga usted, oiga, estamos llegando acalorados, compañito. Mira nada más, porque estamos ya, ya los compañeros se encuentran allá en este, allá donde tienen que estar, pues allá, allá listos y preparados para lo que será el convite de la. No, no me estoy escuchando. No.
2: Al revés el micrófono, señor.
1: Ahí está, ya, pues, no me regañe. No, bueno, le puedes saludar cordiales en esta tarde, compañito. Bienvenidos, bienvenidas a través de la mejor Oaxaca en el 101.7 tu FM. Yo soy Alex Santiago, tu locutor favorito de aquí hasta las 4 de la tarde, con todo gusto. Me encanta estar contigo. Saludos para mi cuate Epe Jolú, para Marquito Reyes, allá para toda la banda que nos está escuchando. Hoy sí no hubo botana porque no me dio tiempo comprar ahorita. Bueno, está un poquito tranquila la cosa en el tráfico, pero más al rato va a estar más criminal. Gente que no tiene nada que hacer ya anda en las calles ahí apartando lugares, no manches, ya para. Parece que nunca han visto un convite, hombre. Ay, Dios mío, por favor, hombre, ay. Ay, Dios mío, de plano, de plano. Gente de plano, somos de Oaxaca y dijera, parece que nunca han visto. Ay, Dios mío, Madre Santísima.
2: Pero viene el turismo, señor.
1: Ah, bueno, pues del turismo no puedo decir nada. Pero gente de Oaxaca que, ahí está, no manches, su vida de piedras, que qué pena me da su vida. Bueno, así es que saludos cordiales en esta tarde. Saludos para Nery Méndez, que se encuentra en el gabacho, mi estimado Nery Méndez, ¿verdad? Ya estás en el gabacho, por ahí me pasó un chisme que ya andabas allí en el gabacho. Ahora pues, saludos allá para mis amigos para los amigos, hoy está la fiesta de tu pueblo en Santiago Tenango. Saludos para la gente de Santiago Tenango, compañito. Hoy no fuimos, compañito.
2: ¿Hace cuánto que fuimos? Ya tiene como 4 años.
1: No, como 10 años. Como,
2: no existe.
1: Pues estaban los difuntos, estaba el tanque, estaba Yaracet. Estaban ellos, ya tienen más de 10 años que dijera que fuimos a Santiago Tenango. Allá para los amigos, hoy es día de Santiago.
2: Hoy no hicieron jaripeo.
1: ¿Sí hicieron jaripeo?
2: ¿Sí?
1: Sí, sí hicieron jaripeo.
2: No, nos dijeron.
1: Sí hicieron jaripeo el día de hoy. Para los amigos de Santiago Matatlán, Santiago Tenango, Santiago Apóstol, Santiago Yogana.
2: Cuilapan.
1: Santiago el Barrio, Cuilapan de Guerrero, Oaxaca.
2: Matatlán,
1: ya dije.
2: Apuala.
1: Apuala, allá en la tierra de mi cuate.
2: Juxtlahuaca.
1: Santiago Juxtlahuaca, pero está lejos, aquí cerquita nada más.
2: Pues sí, ¿qué no hay? ¿Tu pueblo está más lejos?
1: No, está más lejos.
2: No, que no es Silacayopan, ahí donde es.
1: ¡Serás! Dame un abrazo, rompe huesos, aquí comenzamos. ¿Sabes? Saludos sea para Nery Méndez, sacan ahí, estás en el gabacho, por ahí me dijeron que ya con vista de trabajo, mi cuate Nery Santos, allá de que grababa para Jaripeo Internacional VIP. Órale pues, saludos cordiales a toda la banda, a todos los amigos que nos están escuchando en esta tarde. Hoy es día de convite, hoy la delegación del Jarabe del Platanísimo estará luciendo sus mejores galas. Conoce usted al señor Humberto Cruz.
2: ¿Cuántas pencas de plátano compraste?
1: No manches, tu vida. Si fueron 30, fueron poquitas, compadito. Creo que como 50 pencas de plátanos para regalarle a la gente, porque la gente, loco, como está sentada, quiere su plátano, ¿no? Así es que, mis amigos, vamos a ver rápidamente si están conectados por allá mis compañeros por allá, el tremendo Toro de Oaxaca, y también por allá, nada más y nada menos que el tremendo Gerardo Hernández, el Jerry de Pragedi. Sí, señor, el señor que dice que, ay, estoy enfermo, ay, no sé qué cosa. Así es que, rápidamente, checamos. Allá saludamos cordialmente a Marquito Reyes, a Luisa Velasco, a Nery Méndez, a Taquerito, a Luisa Velasco, a Nery Méndez, que le manda saludos, Epe Julú, mi cuatísimo Epe Julú, a Marquito Reyes, a toda la banda, 12 conectados en esta tarde, 13 conectados, a José Luis, Eduardo Aguilar, el Cora, Jaime Pérez Hernández, saludos ya para todos los amigos que nos están viendo ya a través de la transmisión, saludotes cordiales, Tony Ojeda, saludos ya para Tony Ojeda, gracias a los amigos que están en la Unión Americana, le mandamos un fuerte abrazo de todo corazón, Eduardo Aguilar, saludos ya de parte de mi padrino, Ricardo Méndez, saludos desde tu tierra, Muchitán. ¿Qué andan haciendo en Muchitán, compadito? Dice Morena, manda, salúdame cuando dormimos juntos, Jaime Pérez Hernández, como no soy el cuerpecito de bombón con la que andabas bailando y el tú le dice, chale. No, pues nada más bailé, no, que es otra cosa. Nada más bailé, no es otra cosa. Saludos para Santiaguito y Santepec, Adriana Martínez, mezcalito mezcal sentimiento. Salud Morena desde Santiago Matatlán, la capital mundial del mezcal. Hoy estamos de fiesta por allá, eres bienvenido. Al ratito le caemos por allá, compadito. Sale, así es que ya están mis compañeros conectados. Rápidamente, ya se conectado la chafaldrana, güey.
3: No las has presentado,
1: cara. Sale, adelante, primero, mi consentido, el Toro de Oaxaca. Buenas tardes, Toro.
0: ¿Qué tal? Buenas tardes, damas y caballeros, señores y señores. Ya estamos con todos y cada uno de ustedes el día de hoy, sábado, a través de Feria Norteña, en la disquera del Jaripeo, ya encaminándonos hacia el centro de Oaxaca para llevar a cabo la calenda con la delegación del Jarabe del Plátano. El platanísimo lo va a ver usted a continuación en vivo y a todo color, circulando por las diferentes calles del estado de Oaxaca. Así que bienvenidos, quédense con nosotros de lo que resta de la hora, porque aquí va a ser feliz como lombriz, y en breve ya nos vamos a ver con la delegación del Jarabe del Plátano.
1: Mi estimado Gerardo Hernández, el recién aliviado.
4: Hola, ¿qué tal? Buenas tardes, amables amigos, damas y caballeros, amable público, bienvenida familia, a través de la mejor FM 101.7, lo que tú escuchas es Furia Norteña, la disquera del Jaripeo. Te saludamos en ese día sensacional, por fin, sábado, el fin de semana, ya lo dijo mi compañero Toro, ya lo dijo la Morena. Saludamos en el control más a la licenciada Ubaldo Castellanos, y bueno, pues ya vamos con rumbo al convite de delegaciones, ¿verdad? No, ¿cómo lo habían puesto, Alejandro, antes de convite de delegaciones?
1: El desfile de las, desfile de las luminarias.
4: No sé qué cosa le hubieran puesto, bueno, esos hombres locos y sus ocurrencias, ¿no? Pero bueno, hoy vamos al desfile de delegaciones, así que listos y atentos. Yo ya pasé a la central de abastos, llevamos muchos, pero muchos platanísimos de diferentes tamaños, chiquitos, medianos y grandes. Así que listos y atentos, porque vamos a regalar plátano a montones.
1: Exactamente, compadito. No, pues llevamos más de 50 pecas de plátano, compadito, para el día de hoy.
4: Sí.
1: Exactamente, no es por dársela a desear al público, pero sí van, va a estar bien loca la botadera, compadito, y ya para el día lunes, como hay dos emisiones, son 60 plátanos, son 30 pecas por presentación, porque ya San Antonino ya nos compraron los plátanos también. Sale. Bueno, actividades jaripeyeras, Santiago, los Santiagos están de fiesta. Gerardo, mi estimado Toro, tenemos actividades jaripeyeras. Hoy nos vemos en Santiago Matatlán, porque ya nos vemos.
4: ¿Me llevas?
1: El día de hoy, ay, no manches tu vida, no hagas loco. Bueno, vamos a Santiago Matatlán el día de hoy, compadito. Pues le mandamos un saludo cordial a la gente de Santiago Matatlán. Bueno, pues hoy juegan los Imperdonables de Toño Altamirano contra Rancho Los Remedios, los Toros Chicharroneros del Jaripeo. Van los Dinámicos de Oaxaca, por allá mis amigos Isaac Maldonado y su pura raza india. Hubiera estado mejor que hubiera tocado la traviesa. Bueno.
0: A mí me toca con la traviesa.
1: Ah, y para mañana Rancho El Viejo, Rancho El Chilar, y las Estrellas de Veracruz. Bueno, te diré. Bueno, mis amigos, y para el día 27, Rancho El Recuerdo. Rancho El Recuerdo, Rancho San Isidro, y la tremenda banda El Rincón, compadito. Así es que esto va a estar bueno. Por allá en el rancho, La Desilusión. Oye, Rancho La Desilusión, ¿quiénes son esos tú?
0: Es de mi tío Gualberto Bernabé.
1: ¿Gualberto Bernabé? ¿Quién es ese?
0: Es mi tío.
1: ¿Es tu tío?
0: Sí,
4: como que tiene nombre así de película de acción,
0: mucho,
4: ¿no?
0: Tiempo ya se retiró y apenas viene su regreso.
1: A su regreso, pero es Rancho La Desilusión.
0: Es correcto, los Toros Alcohólicos del Jaripeo.
1: Los Toros Alcohólicos del Jaripeo. Bueno, pues esto es lo que pasa allá en Santiago Matatlán, gracias a los amigos allá de... No, gracias al señor Toño Altamirano de los Imperdonables, que por allá nos invitaron.
4: Toñito.
1: El día de hoy allá... Ay, sí, Toñito.
4: Toñito, bebé.
1: No sean lambisco, güey, no manches, te escuchas mal.
4: No, pues es mi cuate.
1: Te escuchas muy arrastrado. ¿O cómo se escucha, mi querido estimado Toro?
0: Yo que dijera mi sensei Toñito, como dijo ese día mi sensei Alex Ruiz.
1: Arrastradísimo. No,
4: pero es que con Alex la cosa es diferente, o sea, ese es otro show, pues.
1: Oye, pero se oye muy arrastradísimo, para mí que se oye muy arrastradísimo.
4: ¿Pero por qué? Se escucha bonito.
0: Por eso es un coralillo.
1: Sí, exactamente, una víbora de cascabel es este cuate, mano.
4: Anda por el norte.
1: ¿O eres una chintatlagua? Bueno, eres la cosa mala, mi estimado Gerardo. 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
0: Yo quiero echar uno.
1: Sí, no, pero tú te tomas dos y ya haces loco, ya pides a tu gente, ¿no? Que va a venir tu gente.
4: Yo quiero
1: no?
4: un palenque también.
1: pero tú vas a echar palenque allá en San Antonino.
4: No, para nada, Alejandro, no te confundes.
1: No le saque. Oye.
0: Que la, la delegación del Jarabe de Plátano se va a regalar pan también, dice.
1: Ah, sí va a regalar pan, ¿verdad?
4: Sí, pan y de todo, Alejandro, no hay problema.
1: Ah, y déjame recordarles que la delegación del Jarabe del Platanísimo lleva mezcal, ¿eh? Lleva mezcal de... Aquí vamos contra las reglas.
4: No, no, Alejandro, porque ves que está prohibido, ¿qué vas a hacer?
1: No, vamos a regalar mezcal. ¿Quién dijo? ¿Quién
4: pues,
1: no
4: pues ya prohíbe? Sabes, el mechudo.
1: ¡Ah, está loco! Le echamos lumbre a su cabeza de mechudo.
0: Lo prohibido sabe Marrito, Gerardo.
1: Ya, ese ya sería bueno que lo recoja Dios. Tú le das mucho daño a la sociedad de ese cuate.
4: ¿Qué dijiste, Toro, que lo prohibido sabe más rico? No, pues no.
1: Sí,
4: obvio,
1: pero,
4: ¿no?
1: Pero cuando es infidelidad, güey.
4: Ah, claro. Bueno, pues, eso yo no sé, carnalito.
0: Pero aquí nadie es infiel.
1: Bueno, pues ya preparándonos para lo que fue hoy el convite, compadito. Vamos a dar mezcal, que se enoje quien se enoje, nos viene valiendo. Y no, la gente nos va a pedir el otro año porque diga que nos van a suspender, que no sé qué, que es un mendiga. Bueno, muchachos, bueno, pues saludos allá para todos los amigos que están conectados. Compartan la transmisión a través de la página de Furia Norteña, La Hora del Jaripeo, para los amigos que están en la Unión Americana, de Fresno, California, los amigos de New York, los amigos allá de Cincinnati, los amigos de Oregon, allá para todos ellos les mandamos un saludo cordial a todos los amigos que están enfocados ahorita en la transmisión. Así es que compartan la transmisión, les mandamos un saludo cordial a todos ellos. Un abrazo rompe hueso ya para Carlos Zárate Poblete, a Rey Mijangos, a Taquerito, saludotes cordiales en esta ocasión, compadrito. Les mandamos un saludo cordial en esta ocasión, compadrito. Pues bueno, por ahí hay un artículo de dijera una, un

0: the news.
1: Ay, ay, ay.
0: I'm leaving today.
2: Le recordamos que en el pasillo 4 se encuentra la carta.
1: ¡Mi pueblo!
0: Part of it. New York, New York.
3: ¿Te acuerdas cuando estaba en la Unión Americana en New York? ¿Te acuerdas cuando vimos a Central Park, mi estimado Alejandro?
1: Tú no conoces México, güey. No manches, ¿cómo se conoce?
4: Oye, Central Park se llama un sitio de taxis de aquí de Oaxaca.
3: Ándale, pues por eso. Ahí vimos la otra vez que la morena.
1: Bueno, exactamente, New York, New York, New York. Oiga, señor, este tema... Este tema fue éxito de Frank Sinatra, ¿no? Pero no es de la autoría de él.
3: Ah, mira, ¿sabes de música?
1: No, ¿eh?
2: A mí es el tema
1: de Polanca. De Polanca.
3: ¿Cómo se llama la melodía, Morena?
1: Esa es música de sobremesa, carnal, como para echar pitufo, carnal.
3: Por eso, pero ¿cómo se llama la melodía?
1: Esta se llama Agáchate porque ahí te voy.
3: Se llama Quítate que me vengo.
1: Voy. ¡Qué corriente saliste, güey! ¡No manches!
3: ¡Ah, pero si achú!
1: ¡Pero yo todavía lo disfrazo, güey!
2: Esa canción me sonó más como cuando voy a comprar al Walmart.
1: ¡Oye! Bueno, pues saludos allá para todos los amigos que nos están escuchando. Dice, saludos para Vianey, saludos. ¿Dónde?
4: Es de Joe Kender.
1: Ah, John Kender, la de
4: New York, sí.
1: New York. ¿Cómo se llama?
4: Joe Kender.
1: York Kender. John Kender.
4: John.
1: Ah, John Kender.
4: Juan, pues.
1: Juan Kender. Juan Cándido, pues, para acabar, hombre.
2: Juan Cándido.
1: Oye, dice Vianey. Saludos allá para Eitan David, de parte de su primo William. Allá para Vianey MI. Saludos allá para Eitan David, de parte de su primo William. William, o sea, Wilfrido, pues, para acabar pronto.
3: ¿No? ¿Otro?
1: ¿Otro? Ya ves. Bueno, señores, pues tenemos actividades caripelleras. Y bueno, una de las actividades caripelleras será nada más y nada menos que allá en Santo Domingo, Tlaltinango, Tla, Oaxaca. Oye, de lo que subiste, Toro, es algo medio chusco, ¿no? Algo medio chusco de lo que hacen los la lobiza, ¿no? Los lobos de Michoacán, de Rafael Cruz Farías, acerca de lo que es nada más y nada menos que pues dijera uno que está cepillando su tejana y luego se cepilla la pelonera. Eso es lo que quisiste dar a entender que para comentar lo chusco de ese TikTok.
2: Naranja dulce.
1: Ah.
2: No, ¿cómo? Lo que yo quise dar a entender fue de que cuando estaba ya medio video por allá, de que dice de que Junior de Tancítaro fue privado, que qué sintió, y pues dice que nada, pero mira, aquí ya andamos tomando, dice, en vez de pues rehabilitarse, comer algo sanito, pues ya estaban echando chela, estaban echando alcohol, y pues viene de, lo acababa de privar el Toro.
1: Oye, qué mala onda, ¿no? Bueno, digo, bueno, cada quien su forma de ser, Toro, su forma de ser, Gerardo. Yo creo que cuando, pues, digamos, demuestras un profesionalismo, claro, obviamente que no van a ser santurrones, ¿no? En este caso, lo privó, pues yo en su caso, haría yo, pues, dijera estar cómodamente sentado o algo así por el estilo, ¿no? Dijera, porque eso de una privada o algo así por el estilo, puede pasar de que te quedes privado y no regreses, ¿no? Todo puede, no sé de medicina, pero todo puede suceder en la vida, ¿no? Con eso yo digo que tomarse, para mí, no es que yo me quiera creer un santurrón, pero yo creo que cuando es una privada, algo así por el estilo, las cosas se deben tomar más que en serio, mi estimado Toribio.
2: Es correcto, y por allá otros clientes diciendo, no, que andamos bien crudotes, que cúrenla, y pues es lo que estábamos hablando ayer, regresando al tema de ayer, de que pues hay que cuidar alimentación, hay que cuidar este tipo de cosas, porque son atletas de alto rendimiento los jinetes, y pues deben de cuidarse en todos los aspectos, y pues ahí vemos una algo muy diferente.
1: Bueno, como que podríamos decir que es eso de subir esa publicación, como que yo lo veo como un mal ejemplo, ¿no? Un mal ejemplo por parte de ellos. Por parte de ellos y por parte de la página quien subió, porque eso no debería, bueno, yo digo no debería ser, no es que nos queramos ser unos santurrones, pero si ellos son así, ¿qué podemos hacer, no?
5: Lamentablemente. No exhibirse, ¿no?
1: Exactamente, ¿o tú cómo ves, Gerardo?
5: Sí, efectivamente, no exhibirse, porque al final de cuentas, ahorita con la tecnología, hasta los niños los están viendo, imagínate qué clase de ejemplo les están dando, hay muchos niños que idolatran, ¿no? Quieren e imitan a los jinetes. Entonces, al momento de subir ese tipo de contenido, pues no. Y regresando a eso de las redes sociales, fíjate, mi estimado Alejandro, yo siempre lo he dicho, con todo respeto, amigos de las páginas, sí deberían tomarse un curso, ¿no? Un curso sobre qué subir, sobre no qué subir, sobre qué es ético, porque pues la mayoría de los muchachos, con todo respeto, se compran un teléfono celular de la marca iPhone y ya cualquiera tiene una página, no llevan cierta preparación, y por eso demeritamos mucho lo que es el jaripeo, mi estimado Alejandro Toro.
1: Desafortunadamente, lo bueno que yo tengo mi este que compré, pero dijera, pues ya, yo ni tiempo tengo para subir cosas, ¿no?
5: No es iPhone.
1: No, ¿cómo que no? Sí tengo el con el que estamos grabando.
5: Ah,
1: en vivo.
5: sí, cierto. Sí, no, pero, fuera de cotorreo, amigos, hay que profesionalizarse, tomar un curso, ¿no? Por lo menos tomar un curso sobre el impacto de las redes sociales, porque hay muchos cuates que suben cada contenido con tal de hacerse viral, y la gente lo consume no solamente adultos, sino también niños, ¿no?
1: Bueno, eso lo comentaba Memo el día de ayer, ¿no? Hablaba también de las páginas. Hablaba de las páginas, porque para que tengan likes y toda la onda, desafortunadamente, pues, ¿cuánto te puede dar Facebook? Yo dijera, la publicación que hice fue de un niño montando un peluche, ahora sí que un peluche, valga la redundancia, y dijera que es la máxima que le han dado likes, aproximadamente como unas, pues dijera, creo que llegó más o menos como a los 500,000, más o menos ahí. Pero ¿cuánto crees que te está dando Facebook por esa publicación?
5: Híjole, no, ni en cuenta.
2: Como un pesito.
1: ¿Perdón?
2: Como un peso.
1: Como 5 pesos. Como 5 pesos te da. Y dijera, pues, ¿para qué vas a perder el tiempo? Con todo respeto, digo, pues, dijera, chale. Dicen que paga más YouTube, ¿no? Pero, pues, dijera. TikTok paga más.
2: Digamos, regresando al video, pues, está bien la parte chusca, ¿no? Como donde la mascota de Jalisco que está cepillando su tejana y como está pelón, pues, cepilla su pelonera. Pero ya en cuestión de donde están los jinetes, de que la parte de Junior de Tancítaro, de que le comentan de que viene privado y que Junior dice que pues aquí ando echando cerveza, bueno, no lo dijo así, ¿no? Pero siento que esa es la parte que está mal, lo pueden llevar en lo chusco, en lo cómico, pues está bien, pero ya en esa parte hay muchos niños que ven, que son fans y que dicen, pues yo quiero ser como él, ¿no? Pero pues...
1: ¿Borracho qué?
2: No están bien ciertas cosas ahí.
1: Sí, fíjate que esto de lo que tú lo acabas de comentar, lo acaba de comentar Gerardo, lo decía anteriormente, hace algunos años lo decía don Monfilio Bolaños, lo decía, la imagen de un jinete debe de ir bien presentable a la presentación, valga la redundancia, porque los niños expresan imagen, y a quién le expresan imagen, no a una persona mayor, sino a un niño prácticamente. Ustedes lo acaban de mencionar, y eso es muy cierto, muy correcto, de que los jinetes demuestran imagen, y es cuando los niños dicen que por eso les quieren sus chaparreras, a ver, los peques, sus chaparreras, una buena camisa, una tejana, sus botines, y dijera pasar a la presentación o algo así por el estilo, ¿no? Y eso es muy cierto, ¿no? Eso es muy cierto, porque yo me acuerdo de un pequeño, de varios pequeños, pero del que yo lo vi aproximadamente como de 8 años, a un hijo de un gran amigo ahí de Miahuatlán, de Porfirio Díaz, que veía todo lo que hacían los jinetes, ¿eh? O sea, él, a la hora de hacer el concurso del Burracán, él no faltaba ahí en la región de Miahuatlán, de Porfirio Díaz, y él llevaba, cuando decía que vas a hacer el concurso del Burracán, sí, le digo, si llega el payaso, lo hacemos. Órale, pues, y ya llega el payaso, entonces ya llevaba, su mamá llevaba sus vendas. En ese tiempo, pues no era de ¿cómo se llama? De chaparrera, ¿no? Pero sí llevaba sus vendas, se vendaba las rodillas, parte de las piernas, y luego, pues, sí se montaba al payaso que era el amigo Fricolín allá de San Martín de los Canseco. Y no, olvídate, pues era el que ganaba, compadre, el que ganaba, su sombrero, los jinetes son la imagen, compadre, son la imagen, y yo creo que deben dar una buena imagen a un peque, porque ellos son los fans número uno de los jinetes. ¿O estoy mal, señores?
5: Sí, totalmente de acuerdo, fíjate que los niños imitan lo que hacen los jinetes en la mayoría de los casos. Fíjate que yo lo doy con mi peque, se persina, lo que hace el jinete, los imita mucho, entonces yo creo que hay que cuidar esa parte.
1: Para
5: que los jinetes también pues cuiden ese pequeño espacio. Yo sé que a veces la emoción, la adrenalina, están chavos, pero sí, en verdad que son una imagen muy importante dentro del jaripeo para las generaciones pequeñas, para los niños, y sí es cierto todo eso, Alejandro, o sea, porque veo que se persinan, se hincan, se pegan aquí, todo lo que hace el jinete, ellos los están viendo, los están observando, y muchas de las veces los jinetes no se dan cuenta, pero
6: al entrar al Arello los estaban observando, y cuando salen del Arello, ¿qué hacen después de...?
1: Sí,
4: también dicen acá duele.
1: Acá duele, dicen también los muchitos.
6: De repente, ¿no? De
1: repente. Dice el señor Barrita, dice, dile a Jerry que lo va a golpear Mitchell y Morris. Ya se divorciaron aquellos.
6: Ya sí, están peleados.
1: Ya están peleadas las lurias esas. Las
6: ya mujeres. Mitchell se dedica a hacer tortas y el que anda es el Morris.
1: Morris, ¿no? Ajá. Morris, pero también este no da paz sin Guarache, ¿eh? Igualito es una persona que no colabora. Pero bueno.
6: Ese ente.
1: Bueno, ese te digo tu hermano. Bueno, pues déjame recordarles que nos vamos a Santo Domingo Tlatelolco este próximo domingo 2 de agosto a partir de las 5 de la tarde. Allá nos vemos allá en Santo Domingo Tlatelolco. 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Allá de Carrizalillo Guerrero de los Carris, enfrentándose nada más y nada menos que la cuadrilla de Quirete, sácale del infierno. Y además. Administra la adictiva de Oaxaca, el intermedio de los payachocas, y narra, ay sí, mi sensei Alex Ruiz, compadito. Y para el domingo, perdón, para el lunes 3 de agosto tenemos baile totalmente gratis a partir de las 6:30 de la tarde con Kalimba y los mejores, alterna la adictiva de Oaxaca. Y para el día sábado 8 de agosto, dentro de 8 días, mis queridos y estimados amigos, bueno, recuerden que el 8 de agosto, a partir de las 5 de la tarde, sensacional calenda de octava, con la tremendísima banda San Juan del Rey, alternando mano a mano con la banda La Nueva S, pisando fuerte, y en el Jaripeo es totalmente gratis, compadito. 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Pero vámonos con Ubiqui Ranchel. Ubiqui, la chica guapa, está en Santa Marta, Etla, mi estimado Gerardo.
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1: Me parece perfecto, mi estimado Toribio, ¿dónde vamos?
8: Vamos a pausa de rehidratación y ya regresamos, ya volvemos, no le cambie.
1: ¡Papaya de Celaya!
8: ¡Se antoja!
9: Las mujeres seguidoras, sus manos son de oro fino.
1: Dicen que también los niños dicen acá huele, y dice ¿dónde andará una panaderita de San Antonino? Dice.

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0: Acá duele, aunque ya sé que le causo lástima a esa gente. Y al toro también le duele al toro. ¿O no, Toribio?
1: ¡Euforia!

0: dolor! ¡Ya me volviste a dar en el mismo lugar para acabarla de fregar, compadrito! A ver, Jerry, fíjate que tiene Toro, que se está privando. Se está privando Toro, se está privando Toro.
1: No, si ya se privó, se desmayó.
0: Ay, Toro, ¿qué te pasa? Es que escucha esta canción y se pone mal, es mi compa, mano.
2: Es que me quema, me arde, me lastima.
0: ¡Ay!
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0: ¡Ay, ay, ay, compadrito! Y este tema va directamente hasta San Bernardo, ¿no, carnal?
3: Hasta que lo ve perdido.
1: Hasta la macro, Oaxaca.
0: ¡Ay, cállate tú!
2: ¡Ya, Gerardo!
0: ¡Ya, ya, para puras vergüenzas! ¡Ay, salud para el amor de mi vida que está lavando! Porque lo están viendo al güey.
2: ¡Ay, ay, ay!
0: ¿O cómo ves, Toribio?
2: No, ese Gerardo de plano, no se compone, borracho has de estar.
0: Bueno, pues vámonos rápidamente, varios amigos, amigos nuestros, porque recuerden que el próximo sábado 8 de agosto, dentro de 15 días, compadito, dentro de 15 días, llega nada más y nada menos que un evento fuera de lo normal. ¡Fuera de lo normal, compadito! ¡Oiga, la borrachera perfecta! ¡La borrachera perfecta llega a Oaxaca! 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

boletos. Boletos a la venta, sí, señores. Va perfectamente, oiga, este gran evento que no te podrás perder. Palomazo Norteño, escuchar tantos y tantos temas. Los temas que hicieron fama con don Rosendo Cartuel, con los Cadetes de Linares. Los temas que hizo Raúl Hernández, el Tigre Solitario, con los Tigres del Norte. Don Lalo Mora, sus éxitos como Rey de Mil Coronas. Tantos y tantos temas. Y don Eliseo Robles, la voz de oro. Oiga usted, será un agasajo escuchar a estas personas. Y como dicen, están en peligro de extinción, compadrito. El único más chavalón es don Raúl Hernández. Pero dijera, esto va a estar bueno. De veras que no me lo podré perder.

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1: ¡Sale! Saludos allá para todo, tío Milo Pérez Morena. Compláceme con la canción Pasito Pasito de Gerardo Díaz. Dice: saludos para mi nene Daniel Santiago, que me imagino anda con este. Anda contigo ahorita, parece que no vino.
2: Serafín.
1: Eso, mero. 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Sale, adelante, compadito, venga.
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1: Oye, saludos cordiales, soy para mis amigos los jinetes de antaño, allá en la Unión Americana, los amigos de la página Jinetes de Antaño, de jinetes de antaño oaxaqueños, allá para la vaquita de San Pablo, saludines, compadrito. Adelante, Gerardo Panadero.
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1: ¡Sale! 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
2: A la meme.
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0: Silvia Martín a la hora de jaripeo, compadrito. Sin antes recordarles a todos mis grandes amigos que mi amigo el médico veterinario zootecnista, venga mi querido y estimado Gerardo Hernández. Adelante.
1: Gracias, Alejandro. 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
0: Sale y vámonos rápidamente, mi estimadísimo toro, porque Santo Domingo Tlaltinango tiene su festividad en honor y gloria a Santo Patrón Santo Domingo de Guzmán. Vamos con el 2 de agosto, adelante.
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0: Sale, compañito, pues vámonos rápidamente porque ya nos vamos, compañito, ya nos vamos. Ya estamos preparándonos para lo que será el convite de la delegación del Jarabe del Platanísimo, compañito. Así es que ya nos vamos, mis queridos y estimados amigos. Vámonos a Matatlán, a la tierra de buen mezcal, compadito, ya nos vamos. Despídanse, niños.
1: Ya nos vamos, mi estimado Alejandro. Mañana, el próximo lunes.
0: Borracho.
1: Regresamos a través de Furia Norteña. Yo regreso el próximo martes porque voy a trabajar.
0: ¿A qué me importa tu vida?
2: Ya nos vamos, damas y caballeros, señores y señores. Hoy nos saludamos en Rincón La Pacoya y mañana vamos a Matatlán. Gracias, nos vamos. Si me ven,
1: denle
2: un besito.
0: ¡Vámonos! Ándale, aquí se rompió una jerga y todos nos vamos a Matatlán.
1: ¿Ah, sí? Bueno, pues ya vámonos.
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0: Bienvenidos a este programa de normas y pautas de una mayor conciencia para un mejor vivir. Cuando una enfermedad es enviada por voluntades perversas a través de actos malignos, cuando esa enfermedad claramente nos aleja de Dios, cuando esa enfermedad hace que te resientas incluso en su contra, cuando una enfermedad me acerca a la fe, esa enfermedad es enviada por Dios para que te acerques a Él. Y así de sencillo, esa actitud interior va a depender de qué espacio le estamos dando al Espíritu Santo, que es la presencia activa del amor de Dios en nuestras vidas. Por supuesto que hay más brujería en el presente que en el pasado. Hay mucha más brujería hoy que en el siglo XX. Estamos viviendo realmente un tiempo de combate contra el mal. Cada vez más personas en el mundo recurren a prácticas de índole sobrenatural. Cuando esa enfermedad no tiene un diagnóstico preciso y tampoco tiene remedio, estamos ante una brujería, enfermedades que están desconcertando a los doctores. Donde termina lo natural, comienza lo sobrenatural. Y podemos estar, por ejemplo, ante un trabajo de putrefacción. ¿Qué es un trabajo de putrefacción? Aquel trabajo en el que la víctima se le encierra dentro de la boca de un sapo, se le cose la boca y se entierra con el animal vivo. No siempre hace falta un animal, sino carne, esa misma carne que uno compra en la carnicería, y a través del nombre completo, la foto, fecha de nacimiento y de un ritual completo, se logra hacer el daño a la persona deseada. Podemos estar también, por ejemplo, ante magia verde, donde el dinero se desmaterializa de nuestra vida. La magia verde es la magia de las hierbas. Hay hierbas que se utilizan para hacer brujerías, que junto con invocaciones van a trabajar para la ruina económica de una familia, para que se pierda el trabajo, para que se pierda el dinero. Más personas de lo que se piensa guardan su dinero y ya no lo encuentran. El dinero se desmaterializa y son señales indudables de magia verde. En la casa, en el negocio, literalmente se va la suerte. 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Mucha fe.
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0: Recordemos que el dolor y los síntomas anormales son la forma de nuestro propio cuerpo para decirnos que algo no se encuentra bien y que debemos cambiarlo. De igual forma, los hechos cotidianos que atrasan nuestros planes pueden ser un cierre de camino en nuestras vidas, muchas veces culpa de terceros. Por más que hacemos todo para salir de ese atasco, no lo logramos. 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
3: Quizás es porque, como yo, tienes fe, pero no eres capaz de vivirla. Durante muchos años yo la rechacé. Me creí independiente, orgulloso, con muy poca humildad. Y ese ego me llevó para abajo, muy abajo. Hasta que llegó un punto en el que ya no pude seguir fingiendo. Tenía un auténtico laberinto dentro de mí. Lo único que me quedó fue echarme de rodillas. No para pedir un milagro, sino para que Dios curara un corazón cansado. Y cuando tocas fondo, la oración ya no es teoría, se vuelve real. En esa vulnerabilidad, Dios entró, sin permiso. Y es ahí cuando ya no lo puedes esquivar. Si sientes que ya no puedes seguir igual, que necesitas parar y volver a lo esencial, a veces volver a casa comienza con un acto de humildad.
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5: Primero, empecé a sentir un ambiente muy pesado dentro de la casa, como una tristeza constante. Después comenzaron los ruidos. En las noches se escuchaban rasguños muy fuertes sobre la lámina del techo. También tocaban las puertas de los cuartos y aunque salíamos a revisar, nunca había nadie. Mi esposa y yo ya vivíamos con miedo. Con el tiempo empezamos a ver sombras dentro de la casa. De reojo mirábamos que algo pasaba por los pasillos o se movía cerca de los cuartos. La verdad, yo trataba de convencerme de que eran ideas mías, hasta que pasó algo que ya no pude ignorar. Empezó a perderse dinero del cajón donde lo guardaba, y en la casa solamente vivíamos mi esposa y yo. No había nadie más, pero la noche que más miedo sentí fue cuando escuché un ruido muy fuerte en el patio, como si algo hubiera caído o corrido. Salí rápido a ver y cuando levanté la mirada, vi la sombra de un hombre muy alto junto al árbol del patio. sentí un escalofrío horrible. Cuando fui con el maestro Miguel Ángel, él me explicó que en la casa había una mala energía muy fuerte. Esa energía poco a poco se estaba apoderando de nosotros. Nos tenía viviendo en oscuridad, tristeza, miedo y además nos estaba enfermando. El maestro empezó a ayudarnos y poco a poco todo cambió. La casa volvió a sentirse tranquila. Dejaron de escucharse los ruidos, desaparecieron las sombras y nuevamente pudimos dormir en paz. Mi esposa y yo recuperamos la tranquilidad. Hoy estoy muy agradecido con el maestro Miguel Ángel, porque sinceramente no sé qué hubiera pasado con nosotros si no hubiéramos buscado ayuda. Ahora nuestra casa se siente diferente, tranquila, con paz, y por eso quise venir a dar mi testimonio.
0: Mucha gente, muchas personas vienen a entregar sus testimonios de viva voz y aunque nerviosos, lo hacen porque están realmente agradecidos y desean compartir esa experiencia extraordinaria en sus vidas. 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
4: Hemos llegado al final de este programa. Quiero agradecer de todo corazón a cada persona que hoy nos abrió las puertas de su hogar, de su trabajo o de su corazón para escucharnos. No pierdan la fe. No pierdan la esperanza. Por más difícil que sea el problema, por más grande que parezca la enfermedad, la tristeza, las deudas o los conflictos, siempre existe una luz al final del camino. Muchas veces creemos que ya todo está perdido, pero Dios siempre pone personas, caminos y oportunidades para ayudarnos a salir adelante. Nunca se rindan, nunca dejen de creer. A cada familia que hoy está luchando por salir adelante, que Dios los bendiga, los proteja y llene de paz sus hogares. Y recuerden, mañana estaremos nuevamente aquí, a la misma hora, compartiendo esperanza, testimonios y ayuda espiritual para todos ustedes. Hasta mañana.
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1: Buenas tardes, a través del 101.7 de la mejor FM. Son las 4:32, 4:32. ¿Deseas proponernos, sugerirnos, pedirnos alguna canción? Márcale 951-515-5090, el número de cabina. Aquí te atendemos con muchísimo gusto. Te enviamos ahí tu saludo, tu mensaje, tu mención al aire. 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
1: Aquí lo más y lo mejor son las 4:50. 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

Aquí lo más de la mejor FM, las 5:13. Ya te presentamos el polvo rosita, lo más nuevo de Lenin Ramírez a través del 101.7, la mejor FM. Y bueno, me dicen en estos momentos que ya se encuentra cerrada la zona de la fuente de las 8 regiones. Ya para en breve por ahí dar inicio con el desfile de delegaciones. Y ya no hay paso en estos momentos, si lo piensan hacer en automóvil hacia el Cerro del Fortín. Ya está cerrada la Avenida Juárez. De hecho, ya hay muchas personas que están esperando el desfile en ambos lados de la avenida. Entonces tampoco ya no se puede circular sobre esta zona. Son las 5:14. Es tiempo de presentarte a la madre de todas las bandas, Banda El Recodo de Cruz Lizárraga. Y esto se llama La Cama de Piedra de Cuco Sánchez. 5:14.

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1: Aquí nomás, sí, la mejor FM, la 5 con 26 minutos, 5 de la tarde con 26 minutos. Repórtate. Alguien me estaba llamando ahí para pedir una canción. Bueno, se reporte ahora 951-515-5090, la línea de la mejor FM. Y también en esta tarde vamos a regalar los respectivos botes de Exterminamax, aquel insecticida ecológico que mata casi todo. El insecticida Exterminamax, regalo esta tarde botes de Exterminamax. Si eres de los primeros en reportarte a través de la línea de la mejor FM, recuerda, Exterminamax, el insecticida ecológico.

Mario Robles. Rosendo Cantú. Y Raúl Hernández.

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0: Bienvenidos a este programa de normas y pautas de una mayor conciencia para un mejor vivir. Cuando una enfermedad es enviada por voluntades perversas a través de actos malignos, cuando esa enfermedad claramente nos aleja de Dios, cuando esa enfermedad hace que te resientas incluso en su contra, cuando una enfermedad me acerca a la fe, esa enfermedad es enviada por Dios para que te acerques a Él. Y así de sencillo, esa actitud interior va a depender de qué espacio le estamos dando al Espíritu Santo, que es la presencia activa del amor de Dios en nuestras vidas. Por supuesto que hay más brujería en el presente que en el pasado. Hay mucha más brujería hoy que en el siglo XX. Estamos viviendo realmente un tiempo de combate contra el mal. Cada vez más personas en el mundo recurren a prácticas de índole sobrenatural. Cuando esa enfermedad no tiene un diagnóstico preciso y tampoco tiene remedio, estamos ante una brujería, enfermedades que están desconcertando a los doctores. Donde termina lo natural, comienza lo sobrenatural. Y podemos estar, por ejemplo, ante un trabajo de putrefacción. ¿Qué es un trabajo de putrefacción? Aquel trabajo en el que la víctima se le encierra dentro de la boca de un sapo, se le cose la boca y se entierra con el animal vivo. No siempre hace falta un animal, sino carne, esa misma carne que uno compra en la carnicería, y a través del nombre completo, la foto, fecha de nacimiento y de un ritual completo, se logra hacer el daño a la persona deseada. Podemos estar también, por ejemplo, ante magia verde, donde el dinero se desmaterializa de nuestra vida. La magia verde es la magia de las hierbas. Hay hierbas que se utilizan para hacer brujerías, que junto con invocaciones van a trabajar para la ruina económica de una familia, para que se pierda el trabajo, para que se pierda el dinero. Más personas de lo que se piensa guardan su dinero y ya no lo encuentran. El dinero se desmaterializa y son señales indudables de magia verde. En la casa, en el negocio, literalmente se va la suerte. 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Mucha fe.
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0: Recordemos que el dolor y los síntomas anormales son la forma de nuestro propio cuerpo para decirnos que algo no se encuentra bien y que debemos cambiarlo. De igual forma, los hechos cotidianos que atrasan nuestros planes pueden ser un cierre de camino en nuestras vidas, muchas veces culpa de terceros. Por más que hacemos todo para salir de ese atasco, no lo logramos. 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
3: Quizás es porque, como yo, tienes fe, pero no eres capaz de vivirla. Durante muchos años yo la rechacé. Me creí independiente, orgulloso, con muy poca humildad. Y ese ego me llevó para abajo, muy abajo. Hasta que llegó un punto en el que ya no pude seguir fingiendo. Tenía un auténtico laberinto dentro de mí. Lo único que me quedó fue echarme de rodillas. No para pedir un milagro, sino para que Dios curara un corazón cansado. Y cuando tocas fondo, la oración ya no es teoría, se vuelve real. En esa vulnerabilidad, Dios entró, sin permiso. Y es ahí cuando ya no lo puedes esquivar. Si sientes que ya no puedes seguir igual, que necesitas parar y volver a lo esencial, a veces volver a casa comienza con un acto de humildad.
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4: ¿Sientes que tu vida está llena de problemas y no encuentras salida? ¿El dinero no te rinde? ¿El amor se alejó? ¿La salud empeora? ¿O sientes una mala energía?

0: fuertes sobre la lámina del techo. También tocaban las puertas de los cuartos y aunque salíamos a revisar, nunca había nadie. Mi esposa y yo ya vivíamos con miedo. Con el tiempo empezamos a ver sombras dentro de la casa. De reojo mirábamos que algo pasaba por los pasillos o se movía cerca de los cuartos. La verdad, yo trataba de convencerme de que eran ideas mías, hasta que pasó algo que ya no pude ignorar. Empezó a perderse dinero del cajón donde lo guardaba, y en la casa solamente vivíamos mi esposa y yo. No había nadie más, pero la noche que más miedo sentí fue cuando escuché un ruido muy fuerte en el patio, como si algo hubiera caído o corrido. Salí rápido a ver y cuando levanté la mirada, vi la sombra de un hombre muy alto junto al árbol del patio. Sentí un escalofrío horrible. Cuando fui con el maestro Miguel Ángel, él me explicó que en la casa había una mala energía muy fuerte. Esa energía poco a poco se estaba apoderando de nosotros. Nos tenía viviendo en oscuridad, tristeza, miedo y además nos estaba enfermando. El maestro empezó a ayudarnos y poco a poco todo cambió. La casa volvió a sentirse tranquila. Dejaron de escucharse los ruidos, desaparecieron las sombras y nuevamente pudimos dormir en paz. Mi esposa y yo recuperamos la tranquilidad. Hoy estoy muy agradecido con el maestro Miguel Ángel, porque sinceramente no sé qué hubiera pasado con nosotros si no hubiéramos buscado ayuda. Ahora nuestra casa se siente diferente, tranquila, con paz, y por eso quise venir a dar mi testimonio.
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2: Hemos llegado al final de este programa. Quiero agradecer de todo corazón a cada persona que hoy nos abrió las puertas de su hogar, de su trabajo o de su corazón para escucharnos. No pierdan la fe. No pierdan la esperanza. Por más difícil que sea el problema, por más grande que parezca la enfermedad, la tristeza, las deudas o los conflictos, siempre existe una luz al final del camino. Muchas veces creemos que ya todo está perdido, pero Dios siempre pone personas, caminos y oportunidades para ayudarnos a salir adelante. Nunca se rindan, nunca dejen de creer. A cada familia que hoy está luchando por salir adelante, que Dios los bendiga, los proteja y llene de paz sus hogares. Y recuerden, mañana estaremos nuevamente aquí, a la misma hora, compartiendo esperanza, testimonios y ayuda espiritual para todos ustedes. Hasta mañana.
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